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0: ¿Qué tal amigos aficionados al rey de los deportes? Y claro, pues en el béisbol es lo que nos apasiona, el rey de los deportes. Y pues esta tarde por aquí en la 97.5, hoy jueves 11 de agosto del año curso 2026, me da mucho gusto estar nuevamente con todos ustedes. Y fíjese usted, amigo aficionado, que nos sintoniza por ahí en todas las plataformas y también por ahí en el radio 97.5, cómo el tiempo sigue pasando y el tiempo nos sigue dando mal la razón. Yo sé que se podrá oír como una cantaleta diaria o como usted quiere y guste. Lo que pasa es de que, que lo que andamos prácticamente en lo que es el entorno beisbolístico en todo nuestro precioso y extenso estado de Chihuahua, pues eso es lo que nos está dictando y ahorita le vamos a decir por qué. Primero que nada, pues saludo con mucho gusto por aquí a mi compañero Yair Leal, en ausencia del hombre de las hamburguesas.
1: Qué tal Manzano? Muy buenas tardes para usted y toda la audiencia. Aquí nos encontramos ya listos para llevarle a cabo la información de Así es el Béisbol.
0: Oye, ¿qué ha pasado con Pablo?
1: ¿Quién sabe qué pasará con ese hombre?
0: Me tiene preocupado, ¿no?
1: Pues dijo que venía, pero no ha llegado.
0: Dijo, ¿venía o viene?
1: Pues...
0: que iba a venir, ¿no?
1: Ajá.
0: Bueno, lo hubiera, tampoco existe. Bueno, pues ahí está mi compañero Yair Leal, también que quiere entrar al mundo fantástico del béisbol. Es una locura, Yair, es una locura estar en esto que es el mundo del béisbol. ¿Por qué razón? Pues recuerda que aquí en todo el estado de Chihuahua son las grandes ligas de todos los Estados Unidos.
1: Sí, así es, Manza, como tú lo comentas.
0: Bueno, pues, caray. De veras... cómo me da tristeza todo esto, esto de la suspensión de los peloteros. El día de ayer lo comenté aquí a través de este medio de comunicación, que comentamos que era falso todo lo que estaban comentando ahí de la gran gresca que se generó por allá en la región manzanera, que era falso, que viendo un bolón, pues era imposible que anduvieran cuatro hombres por un lado y cuatro por otros, cuando vimos definitivamente, Yair, vimos a muchos tirando trancazos, y el tiempo nos sigue dando la razón. Pero qué casualidad que están sacando tres más del equipo de los manzaneros de Cuauhtémoc y de los indios de Ciudad Juárez, pues no veo. A no ser que se me haya escapado por ahí en la nota, que la verdad, muy buenas notas. Y muchos podrán decir de tirar en este momento, que grilla, que tirar esto. No. El que es de béisbol, se tienen que decir las cosas de béisbol como va y todo lo que tiene, lo que está pasando. Que desgraciadamente, pues muchos medios no lo dicen. No sé por qué no lo dirán, pero yo creo que esto tiene que ser abierto. ¿Y sabes por qué, Yair? Porque a la gente ya no le engañamos, ya no se engaña la afición, ya la afición, sea de cualquier punto del estado de Chihuahua o a nivel internacional, como esté ahorita cualquier programa, cualquier partido, todo mundo los está viendo, nos está oyendo. Si no es aquí, bueno, pues será en otro medio particularmente, pero la verdad... El tiempo nos sigue dando la razón. Esto, aunque nos duela, se está cayendo a pedazos y ahorita lo vamos a decir por qué. Notas que están giradas de 3-4 días atrás. Esto no lo está diciendo ni Humberto Manzano Porras ni etcétera, etcétera, etcétera. Lo están diciendo los medios en las plataformas de lo que es el entorno del béisbol. Y la verdad, a mí todo esto, ¿cómo quiero verlo? Yo lo veo de una manera haciéndola como en lo que es ahora, hasta en la política, como se dice, hay que usar la paridad de género. ¿Cuál es? Pues que pueda ser candidato o alguna aspiración de algún puesto político, ¿verdad? Así lo estoy viendo. El que se peleó, bueno, pues que lo castiguen. Ahorita vamos a decir por qué. ¿Y sabe usted por qué? Porque con estos castigos le acaban de hacer una burla a toda la afición de Camargo con estos castigos, para mí realmente ridículos, y con premios, porque ahí entre esos castigos anda también un pelotero, ahí dos, que también fueron castigados, y ¿sabe qué? Lo premiaron prácticamente con ir al campeonato nacional, como ya lo dijimos, y yo creo que esto para toda la afición de Camargo, y lo digo y que se escuche y que me reclamen lo que quieran y gusten, pero yo creo que aquí el béisbol estatal se sigue cayendo a pedazos. Me duele decirlo, pero yo creo que, como dicen por ahí, sobre el muerto las coronas, y a todos los que amamos y queremos el béisbol, esto no lo queremos, la verdad, no queremos la verdad, que esto realmente esté pasando en este deporte tan hermoso, que es para las familias, que desgraciadamente pues ya se han generado muchas grescas, se han generado muchos problemas en el terreno de juego, que a la postre, pues en lo que es béisbol, sabemos que el que es o el que fue caliente para jugar en el terreno de juego, pues no podemos quitarle de ninguna manera su forma de ser. Pero ¿por qué? Porque hay niños, porque hay damitas, las mamás de los peloteros, las mamás de los niños, etcétera, etcétera, etcétera. ¿Y cuál es lo que la gente dice en lo que es el béisbol, en el entorno? Que ya después de cada partido, yo los entiendo, a los patronatos, promotoras, todo lo como se les llame, corporativos, yo los entiendo que lo hacen para tratar de sacar ingresos más, pero yo pienso y creo que esta no es la forma para tratar de sacar más dinero, cuando hacen los bailes después del partido, donde se genera después las cervezas o etcétera, etcétera, el alcohol, como usted quiera llamarlo, y pues ha habido ya quejas, no nomás aquí en Camargo, donde muchas veces pues no dejan dormir a las personas. Ustedes saben que desgraciadamente en el béisbol ahora se ha generado mucho que los partidos duran entre 4 y 5 horas. Hágame usted el favor. ¿Qué es lo que tenemos que aplaudir? Uno de los partidos más rápidos que se generó, yo creo que en este campeonato estatal, en lo que compete en este momento a la novena zona, pues fue cuando jugó el equipo de Camargo contra el equipo de los Manzaneros de Cuauhtémoc, que se acabó en 2 horas 45 minutos. Se fue rapidísimo, ya traíamos ganas, ya traíamos algo de que dijeran, pues dominó el picheo, nos ganaron 7-8 carreras por 1, pero se vio un poco más ágil. ¿Qué es lo que está terminando aquí el béisbol? Más de hacerlo, eso de los 3 bateadores, que también le puedo decir una cuestión de lo que hemos hecho ya prácticamente muy

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0: Bueno, pues ya regresamos prácticamente a lo que es su programa de Así es el Béisbol. Y pues como le hemos comentado, este asunto tenemos en la línea, ¿a quién tenemos? Dígalo al aire.
1: Señor Chuy.
0: ¿Chuy? Chuy Carrión.
1: Sí.
0: Ok, páselo, adelante. Sí, bueno, mi Chuy, adelante, don Chuy Carrión.
2: Sí, se está quejando del horario de los juegos estatales y regionales.
0: Así
2: que
0: es.
2: Se tarda hasta 5 o 6 horas. Yo nunca he visto un juego en la Orden de Ligas que no pase 4 horas.
0: Fíjese.
2: Porque he visto el apalleo que los 10 o 12 segundos entre piseo y piseo.
0: No, y deje usted, don Chuy, se adornan los pitchers y no lanzan, y hasta los mismos que están en la crónica pues dicen, pues, ¿qué está pasando?
2: Claro.
0: ¿Por qué no le cantan por ahí lo que acordaron en la convocatoria para los pitchers?
2: Este juego empieza a las 7:30, no a las 8:15.
0: Sí.
2: Empieza a dar tardes horas. Y como por ejemplo yo, ya tengo una persona grande, y ya no aguanto las 9 entradas ahí.
0: Sí lo he visto, don Chuy.
2: Ya no las aguanto igual.
0: Sí, don Chuy.
2: Es el comentario más sano.
0: Sí, pero...
2: Vea mucha pena lo de Benny Moro, güey.
0: Sí, hombre.
2: Vea mucha pena porque le gustaba mucho el béisbol.
0: Sí, sí. Oiga, don Chuy, yo creo que sí sintonizó el partido de Camargo contra Cuauhtémoc, que fue rapidísimo.
2: No, estuve muy delicado en Juárez 3 veces. Mayo, julio y parte de agosto.
0: Ajá.
2: Tuve problemas de salud con mis hijos. Él dice no me atendió, me atendió un doctor particular. Y ya digo, ahora estoy aquí y ahora me caí aquí en Camargo. Me quedé aquí tres costillas.
0: ¿Cómo, Chuy, hombre?
2: Sí, estoy incapacitado aquí en la casa.
0: Válgame Dios.
2: Bueno, gusto visitarme.
0: No, pues yo me da mucho gusto saludarlo, don Chuy. Sí, fui por ahí. Se me hace que era su nuera, su nieta, no sé. Ahí les pregunté por usted. Y no estaba.
2: Sí, es mi nieta y una hija mía.
0: Ah, ok, perfecto. Sí, pregunté por usted.

0: Y pues ya le digo, don Chuy, me da mucho gusto que esté aquí a través del programa de Así es el Béisbol. Yo sé que a usted le enloquece el béisbol.
1: Ok, Humberto Cruz, saludarte.
0: Igual me da mucho gusto, don Chuy. Gracias. Bueno, pues ahí está don Chuy Carrión, un aficionado de Hueso Colorado, ¿eh? Aficionado de Hueso Colorado, Yair, al equipo de los Mazorqueros de Camargo. Yo creo que hay personas que tenemos que verlas con respeto, y uno de ellos pues es don Chuy, que va y ve lo que son los partidos del equipo de Camargo.
2: Sí, claro, Manza, cabe mencionar que hay personas de todas las edades, niños, niñas, adultos, ya señoras también adultas, que van y disfrutan del bonito espectáculo. Y lo que comentaba él, la duración de los encuentros pues cada vez sí es pesado. Yo, por ejemplo, en esta temporada me di unas vueltecitas y claro que iba con mis primos, así chicos, primas, se desesperaban, Manza, donde de plano pues no se le ve agilidad a como antes, ¿verdad?
0: Sí, se ve un béisbol soso, quieran o no quieran. Es que como ya lo hemos comentado, hemos visto duelos de picheo y ahora ya no hay duelos de picheo. Si te fijas, uno de los duelos de picheo en estos cuatro partidos de la primera arranque para quedar los dos que lleguen a pasar a la final, el único partido que me acuerdo, que yo creo que no le voy a errar, el único fue el juego de dos carreras por una que ganaron los Dorados de Chihuahua con Alfredo Villa al equipo de los Algodoneros, dos carreras por una, que ya le dimos por ahí su crítica constructiva beisbolísticamente hablando al señor Huereca, con corredor en primera, sin out, cambia de corredor, excelente el cambio, pero ya no tocó la pelota y se acabó con doble play y después force out en segunda. Entonces, yo creo que el béisbol ahí está perdiendo, porque ya sé, yo creo que usted, amigo aficionado, o tú, Yair, si ya estabas aquí, no recuerdo cuando hice ese comentario, que en un partido, fíjate bien, en un partido entre el equipo de Camargo, se me escapa ahorita contra quién, les faltó nada más el pitcher profesional para lanzar todos los lanzadores del equipo de los Mazorqueros de Camargo. Hágame usted el favor. Y así era en todos los juegos. Entonces yo no entiendo ese béisbol que se está jugando ahora. ¿Por qué? El abridor ya se quiere salir en la tercera. Si tira tres entradas, ya quieren salirse. Lo vi, lo demostramos que era cierto. En aquel tiempo, cuando por ahí estaba un pitcher, voy a omitir su nombre, tiró cuatro entradas y ya él dijo que ya había terminado su labor. ¡Ah, caray! ¿Cómo vas a terminar? Si para que puedas salir en los... Para que puedan decir que eres un buen lanzador, que eres un buen lanzador, que productivo hacia el equipo en el que juegas, tienes que lanzar cinco o seis entradas, unas efectivas con menos carreras y las otras herméticas de plano, pues tirar una blanqueada hasta ese momento, ¿no? Ese es tu trabajo. Y ya se quieren salir cuando no produce nada. ¿Por qué? Pues como te mencionamos, si ibas tirando buen picheo y te saliste. ¿Eh? A ver.
2: Y se dicen ser profesionales, digo.
0: Claro, entonces, después se enojan, que no me interesa. Después se enojan que porque los criticamos. Hey, ¿cómo no los vamos a criticar si no vienen a jugar gratis? Vienen por un supersueldo. Si es clasificado, 10, 12, 15 mil pesos. Si es profesional, 30, 40 mil. Si es aquí, pues camarguense, pues ahí le darán 2, 3 mil, 4 mil y punto.
2: Y cabe mencionar que se vio buen nivel, o sea, en cuestión de que meten a los locales, pues se ponen la camiseta. Se ve un poco más, al menos en los pitchers locales, que se ponen más la camiseta que los profesionales foráneos.
0: Fíjate, Yair, te voy a dar la razón. En este béisbol que estamos en este momento, yo lo entiendo. Con puros camarguenses no vamos a poder. Pero sí hay talento. Hay de aquel que a mí venga y me diga aquí en la mesa redonda que no hay talento para demostrarle lo contrario. ¿Sí me explico? Ya sabemos que no vamos a poder. Ya no están pudiendo en este momento los pentacampeones algodoneros de Delicias, ya del año pasado, que empezó a subir un poco más la capacidad. Y ahora este año está más arriba la capacidad y no nos equivocamos en hacer esos comentarios tan peligrosos, porque el decir de un año al otro y al otro y al otro más capacidad, son peligrosos esos comentarios. ¿Por qué? Porque te puede salir contraproducente. ¿Sí me explico? Entonces aquí Delicias no pasó a donde querían llegar el año pasado, se quedaron ahí. Ahorita están en 3-2, 3-2, 2-0 a favor de los Dorados. Entonces, ¿quién fue el campeón? Los Indios de Juárez. Ahorita están también en 3-2, están 2-0. Claro que el rey de los deportes pues dirá la razón, o dirá lo contrario o nos seguirá dando la razón. Entonces, yo creo que esto es algo de lo que tenemos que tener conciencia. Yo lo admito, que con puros camarguenses no podremos, pero yo creo que si se trae lo que se ocupa, lo que se necesita, claro que sí podemos. ¿Por qué? Este año se quedaron 2, 3, 4 peloteros camarguenses, jóvenes sobre todo, no les dieron la oportunidad, no sé por qué. Yo creo que aquí, si es algún revanchismo, si es algo que traigan contra el papá, contra quien sea, yo creo que debemos de dejarnos de tonterías y tratar de jugar a lo que es el béisbol estatal. ¿Por qué? Porque no es de una sola persona, el equipo es de toda la afición camarguense, y ahí estarás de acuerdo conmigo. Cuando ya tú seas el patrocinador absoluto de todo egreso y ingresos de un equipo como Mazorqueros, Algodoneros, etcétera, etcétera, etcétera, bueno, pues te daré un poquito la razón, pero si agarras del erario, entonces el equipo es de todos los camarguenses. ¿Estás de acuerdo?
2: Estoy de acuerdo, Monza.
0: Claro que sí. Mira, tenemos aquí también a mi buen amigo José Luis Moncayo, dice, Mansa, lo hemos estado viendo unos años atrás, urge una reestructuración total del campeonato estatal y sus dirigentes, pero urge, fíjese, cómo nos dan la razón de los comentarios, y aquí no hay paleros, aquí la cosa, como dicen, el trancazo como va. ¿Por qué razón? Porque aquí los que mandan son nuestros aficionados, Yair. Los aficionados son los que quieren un equipo. Yo creo que he escuchado comentarios, incluso a un servidor me paran por ahí en los centros comerciales, lo poquito que vamos, donde dicen, ¿qué pasó? ¿Qué sigue? No podemos seguir en este marasmo. Le digo, pues, ¿qué hacemos? No podemos hacer nada, porque desgraciadamente para mí, pues yo no sé qué es lo que está pasando, pero sí te puedo decir que le puedo hacer un llamado a quien corresponda. Aquí si se quedan los que están, no importa, ahí estaremos para apoyarlos, pero que quede claro que se hagan las cosas como son, que no empecemos como lo hicimos este año y como el otro año, que no estuvimos presentes, pero nunca informaban nada, y si este año se quedan los que están, a mí no me importa, qué bueno que se queden, y si no, bueno, pues el que sigue, porque pues yo creo que todo llega a su principio y llega a su fin en cualquier trabajo, como en este momento que estamos aquí atrás del micrófono, bueno, pues ahí haremos el comentario. Bueno, aquí es donde yo quería entrar, son dos puntos finos, dos puntos que la verdad a mí en lo personal me da mucho coraje. ¿Por qué me da coraje? Porque están jugando con el sentimiento de los camarguenses. El año pasado trataron de nulificar al equipo, tal vez por su buena actuación o regular actuación o aceptable actuación del equipo de los Mazorqueros el año pasado, que llegaron para estar por ahí entre los 4 mejores de todo el estado, que no se pudo, precisamente por tantas marrullerías que se hicieron, porque ahí están los números, porque ahí están los peloteros que jugaron, toda la actitud que hicieron el año pasado, y este año igual lo vuelven a hacer. Ahí está otra vez Gabriel Ponce, ser un pelotero en Liga Mexicana con números, y ahí está ya lanzando para el equipo de los Dorados de Chihuahua. Yo creo que esto para mí es algo que de veras no lo puedo dejar pasar. Sé que vamos a hacer que arda por ahí algo, pero no tengo por qué no comentarlo. Ustedes recordarán el año pasado, y lo vuelvo a repetir, en este momento con el castigo de estos peloteros, que pues yo no tengo nada que ver, yo creo que honor y justicia merece un uf y merece un recontra uf. ¿Sabe usted por qué? Simple y sencillamente, yo creo que no conocen de béisbol, de lo que hicieron el año pasado. Yo no sé por qué. El año pasado hubo por ahí el problema de Mario Pérez el Búho, que le pegó por ahí al zurdo Sánchez, se me escapa el nombre en este momento. Y se hizo por ahí, se hizo una bolita, castigaron a 2-3 peloteros, sí, de Camargo, uno lo castigaron un juego, al otro lo castigaron 7, al otro lo castigaron 12, que fue al Búho Mario Pérez, lo castigaron con 40,000+ y que hubo le de pesos, al otro Octavio Acosta lo castigaron con creo 7-8 partidos, lo castigaron con 20,000, 20,000+ pesos, y aquí yo no veo. Esto que pasó del equipo de los Manzaneros y los Indios no fue nomás unos arrempujones, ni dimes y diretes, fueron trancazos, fue un golpe igual, es más, estuvo más peligroso el golpe que ¿cómo le puedo decir? Que los golpes que hicieron. ¿Por qué razón? Aquí castigaron a la Changuita García, Adrián García. Castigan a Alonso Guerrero. Le tira uno a la changa, lo golpea. Ok, se hace la trifulca. ¿Qué no fue lo mismo un golpe también como lo fue el de Mario Pérez el Búho contra el bateador Sánchez? ¿Qué no fue lo mismo? ¿Por qué a Camargo sí le aplicaron la recta? ¿Por qué se la aplicaron por el centro? Y estoy defendiendo a mi pueblo. ¿Por qué? Esto va a repercutir mis comentarios, pero como le digo, agraciadamente conocemos de lo que es el rey de los deportes. No digo que soy sabiondo, ni mucho menos, ni lo haré ni lo diré nunca. Pero sí me molesto. ¿Por qué? ¿Por qué hacen eso? ¿Por qué se burlan de Camargo? 6 partidos a todos los integrantes, que no fueron nada más unos coscorrones. Fue buen momento tirándose golpes allí rumbo al dugout del equipo de los Indios, Jair. Tú los viste cómo estaban trampados uno con otros, y hubo personas que incluso de los Indios no los involucraron en el partido, en los golpes. Nomás con... Aquí yo lo vi equitativo. ¿Qué estarán? Señores, el signo de pesos está muy grande en estos partidos. ¡Qué casualidad! A ver, vamos a hacer algo. Alonso Guerrero, Víctor Landeta, ¿ok? Traen la capacidad de Eudor y de Beto Gutiérrez. Beto Gutiérrez, pues prácticamente ya un veterano. Y luego acá está Arturo Sarmiento, José Carlos Hernández contra Marco Fregoso. Un tipo en plenitud de facultades. Esto lo hicieron equitativo. Sí. ¿Y por qué ahora? ¿Por qué ahora ya están metiendo también, que también andaba, Carlos Orrantia, Axel Muñoz y Beto Herrera? Beto Herrera es un pitcher clasificado también del equipo de los Manzaneros de Cuauhtémoc. A ver, aquí lo dijimos el día de ayer, que para mí ellos no eran los únicos involucrados, porque estuvimos checando ahí en cámara lenta los trancazos que había ahí, o los arrempujones, o lo que usted quiera y guste. Y luego, ¿por qué no mencionan más aquí de los Indios de Ciudad Juárez? Si no me equivoco, andaba hasta por ahí, hasta el trainer o el masacho, no sé quién será, del equipo de los Indios. Esto no se trata de decir que estemos sobre el mismo tema, sobre los golpes que hubo. No, es que lo estamos viendo, que esto es una injusticia. Es una injusticia, y ahorita lo vamos a seguir diciendo por qué. Que yo no escribí estas notas, que no las escribí, pero sí hay un programa de Así es el Béisbol y Sin Censura. Y vamos a una pausa y regresamos.
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0: Bueno, bueno, pues ya regresamos aquí a su programa de Así es el Béisbol. Como ya lo comentamos aquí, estamos en pleno ataque, como decimos, y no lo dice Humberto Manzano Porras, lo dice aquí todos los compañeros que se dedican por ahí a escribir. Dice Manza, antes las asociaciones estatales, bueno, la asociación se preocupaba por meter gente a los estadios. Hoy se han preocupado por meter, hacer cantinas, pues negocio prácticamente, dice por aquí mi buen amigo. Dice, por hacer negocios después de los partidos. Pues sí es cierto. Mire, este comentario que le voy a hacer, pues está duro. Yo creo que ya tiene alrededor de 2-3 días que anda girando por ahí. Dice, el equipo de béisbol Dorados de Chihuahua, de la Liga Mexicana, me refiero, resultó ser una estafa. La malísima actuación de los Dorados de Chihuahua de la Liga Mexicana de Béisbol. ¿Y todo por qué? Por la corrupción en la Liga Estatal de Béisbol, que nos puso en ridículos a todos a nivel nacional. Sí, sí, yo creo que sí tuvo sentido lo que acabo de comentar. Fíjese, y no lo dije yo, ¿eh? Lo estoy leyendo porque ahí lo tomamos. Dice, y todo por la corrupción y entreguismo en la Liga Estatal de Béisbol. Nos puso en ridículo a todo el estado de Chihuahua. Caray. Bueno, pues ahí están los comentarios. Un saludote por ahí. Ahora sí ya me acordé. Un saludote por ahí hasta Rancho Nuevo, mi amigo. La Chiva Gabaldón, por allá en el Molino, por allá nos escucha el programa de Así es el Béisbol. Ayer no me acordé, pero ahí está nuevamente. Bueno, pues entonces, ya como les hemos comentado, no queremos herir las susceptibilidades de lo que está pasando aquí, pero prácticamente, pues todos lo sabemos, las zonas chicas desde un principio, ya igual el año pasado, pues casi todos nos quedamos fuera. Esto es dinero, señores, es dinero, es moneda nacional y extranjera, ¿qué le hace? Y yo creo que todo esto nos conlleva a tratar de hacer los partidos del campeonato estatal y todo lo que es lo que genera en la economía. También estuvimos checando por ahí, el comisionado del deporte, el señor Nacho López, dice que están por ahí por aventar, ya por dar los ingresos y egresos de este campeonato estatal que acaba de concluir. Cuentas claras, me imagino, amistades largas. También comentó por ahí que pues yo la verdad no les creo, no les voy a creer jamás. Dice, y las nóminas de 400,000 pesos que fueron, eso comentó él, de 400,000 pesos por semana, no lo creo, pues si el equipo de Camargo desde la mitad del campeonato estatal empezó la desbandada prácticamente completa de peloteros. Yo no sé si por exceso de pago o porque les debían, y dice que para tratar de dejar, me imagino que de eso está hablando, de tratar de dejar los números negros. ¿Cuáles? Pues si nunca los gastaron. Entonces es ahí donde nos queda toda esa cuestión de que no es que no, pues sí, hombre, que se digan las cosas como son. Dice, buenas tardes, oiga, me da gusto que hable con la verdad. Eso no cualquier locutor, y hable así lo que hicieron en Camargo el año pasado. Ánimo, Manzano, ¿soy quién? Rogelio Lugo, caray. Me da coraje que los locutores de Parral apoyen nomás a Dorados. Si sabes de quién te dijo. Sí, claro que sí. Buenas tardes, Manza. Se salieron con Camargo. Fueron juegos y multas económicas. Creo 70,000 pesos, no recuerdo. Esto ya está para la torre, dicen. Tanto vales, tanto aplicas, Manza. El dinero habla. Yo me imagino los directivos de Manzaneros, dinero. Por bajo el agua, es lo que se ve. Mire, yo creo que aquí es algo muy, muy, muy peligroso, lo vuelvo a repetir. Desgraciadamente, no queremos entender muchas cosas y como lo acabo de comentar sobre el movimiento de que acaba de hablar por aquí el señor López, y ya lo acabo de decir hace como unos 10, 15 minutos, que aquí no importa quién se quede, no importa si sigan los mismos o qué, bienvenidos, pero también hay que poner de parte a los medios de comunicación para poder hacer una, ¿cómo se dice, Yair? Para poder hacer algo que dé publicidad, que dé mercadotecnia.
1: Una campaña.
0: Mercadotecnia, sí, ¿verdad? ¿Por qué? Porque no nos podemos quedar en este marasmo. Aquí está un mensaje también que dicen, bueno, pues no que el año, sí, efectivamente, el año pasado se hizo por los medios de comunicación un escándalo, que porque llegamos en cuarto lugar del noveno lugar, cuando estuvo el señor McCarthy, que el 24 que llegamos al cuarto, bueno, un escandalazo, ¿y ahora que quedamos en décimo, nadie dice nada, del cuarto bajamos al décimo? Ojalá, y ahora que no va a estar fácil, ¿eh? Ahora sí reconozco, no va a estar fácil. No va a estar fácil este año. Van a tener un problemón, pero sabroso. ¿Eh? Dice, 72,000 aficionados metieron Dorados en la Liga Mexicana. Fíjense en todo, pues casi nada. Aquí en cuatro domingos los meten. Aquí los meten en cuatro semanas. Dice, buenas tardes, Mansa. El pez más grande se come al más chico. Y no hay de otra. Y los 300, apa, oiga, ¿qué pasó? Si es cierto. Le dijeron a Mr. Morales que la final Chihuahua contra Cuauhtémoc y se molestó. No, ¿por qué se va a molestar? Es que también hay que entender una cosa. Mire, qué buen comentario. Me hace aquí mi buen amigo Arturo Ávila y arriba Jiménez, claro que sí. Desgraciadamente no lo han entendido tampoco en la región del algodón, que respeten, perdón, mis respetos para todos ellos. Acuérdense que ya traen varios peloteros que van bajando de nivel. Ustedes véanlo. Entonces, el año pasado Delicia no entró. A donde pensaban, a buscar el sexto campeonato. Ok, es béisbol, no pudieron, estoy de acuerdo. Este año, ahorita están abajito, no importa, pueden ganar, pueden pasar, pero también hay que reconocer, vuelvo a repetirlo, que la Liga Estatal, entre más está subiendo de categoría. Yo no digo de nivel porque no lo uso, ¿verdad? Pero de capacidad está subiendo la Liga Estatal. Tú ya tienes peloteros veteranos. El día de ayer comentamos que, por ejemplo, ahí creo el gatito Gándara, no sé si te acuerdas, Yair, creo jugó algunas entradas o alineó desde un principio. Pero a él lo han tenido prácticamente por Chuy Gallegos, lo han tenido por ahí en la banca, en la segunda base. Y pues el gato Gándara es un tipo, un ícono. Entonces yo creo que hay que también tener por ahí un poquito la mente abierta. Recuerda lo que les acaba de pasar también por ahí en Delicias con Zaragoza, una entrada, un tercio, hágame usted el favor, siendo el pelotero profesional. Y pues yo creo que sí, esto es para pensar un poco. Entonces, dice, el béisbol estatal de los 70s, 80s, 90s era un deleite para la afición. Ahora una liga pirata de los poderosos, no avalado por la federación, un simple negocio donde los peloteros y talentos de Chihuahua son relegados y su calidad queda estancada por los nefastos directivos. Ok, bueno, pues ahí está su comentario. Yo creo que tiene usted razón. 70 me tocó verlo, por eso lo comento muy a gusto, muy suave. Me tocó verlo y aparte jugarlo en los 80s, cuando pertenecíamos a la tercera zona de Delicias. Por ahí estuvimos jugando con esos equipos de Liga Regional en Delicias. ¡Caray! Dice, oiga, qué buenos comentarios están llegando, la verdad, mis respetos. Pero estos están igual que una empresa, están muy chiquitos. Necesito, yo creo, ya hasta una lupa. Dice, en algunas zonas no se les pagó a los jugadores y para muestra un botón, en Madera traen un problema económico. Sí, eso va a ser cierto. Es que ojalá, mire ustedes que nos mandan este mensaje, Mr. Villalobos, ustedes que nos mandan este mensaje, ojalá y se den cuenta realmente lo que está pasando, que no nos ceguemos. El béisbol es para unos cuantos nada más. Fíjense ustedes, amigos radioescuchas, si el equipo de los Mineros, que es el máximo ganador de títulos de toda la historia, dígame cuántos títulos tienen desde, me parece que fue el 2019, si no me equivoco, el último ya tiene 6-7 años, y ahí se van a quedar mientras sigan los cuatro de acá arriba. Ahorita va a bajar un poquito por esa eliminación, claro, nadie es que haga falta, no, pero sí te afecta lo que es a un equipo, en este caso como el equipo de los Manzaneros, los Indios de Juárez. El que pase a la final, si les aplican los 6 partidos, si le llega a ganar en 4 por ahí el equipo de Manzaneros a Juárez o viceversa, pues va a llegar con 2 peloteros menos el equipo de Manzaneros si llegara a ganar. ¿Por qué? Porque tal les faltarían 2-3 partidos para cumplir a los peloteros que fueron castigados. Entonces yo creo que aquí es tiempo. Esto no es una polémica, es la realidad. Y no me voy a quitar de eso, de decir los comentarios como son. ¿Por qué? Zona Chica, Casas Grandes, Madera, Ojinaga, Camargo. Y lo voy a decir porque un saludo cordial también a mis buenos amigos ahí de la vieja Huejoquilla. Jiménez tenía un buen equipo. Me gustaba el equipo para que estuvieran allá de protagonistas bien en los playoffs. ¿Qué pasó? Que la capacidad está mucho más alta en los otros equipos. ¿Por qué? Porque nos echaron a los Rojos de Jiménez en 4 juegos, si no me equivoco. Y a nuestros masoqueros, pues no los dejamos ni entrar. Vamos a una pausa y regresamos.

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0: Bueno, pues ya regresamos prácticamente para la parte final aquí de su programa de Así es el Béisbol. Oiga, pues me da mucho gusto de que un saludo a Beto Terrazas, que también está por ahí en los mensajes. Un saludote a Beto Terrazas, que nos hace el favor, Yair, de vernos por ahí en la de 50 pulgadas, por allá en Estados Unidos, fíjate. Le agradezco mucho. Me acaba de llegar este le vamos a dar el día de mañana lectura, porque la verdad, voy a ver si lo imprimo, porque trae, como ya les dije, dice por aquí, ojalá y tomen cartas en el asunto, porque están varados, parece ser, fíjense nomás, qué tristeza, están varados por ahí todavía en Madera, peloteros que acaban de terminar el campeonato estatal de béisbol por allá. Pues qué podemos decirle, muchachos, pues desearles lo mejor de lo mejor. No podemos hacer nada, pero yo creo que sí, que no quede nada escondido. Ojalá y la autoridad correspondiente pues haga el trabajo y pues les pague a los muchachos, hombre. Pues ellos tienen su familia. Hay muchos peloteros que desgraciadamente para ellos pues no son profesionistas, ellos viven del béisbol, y si los sacas de su casa pues hay que pagarles, de sí o no, Yair. Yo creo que hay que darles su incentivo económico para sus familias, para que ellos lleven a sus familias. Y si están así, oye, pues es lamentable, ¿no? Es lamentable que pasen estas cosas. Que le estén pasando estas cosas a los peloteros. Ojalá y pues se resuelva todo esto, porque la verdad sí es algo. El día de mañana le vamos a dar para adelante estos comunicados. Como le digo, todo esto es en apoyo a todos los que son peloteros, que tienen a sus familias, que ya terminaron prácticamente su campeonato por este año aquí en el estado de Chihuahua. Me refiero a lo que es el campeonato estatal. Entonces, ojalá y este año se pongan por ahí listos en la aplicación de la convocatoria después de que termine el campeonato estatal 2026. Ojalá y se pongan las pilas de no nada más ir y levantar la mano por compromisos añejos que puedan tener. Entonces, yo pienso que esto no va a beneficiar al béisbol, señores. Vamos a decaer mucho más en el béisbol. Los de arriba, ellos allá están. Recuerden que antes de irnos a la pausa, estábamos hablando también del equipo de los Mineros de Parral, donde si siguen ahí ellos con el equipo, no vamos a avanzar tampoco, porque los de acá están mucho más duros. Ojalá y se vean las cuestiones mucho mejor, porque este es un campeonato disparejo, pero en este momento es un campeonato disparejo en lo que restan de las 6 zonas que ya están eliminadas. Y véanlo ustedes, amigos aficionados, en cuántos juegos salieron tanto los Venados de Madera como los Mazorqueros. El que dio un poquito la pelea pues fue el equipo de los Faraones de Nuevo Casagrandes, pero yo le puedo garantizar una cosa, que el equipo de Casagrandes pues fue otro, a diferencia del año pasado, que quedó en décimo lugar. Recuerden que este año también el equipo de los Faraones estuvo acariciando el noveno décimo lugar, y gracias por la mala administración en su momento del equipo Faraones, allá anduvieron, y fue cuando dijo por ahí la ciudadana presidenta municipal de Casagrandes, dijo, vamos a poner un hasta aquí y vamos a hacer las cosas como son, que cueste lo que cueste, y ahí está el equipo. Se quedó a una de cal por dos de arena, para llegar prácticamente a querer pasar a la fiesta que seguía, que le ganó el equipo de Algoneros. Así es, dice 2017, el último título de los Mineros. Ahora me dan la razón con este mensaje, me da la razón de lo que estamos comentando. No quiere decir, vuelvo a repetirlo, que no somos aviondos, pero tenemos la historia. El 2017, para poder entrar a la final, el equipo de los Mineros de Parral, que a la postre fueron campeones, pues nos eliminaron a nosotros, que agraciadamente ahí estuvo un servidor en la directiva como jurisdiccional, estuvo el señor Campos, el señor Leos, etcétera, etcétera, etcétera. Entonces, efectivamente, a la postre después, el equipo de Camargo ese año perdió en 6 juegos con los Mineros, a un juego de pasar a la gran final. Óigalo bien lo que estamos, y no lo estoy diciendo yo con el mensaje, son mensajes que están llegando, donde se quedó el equipo para poder pasar a la gran final el 2017. Fíjese, 17, 20 son que ya 6, 8, 9 años, 9 años del equipo Minero de Parral no ha podido ser campeón. ¿Qué pasó? Se acabaron los Gutiérrez, lo digo beisbolísticamente hablando. Se acabó su capacidad. ¿Qué siguió? Ahorita están ya ahí, hay nuevos jóvenes, está Beto Armenta, etcétera, etcétera, etcétera, René Cano, está, pues varios. Está este joven Alvarado, que ya, pues ya está, ya es veterano joven. Y yo creo que, como les estamos comentando, yo pienso que si no se hace algo, prácticamente vamos a seguir en el mismo marasmo, y se van a acordar de mí que el 2027, si Dios nos presta vida y salud, van a estar casi, estoy segurito, los mismos. Van a estar los mismos en las finales. ¿Por qué? Porque ya tienen una potencia como son los Indios, y luego le acaban de arrimar a la bomba Pineda, pero bueno, ya les quitaron a Autor García, como acá en Cuauhtémoc, tienen un excelente equipo también. El equipo de los Algodoneros no pudieron encontrar su ton y su son. ¿Qué hicieron? Corrieron a un ícono como lo es Alonso Mendoza. ¿Qué pasó con Alonso Mendoza? Un joven deliciense para traer un pitcher que sacó una entrada, un tercio. Los Dorados de Chihuahua, un equipo plagado de extranjeros, pueden decir lo que quieran y gusten. Ellos no tienen la culpa, los peloteros no tienen la culpa. A ellos los trajeron a jugar, a ganar dinero. ¿Qué podemos decir? Pues yo les deseo lo mejor de lo mejor, lo que es el entorno de lo que es el béisbol. Y pues hasta aquí llegamos ahora en su programa de Así es el Béisbol. Nos vemos el día de mañana, si Dios lo permite, y si no dispone otra cosa. Nos vemos, bye.
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1: Muy buenos días, muy buenos días. Bueno, me da mucho gusto que me estén acompañando hoy en este miércoles 12 del mes de agosto. Para lo cual, bueno, primeramente pues vámonos directamente con la temperatura, ¿verdad? Bueno, está fresquezón, ¿eh? Bueno, estamos ahorita a 24 grados con una sensación térmica de 23 y pues ahí dice que mayormente nublado. Está nubladito, pero pues el chiste es que queremos agua, ¿verdad? Así es. Bueno, al mediodía vamos a estar a 37, cuando ya le bajamos el 40, ya le bajamos el 40. Parcialmente soleado y caluroso. Bueno, está bien, ¿verdad? Y ya por la tarde-noche, bueno, pues estaremos a 22 grados. Algunos chubascos y tormentas al anochecer, áreas de nubosidad. Eso es lo que se comenta por ahí, así es. Bueno, y pues vamos también a aprovechar para darles un saludo a todas las personas que el día de hoy pues están de manteles largos, cumpliendo algún aniversario o algo en especial. Oso nomás, chico, ¿verdad? Bueno, aquí dice primeramente que hoy es el Día de la Juventud. Bueno, hoy es nuestro día, ¿verdad? Y lo que dice también que es luna nueva. Bueno, se están festejando Juana Francisca de Chantal. Y fíjese que así se llamaba así el hospital donde me operaron, así se llamaba el hospital. Juana Francisca de Chantal, ahí en Chihuas. Bueno, y luego también se está festejando Hilaria y Aniceto. ¿Usted se llama así? Bueno, pues felicidades, ¿eh? Bueno, y también aquí vamos a darle a conocer lo que vienen siendo los números premiados de la lotería y los pronósticos. En la lotería, el primer premio correspondió para el 43983, el segundo premio el 03832 y el tercer premio el 08005. Pasando a los pronósticos, tenemos que el del mediodía es el 07718, el de las 3 es el 39632, el extra el 78437. El de las 7 es el 4-65-38 y el clásico el 7-30-90. Así es que bueno, pues felicidades. Si usted atinó por ahí alguno de estos numeritos, enhorabuena, ¿verdad? Y bueno, vamos a darle la bienvenida a la gente que ya se reportó a las 12:15. Llegó el primer mensajito ahí del joven Lazo allá de Colina. Y luego ahí saludando a Chonito ahí en la panadería Yanni, que ya desde las 2 de la mañana está ahí dándole un macizo ahí peleándose con la masa, ¿verdad? A Chonito, a Yanni, a Luis, a Beto, a Lalo, a Cesarín, la Pispirria, al doctor Suki Portillo, su esposa Elba, Luis Miguel, Chacón, a Yoli y a Poncho por allá en el barrio del Changay, a nuestro buen amigo Beto Campos, que ahorita ya se está preparando para irse a correr, allá está Houston, Texas, al profe Lalo Valles, también por aquí en la Lagunita, un saludote, y al buen amigo Jorge, allí en la granja Samantha, también ya preparándose por ahí, y por acá en la ferrocarrilera, a la señora Berta Sandoval, y sus hermanas Mona y Lupita. Ahí un saludo a ellas, ahí, ándele pues. Bueno, entonces vamos a ponerle ánimo aquí esto para que empiece la gente, que sabe bien que cuando empezamos ya con música, pero luego se reportan, ándele pues.

Bueno, pues escuchamos esa bonita música instrumental. Ahí se reputó el buen amigo Goyo Vaca y la cabrita también ya hizo un acto de presencia. Ándele, pues. Bueno, vamos con el primer día. Está el jovenazo ahí de Colina. Ándele, pues, con la Conjunto Primavera. Aquí está, aquí está. El corrido de Joaquín Murrieta, ándele.

0: Bueno, pues hoy escuchamos el conjunto Primavera con esa bonita melodía, el corrido de Joaquín Murrieta. Ándele. Ah, mira, ahí se reportó Rosy Mata. Ándele, sí. Y ahí también nos mandó un mensajito el buen amigo Beto Campos, que ya se está preparando para irse a correr ya. Ándele, pues. Bueno, mira, aquí Rosy Mata nos dice: buenos días, feliz miércoles. Que Dios te llene de paz, te dé sabiduría, fortaleza y bendiga cada paso que des hoy y siempre. Ándele, pues. Y luego aparte que nos dice Rosy: buenos días, Mario. Feliz miércoles. Saludos a nuestros madrugadores. Ándele, sí. Bueno, vámonos con la que sigue de seguir. Aquí ya tenemos la lista. Esta fue la que le acabamos de ver ayer al buen amigo Junior Solorio, que dijo: ponte la última caravana. Nomás que pues ya vino ya casi de salida, entonces ya no alcanzamos a ponérsela. Pero ahí vamos a ponérsela ahorita. Bueno, vamos a un corte, ándele.
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4: Vámonos, hay que echarse una llamada a la señora Julia, acá de San Ignacio, ya también reportándose, ya pierden sus melodías, ¿verdad? Bueno, vámonos, qué ole. Estamos con la que nos pidió el Junior Solorio ayer allá de Kentucky, que andaba cortando zacate y alfalfa y de todo por ahí, pero en un carrito, no hombre, pues ni de batalla, nomás que tienen que manejar con mucho cuidado, si no lo van a infraccionar, se me loca, pero bueno. Vamos a ver.

Bueno, pues escuchamos la última caravana, ¿verdad? ¡Qué bole! ¿Quién andai? Bueno, a ver, déjeme ver si no tenemos corte. No, andamos bien. Bueno, vámonos pues inmediatamente con la que sigue de seguir. Aquí la tenemos ya lista. Esta fue la que nos pidió también María la Borrada para su esposo amado. También a él se la acabamos a ver. Esta melodía se llama Sin Fortuna con Gerardo Reyes.

0: que nos cuidan las 24 horas del día. Ya ahorita está por cambiar el turno, ¿verdad? Órale. Y también saludo ahí a los de Vialidad, Orillas a la Orilla, Orillas a la Orilla. Ya los buenos amigos ahí que andan haciendo ejercicio muy tempranito y sin ir al gimnasio, me refiero a los que andan ahí levantando los tambos de la basura bien pesadotos, ¿verdad? Allá los Pitujos, al Chato y al Narizón, a Blancanieves y al Negro. Ándele pues, saludotes a ellos, ¿eh? Bueno, vámonos, aquí tenemos la otra. Esta fuera que nos pidió Jorge, ahí de la granja Samantha. Ya de muertos, ¿para qué? Con los traviesos de la sierra.
1: Sale pues, plebe, seguimos avanzando. Esta noche vamos a avanzar con corridos y canciones. ¿Y comparan?
2: De los temas 100% originales, plebada, ya saben, del álbum, el nuevo álbum, El Portavoz del Pueblo, para que estén pendientes de los videos que vienen por ahí.
1: Sale pues, y se llama Ya de Muerto, ¿para qué dice mi compa Nico?

0: Búsquense otro afortunado, dice.
1: Bueno, pues ahí escuchamos a los traviesos con esa ya de muerto, ¿para qué, verdad? Sí, cierto. Bueno, vamos a mandar un saludo a todos los buenos amigos de las diferentes panaderías de aquí de Camargo, ¿eh? A ver si no se nos pasa alguna ahí. La que está en San Sebastián, la Esperanza, la Yanni, la Jessica, la de la Aldama, allá con Armando y su sobrina Sujei, la Bejarano, ahí en la calle Matamoros, la de Oscar Reyes, aquí en el Guillermo Prieto, la Regia, por ahí por la González Ortega, ahí con Lupito, y la del Buki, allá en la Rebu, la Unión, aquí en la Francisco Villa, la San José, ahí en la calle Ojinaga, ahí saludando al tremendo Roger, al Charmín, y también allí al Pupilo, al Galán de Galanes, y a los buenos amigos también de allá desde Chihuahua, a los de las San Juditas, que ya no tardan, ya no tardan en reportarse, es que andan bien atareados, luego ahí los cuatro, andan bien dándole duro y macizo a la chama. Bueno, vámonos con la que sigue, esta no la pierdo, buen amigo Goyo Vaca, por debajo del agua, con Raúl Hernández, ándele pues, vámonos.

0: Bueno, pues escuchamos a Raúl Hernández con esa melodía por debajo del agua, ¿verdad? Bueno, Raúl Hernández, el ex-tigre del norte. Ándele, pues. Bueno, vámonos con este que nos pidió la cabrita, pero ¿sabes qué? Tenemos corte, ahora sí tenemos corte, vamos.
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0: Que no se le duerme el gallo, ¿verdad? ¡Ándele! A ver. Es que no salió bien, hombre. A ver, a ver. Déjeme ver, a ver.
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0: Ahora sí, ahora sí. Bueno, perdón. Y también vamos a mandar un saludo a todos los buenos amigos de las diferentes tortillerías de aquí de Camargo, ¿verdad? Ahí la güera con Fernando, la Andrea ahí con Piñita, la Silvia ahí con el buen amigo Emilio, ¿verdad? Y también por acá la de Tavo Cepeda, ahí la, por la calle Tercera, ahí enfrente del mercadito, ahí la Gaby, ¿verdad? Y acá en las 2 de abril, la tortillería Juárez, la de los Torros, no se me duerman mis Torros, échenle ganas, que ya es hora, es la hora de ponerle. Bueno, y luego tenemos la Aguilera, la que está por allá, que es el Azteca, ahí por la calle Jiménez. Y la Indiana, allá en la Corona, la de los dos arbolitos, aquí en la Márquez. La Miki, que ya están ahí moviendo ya la hilera, ya andan ahí a gorro, echándole muchas ganas. Y los de la Rebu también. Y acá con Alejandro, acá en la CTM, está en el Sardote. Ándele, pues. Bueno, vámonos, vámonos, vámonos.
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0: Bueno, aquí tenemos la que nos pidió el buen amigo, la cabrita, allá del Camargo Viejo, allá de la calle Matamoros y Lerdo de Tejada, ¿verdad? Con Beatriz Adriana, la de los ojos bonitos, ándele. ¿Hasta cuándo?

Bueno, pues ya escuchamos a Beatriz Adriana con esa bonita melodía. ¿Hasta cuándo? Pues quién sabe hasta cuándo, ¿verdad? Bueno, mira, se reportaron ya los chaquirones. Ya hizo acto de buen amigo Toñito y su hermana. Y ya pidieron sus melodías, ¿eh? Bueno, vamos con esta ahí para nuestra buena amiga Rosy Mata. Ahora toca con Invasores, Rosy. Ándele, pues. Yo sé que usted está ya dándole duro y macizo ahí a los guisos. Y luego por un lado el trapeador, la escoba. Y bueno, hace de todo. Ándele, pues.

0: Bueno, pues ahí escuchamos a los invasores del norte con esa melodía. Ándele, pues. Un saludote a los buenos amigos ahí de los que andan ahí vigilando la salud de toda la gente, de accidentes y de todo. A los de la Cruz Roja, a los de Urge, a los del Seguro Social, a los del ISSSTE. También saludotes a ellos que andan ahí las 24 horas, ¿eh? Ellos están, cambian de turno, pero ahí están al pendiente siempre de toda la comunidad. Bueno, y también saludo a los urbanos, órale, allá a los Bañuelas, al buen amigo Chilo, que ya va rumbo allá al Floreño a traer gente para la maquila, a los Ríos, ahí con Rogelio, ándele, y los de Boquilla, que van y vienen los jovenazos, los operadores, a Jaime Trejo, ¿verdad? Saludotes, ándele. Y también saludando ahí a los buenos amigos, ahí los taxistas, que también andan a como los satélites, para allá, para acá, para allá, para allá, para allá, para acá. Bueno, ahí a los del Mercadito, a los de la José Pablo Miochi, a los de la Rebo, a los del Arbol Grande, al Súper, los Portillo, aquí en Sarabia y Acuña, los Olivas, ahí enfrente de la González Ortega, ¿verdad? Y los de la Impulsora, enfrente del mercado, y también a los del 38, ahí frente al mercado, pero por la calle Confort, y a los buenos amigos están ahí de los ómnibus, saludotes están a ellos, ¿verdad? Y bueno, vamos también a saludar a la gente de las diferentes cordilleras, colonias, y qué sé yo, ¿verdad? Bueno, ahí saludando al buen amigo Enrique Aguilar Camargo y su esposa, a Martín Banderas, allá en el Rancho El Barranco, a María La Borrada y esposo Amado, allí en la rinconada de lo que es la Aldama, al buen amigo Katy Tiveros, a Chuy Chávez, ahí en Forest Stanton, a Pedro Licerio, allá en la capital del mundo, y también allá los hermanos Jurado, allá Saúl y a Panchito, y al doctor García Villarreal, a Vivi Epo también, a Don Erasmo García, que también está por ahí muy al pendiente de Don Erasmo, y allá en Rancho Nuevo, Rancho Viejo y Lote 4, pues ahí saludando al buen amigo Gerardo López y el bueno Velasco, y también allá la familia Gobea Zavala, a Juanito Pérez allá en Santa Bárbara, al personal de Tortillas de Harina en La Laguna, allí a Tere, a Imelda, a Vicky y a Claudia, y al buen amigo Titi Carlos, que ya está por salir su turno, ya anda en la chamba ahí del sitio, también los carros del sitio, y al buen amigo Chuy Muela, que también siempre está muy al pendiente, y ahí nuestras buenas amigas a Charlie y a Oli, ahí al súper, en el departamento más espinoso, y acá en Reyes Panadería, al buen amigo Oscar, su esposa, su hijo, el Pandita, y acá en La Lagunita, a la señora Rita Elida Reza, y ahí también a Chuy Jesús Antonio, ¿verdad? A Jesús Antonio Muñoz, ahí en Cineápolis, como también ahí a Ramón Durán, ahí en Santa Elena, a Armando Subía, el Negrito, échale gana, mi Negrito, ahí en el Rancho La Duda, a Nacho Guerra, allá en San Ignacio, y a Chava Salcido y su esposa Ana Lilia Domínguez, ahí de Morieleño, y a Chava Holguín y su esposa, no, Chava Hinojos, y a su esposa Anita Torres, ahí en el Rancho La Concha, y también acá en el Molino, a la familia Figueroa Hidalgo, al señor Lela, a la familia Figueroa García, al señor Caro, y a Chuy Sánchez, ahí en la Laguna Ranch, ya listo. Ándele, pues, y también el saludo por allá a Rubén Villa, el tataranieto de Pancho Villa, ya con la tacita de café, y a nuestro buen amigo Eugenio Mendoza, su esposa Lourdes Virginia, ahí en 4000 Parranche, ándele, pues. A ver, espéreme, parece que llegó aquí algo, sonó el gallito, era cuando estoy yo hablando, vamos a ver qué, deje ver qué llegó, quién tocó. Mire, pues ya tenemos dos mensajes de Margarita Gaitán y de Oli Ávila, ahí de Villa del Sol. Margarita, pues acá desde San Antonio, Texas. A ver, déjeme ver, no quiere más. Ahora sí, ya quiso, ¿no? Como que estoy batallando aquí con el celular. Bueno, mire, aquí Margarita Gaitán nos manda su mensajito en el cual nos dice, te envío... ¿Qué dice? Te envío principalmente, ¿qué dice aquí? Pensamientos positivos, bendiciones y unas, ¿qué? Unas rajitas de sol. Órale, buenos días. Ándale, pues, y lo que a la señora Oli Ávila. Deje ver qué nos dice acá Oli Ávila, allá de Villa del Sol. Bueno, en qué pena se está escribiendo las canciones, Pero ya el mensajito ya nos lo mandó, déjeme checo el mensajito, por lo pronto. Dice, buen día, feliz miércoles. Te deseo que tengas un precioso día lleno de muchas bendiciones de la mano de Dios. Ándele, pues, ahorita ya vemos las canciones que quiere escuchar, ¿verdad? Por lo pronto, vámonos con esta que sigue.
1: El creador seguramente tocará su corazón. También de las creaciones propias de Chuy Vega y los Nuevos Cadetes.
0: ¡Qué ole!
1: Se llama La Estrella que Más Brilla.
0: Eso dijo la señora Julia, subía allá desde San Ignacio.

0: Bueno, pues escuchamos esa bonita melodía y vámonos, vámonos inmediatamente con la que sigue. A ver, la de Chubega, ¿verdad? Aquí está. Ah, esta fue la que nos pidió el buen amigo Chavita Trillo, ahí desde el Arroyo de las Indias, pero ¿sabe qué? Tenemos corte, vamos al corte y luego regresamos, ¿eh?
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0: ¡Que no se le duerma el gallo, ¿verdad? Ándele, pues. 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
0: Y que no se le duerma el gallo, ¿verdad? Bueno, vámonos inmediatamente. Esta fue la que pidió Chavita, ¿verdad? El tren de la vida, con Pepe Tobar y sus chacales y lentejas. Ándele, pues, vámonos.

0: Bueno, pues escuchamos a los chacales, ¿verdad? De Pepe Tobar. Los chacales y las lentejas de Pepe Tobar. Ándele, pues. Bueno, ahí también saludando a la gente ahí de ¿cómo se llama? Ahí de... Válgame, Mario. Ahí de... Bueno, nos brincamos de la laguna de Chuy Chávez, ¿verdad? De Chuy... Soy Chuy Sánchez de la laguna. Y brincamos allá a San Pancho. Ahí saludando al buen amigo Emilio, el de los chorros, chorros, chorros. A César Loya, el tremendo Moses. A su hermano Chelis. A Jaime Ramírez. Y luego nos regresamos acá ahora al Tecuán. El Tecuán de arriba, el Tecuán de abajo, el Tecuán del medio. Saludando a las hermanitas Irma y Marta Subía. A la tía Tola, dijo Tolo, ¿eh? Y al primo Chicho, órale. Y acá, saludando a la gente ahí de Chavirolandia. Chavira 1, Chavira 2 y los altos de Chavira. Ahí la señora Alicia Villa, la tataranieta de Pancho Villa y la señora Chalía, también un saludote. Y hoy vamos acá a la otra cordillera. Allá pasamos por la Granja Samantha, ahí brincamos las vías del Molino Orinero. Y pasamos ahí por la Granja Samantha y luego vamos a Orcasitas, subimos ahí la lomita ahí del Guamis, allá toda la gente del Guamis un saludote y luego bajamos directamente allá a Los Reyes, saludando a la maestra Mónica Bañuelas, a la familia Rey Cimental, al buen amigo La Parca, a la señora Cuca, la de los asaderos, y ahí en Colonia Flores, también al buen amigo Merced Flores, el Areño, bajamos el Areño y pasamos y atravesamos el Arroyo de las Indias, y ahí está Ortegueño, Floreño, Corraleño, Morileño, y pues la Panamericana, ahí con Lupito Molina, 0 grados, ni frío ni calor. Y allá en Puerto del Toro, también saludando al propio Jaramillo. Y nos regresamos de nueva cuenta ahí al pueblo y a la estación, ahí de la Cruz, saludando a la familia Santana y a las hermanitas García, también un saludo al propio Chema. Y ya salimos a la carretera, pasamos ahí por Maravilla, saludando a las maravillosas y a los maravillosos. La gente de San Ignacio, bueno, señora Julia ya se reportó, ¿verdad? Y la gente acá de Altavista. Al buen amigo Chilo Carvajal, el de los elotes tiernitos como yo. Y ahí también saludando al buen amigo Chuy Jiménez, ahí de los ordeñadores del amor, a la cuadra del Chuca. Nos vamos directamente allá a Las Pilas, saludando a la señora Cruzita, a su hijo Chuyín, a la señora Nelly Terrazas, ahí a Marcos de la Riva. Y luego ya entramos acá por la calle Centenario, ahí saludando a la señora Padilla, ahí en el fraccionamiento de Los Pinos, a la señora Irene Gardea. Y también el saludote por ahí a... ahí a la señora Osoyo de Alvarado, ¿verdad? Ahí por la calle Allende. Y Arpías Tres Coronas, aquí en a Félix Gómez. A Gonzalo Joaquín y su esposa, ahí en el fraccionamiento Hércules. Y al Chinito Ramos, al maestro de los meseros de aquí de Camargo, güey. Órale, pues. Bueno, vámonos. Vámonos con la que sigue. Sal y vale.
1: Jorge, gracias por...
0: Dijeron los chaquirones. El manicero, Mario. Órale, pues ahí le va, ¿eh? André Toñito, póngase a bailar.

0: Pero este compa anda bailando y tocando la guitarra en la cabeza, así como tipo calero. No más que querer andar con la botella y este trae la guitarra acá en la cabeza y la anda tocando y sin ver, ¿eh? ¡Qué ole! Ahí tiene un trago de pisto, ¡qué ole! Le hizo gesto, pero se lo tomó. Hácelo, ahí se reportó Lupito Pérez.
1: Para que diga salud por el festejado, para que diga saludcita. Ahí está Javier.
0: Nuestro buen amigo, el Tuercas también se reportó. Ya el trailero, Lalo Soriano, que va rumbo a... Va de Mioqui a Juarito, dice, y va saliendo para allá, para Juárez.

0: Ahí está con la guitarra y con una botella, ¿eh? Le está poniendo a las cuerdas la botella. Bien. Sí, re bien. Bueno, pues escuchamos el manicero, ¿verdad? Ándele, pues, ahí para los chaquirones. Bueno, como le digo, ahí se reportó Lupito Pérez, dice que ahora le tocó solo, que está chambeando, ahora sí no puede tener tiempo ni de nada. Más que ahí nomás dijo, saludos a todos, Mario, ¿eh? Órale, pues, porque estoy chambeando solito, ahora no le mandaron chalán ni nada, ¿eh? Así es que dice aquí, muy buenos días, Mario. Feliz saluditos para todos, y un saludo para los de la San José, y aquí para los de, ¿qué? Hoy toco Solimán, ánimo a darle. Bueno, póngase una del Grupo Firme y aquí andamos al 97.5 nomás, que o lo que haya, ándele pues. Y ahora le digo aquí, Lalo Soriano, el Tuercas, el trailero, pues nos dice, hola Mario, ¿cómo está? Buen día. Te comento que voy saliendo del patio de Mioqui rumbo a Juárez. ¡Vámonos! Órale pues. Y bueno, pues vámonos con la que siga. ¿Dónde nos quedamos? Aquí está. Esta fue la que pidió la señora Oli Ávila, ¿verdad? Sí, ándele. Ah, pero ¿sabes qué? Permítame tantito. Tenemos cambio de hora.
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0: 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Son las 4:05, ¿eh? 4:05. Vámonos, pues. Digo la señora Oli que quería la piña madura con los Capi, los de Torreón, Coahuila.

bueno, pues escuchamos la piña madura, ¿verdad? Con los Capi, los de Torres Coachas, ándele pues. 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Bueno, vámonos inmediatamente con la que sigue. A ver, acá está. La que nos pidió Jorge, ahí de la Granja Samantha, con los dos carnales, moños negros.

Bueno, pues ya escuchamos esa bonita melodía, Moño Negro, ¿verdad? Vanessa está reportando a Normita, Normita ya desde la gran... Está recién desempacadita, ¿eh? Acaba de llegar allá de Zacatecas, allá de con su familia. Ya está por aquí en Camargo ya, ahora sí. A chambear, dijo, no hay más remedio. Bueno, esa es la vida de uno que es pobre, ¿verdad? Pues tiene uno que trabajar, si no trabaja, pues no come. 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Ahí lo tiene la maestra Lupita, ¿eh? Ándale, pues. Vámonos con la que sigue. Ahí para nuestra buena amiga Margarita Gaitán. Allá hasta San Antonio, Texas, ¿eh? Ándale, pues. Vámonos.

Bueno, pues ahí escuchamos a los Sailor con esa bonita melodía, El Golpe Traidor, ¿verdad? Andrés, son las 4:18. Monchis, ya levántese, Monchis, vámonos ya. Caliente motores de la patineta y échese agua en la cara para que se aliviane. Órale, pues, vamos a mandar un saludo también ahí al personal de Ferretería El Chamizal, allá al Inge, a toda su gente, al buen amigo Iván, a Iván ahí en Carnes Lucas también, a Pedro Martínez en la Junta de Aguas, a la señora Leti Contreras allá en Amarillo, Texas, a Grúa Salgado, que nos cuidan las 24 horas del día, ahí para que si hay algún pequeño accidente por ahí o se le queda parado el carro o esto o el otro, ahí lo luego inmediatamente Grúa Salgado entra, quítelo luego ahí, Alejandro, Paco, Iván, Imón, Héctor y Gabriel, ándele pues, allá en la Ribera del Conchos, saludando al buen amigo Charlie Piña, su esposa Toñita Reina, a Vale Reyes, su esposa Lala Prieto, ahí en el kilómetro 14, rumbo a Boquilla, la señora Normita Grajeda, ahí en Roma, allá está con el Papa. Bueno, yo también saludando a la maestra Lupita y al profe José Manuel, su esposo, ahí en Foviste. A Memo y a Luisa Rieta, que ya están preparando ahí los guisos y los burritos, órale, para darle duro y macizo a la chamba. Y ahí al canalla motorizado, también saludote a Héctor Muñoz Méndez, ahí en el sitio José Pablo Miucci. A los Valdivia, allá a Beto, a Chente y al Gene y a don Juanito. Échale gana, don Juanito, a Yelotes, a la gente ahí de la Enramada, El Porvenir, Estación Díaz, las Virginias, San José, El Parralito, la señora Cuca, ¿verdad? Ándele. Y también allí en El Molino, al buen amigo Chuy Peña y su esposa Leti Palacios, sus hijos y sus hermanos, a José y a Manuel. Y al buen amigo Lorenzo Villanueva, ahí en el Rancho San Lorenzo. A la señora Margarita Rosas también. Y a la familia Ciañez Limas, que ahorita ya están preparándose para irse a la chamba allá afuera del seguro. Ándele. Y ahí a la familia Luján Hernández y Luján Lucero, allá en el Polito de Aldama y en el Palomir. Ándele, pues. Y también el saludote por ahí a la señora Mari Sánchez aquí. Ahorita ya está ahí chambeando aquí en el registro civil, ya preparando todo, ¿eh? Ándele, pues, bueno. Vámonos. Aquí está la que sigue. Ahí para nuestro buen amigo Lalo Soriano, que va rumbo a Juaritos. Ahí acaba de arrancarse de Mioqui ya. Ándele, pues, vámonos.

0: pues ahí escuchamos a los dos carnales. Ahí se reportó el Chiple. El Chiple ya hizo acto de presencia. Dice que tiene mucha chamba, por eso no ha tenido chance. Pero vámonos con este que nos pidió el buen amigo Lupito Pérez. Ándale, porque ya mero nos vamos a los tríos, ¿eh? Ya mero nos vamos con los música de los tríos. Si usted quiere alguna en especial, hábleme y dígame, Mario, póngase esa de los tríos. Con los Panchos, con los Dandies, con... Bueno, hay que tantos tríos que hubo en aquellos entonces. Bueno, pero vámonos con este que nos pidió Lupito Pérez. Dijo que con Grupo Firme... Bueno, venís con el Grupo Firme y también es Los Tucanes de Tijuana.
1: Ok, dice... Damas y caballeros, recuerden que el estrés y la tristeza son nocivos para la salud. Así es que todo el mundo a bailar.

0: Bueno, pues escuchamos al Grupo Firme y a los Tucanes de Tijuana, ¿verdad? Bueno, bonito, bonito cople, ¿verdad? Bueno, vámonos, porque ya son... No, pues ya vamos al corte, ya para irnos directamente a los tríos, ¿verdad? Ándale, pues.
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1: 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Bueno, vámonos directamente así, ¿eh? Vámonos con los tríos. Aquí tenemos uno de los dandies. Gema, ándale. Saludote y el buen amigo Jorge. A Toñito, a la cabrita, a lo de las San Juditas, a Lacho Rodríguez y mucha gente más que le gusta la música de tríos, ¿eh?

Bueno, pues escuchamos esa bonita melodía y vámonos con la tercera y última ya. Bueno, ahí está, se reportó el buen amigo Chejo Arrieta, allí de la Esplanada. Mi segundo amor.

Bueno, pues escuchamos esa bonita melodía. Vámonos, vámonos inmediatamente. Ahora sí, a volver. De nueva cuenta, ándele, pues bueno, aquí tenemos la siguiente melodía que tenemos ya preparada. Déjeme, déjeme, déjeme. Acá está. Esta fue la que nos pidió Normita, allá desde la Bran. Con Libra, con el grupo Libra. ¿Cómo se llama? Ah, se llama Líbrame con Libra.

0: Bueno, pues escuchamos el grupo Libra con esa bonita melodía. Y vámonos, vámonos inmediatamente. Mira, está en la piel, buen amigo Goyo Vaca, con Chayito Valdés Jr. O sea, la hija, ¿verdad? Es la hija. Ándele, pues.
1: Valdés, hija, le presentamos este super éxito de Chayito Valdés. Chayito, adelante.
2: Claro que sí. Un placer, un gusto, un honor de estar aquí con ustedes, mis viejones de Linares. Vamos a darle con todo y agradecida con Dios por esta bellísima participación. ¡Vámonos!
3: ¡Cántele bonito, Chayito!

0: Bueno, pues ahí escuchamos a Chayito Valdés Jr., ¿verdad? Con esa bonita melodía, los viejones de Linares.
1: Gusto,
0: besos
1: gracias,
0: y copas.
1: Dios,
0: ándele, pues. Vámonos, vámonos, vámonos, vámonos. Aquí tenemos esta... Ah, esta fue la que vio la cabrita, ándele. Vámonos. Con los invasores, qué valor de mujer. Pero permítame, déjeme antes de que otra cosa suceda. Ya para irnos ya rápidamente, ¿verdad? Bueno, un saludo al buen amigo Armando Fernández. Armando Fernández Jr., el hijo, ahí en El Faro, compra y venta de alfalfa. Al Chapito Villalobos, su esposa, ahí en la calle Minas y Trías. Al Chapito, el del mobiliario, el Chapito Jr., ¿verdad? Órale. Y también ahí a los vigilantes de la Escuela La Salle, a César Arredondo, el tremendo Arre. Ándele, a Chava Trejo, ahí en Mirland. Y también el saludo a Edgar Caro, el tremendo Chedgar. A Armando Carabeo y su esposa. Al profe Miguel Medina, ahí en Copiado Medina. Y también el saludo por ahí a la familia Arcos Lechuga, allá en Altotonga, Veracruz, que ahí siempre nos están sintonizando a diario, ¿verdad? Y al buen amigo Jorge Portillo, allá en Detroit, Michigan, Michigan, Detroit, allá los ingenieros de Cuca. Y el saludo también ahí a la Pavi Lara, a Marcial Ortega, allá en la Huacana. Y allá los hermanos Irigoyen, a Memo y a Chava, saludotes, allá, a mi loco, ándele. Al personal de Leche Zaragoza, los camiones repartidores y ahí en la planta. Y a Donas el Canone, al buen amigo Juanito, saludotes ahí. Y también al buen amigo ahí en la explanada, a Checo Arrieta, al Chuy y al Yalapá. Y los vigilantes acá de la secundaria federal y a los de Libramiento, el restaurante de Libramiento. Saludotes a ellos también. Ahora sí, vámonos con la que vio la cabrita. ¡Qué valor de mujer!

Bueno, pues ya escuchamos a Los Invasores con esa bonita melodía. Qué valor de mujer, ¿verdad? Ándele, pues ya prácticamente estamos ya en la recta final de irnos ya a las puertas del rancho para que vaya listando ya el sombrero, las botas y el cinto piteado. Bueno, mire, esta melodía me la pidió un buen amigo Chejo Arrieta, allá de la Explanada, pero me decía que con José Alfredo Jiménez la busqué y no sale con José Alfredo Jiménez. Sale, pero con Javier Solís, Si Dios Me Quita la Vida. Ándele, pues.

Bueno, pues escuchamos esa hermosa melodía, Si Dios Me Quita la Vida, ¿verdad? Bueno, y con Javier Solís, sal y vale. Bueno, vámonos, vámonos, vámonos con la que sigue aquí. Esta nos pidió la señora Julia, con Los Alegres de Terán.

0: pues escuchamos a los Alegres de Terán. Bueno, aquí tenemos dos mensajitos, ¿eh? Uno de Héctor Valles y otro de Lalo Visconti. Ándele, pues. Bueno, mire, Héctor Valles nos dice aquí en su mensajito. Ah, bueno, dice, buenos días. Hay días hermosos, luminosos y maravillosos en los que todo sale bien. Un día así te deseo yo. Ándele, pues, muchas gracias, el buen amigo Héctor. Y luego acá el buen amigo Lalo Visconti nos dice aquí en su mensajito, muy buenos días. Cuando deseas cosas buenas a los demás, las cosas buenas también llegan a ti. Ándele, pues. Dios te bendiga. Igualmente, mi Lalo, échele ganas. Y pues, ¿sabe qué? Llegó la hora de irnos ya a las puertas del rancho. Por lo tanto, pues vámonos con el corte y ya nos vamos directamente a las puertas, ¿eh?
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5: 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Amanecemos gustosos con el canto del gallo. A levantar los ánimos, oiga. Aquí llega. Desde las puertas del rancho, ¡bienvenidos!
6: ¡Bienvenidos! Y vámonos inmediatamente, yéndole, luego, a galope, dijo que es.
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6: Bueno, pues vámonos inmediatamente, vamos a iniciar la programación. Déjeme ver si no se me adelantó una aquí. A ver. No, está bien. Bueno, vámonos con este que pidió mi buen amigo Chavita Trillo, ¿verdad? El cielo gris, ándele pues, vámonos pues con los cielos. A ver.

Vamos, escuchamos con los Tigres, ¿verdad? Ándele pues, cielo gris, dijo Chavita. Ándele pues. Bueno, un saludote a don Lorenzo Romero, Romerito. Échale ganas a su tío, su nieta, allá Panchito Castillo, a su esposa Cookies, a buen amigo Titino Rodríguez, a don Rolfo Gil, a Cuco Martínez, Cuco Agua, a Jaimito Beltrán, su esposa Marisela, la nieta Odalis, ahí a Luis Arámbula, a Jorge Beltrán, por ahí en el Rancho Monel, y ahí en el Barrio del Cristo, a la familia Ginel Soto y a Carmelita Flores, y por allá en el Porvenir, a la familia Lozoya Silo también, al buen amigo El Gene, a Carmelita y a Alma, y allí también a Chuy Hernández, el de las Burger, enfrente al Súper, a Lupita, a don José Grijalva, más conocido como don Pepe Bañales, y su esposa doña Vicky. Saludotes, ándele pues. Bueno, vámonos, vámonos, al cielo gris. Aquí está. Y luego ya tenemos el que sigue, la que sigue. Esta fue la que nos pidió el buen amigo Manny Contreras, allá desde Labrán, ya con el lonche en la mano, porque ya nomás está esperando que llegue la camioneta, y vámonos. Corazón de oro.

0: Bueno, pues escuchamos a los Tigres del Norte con esa bonita melodía, Corazón de Oro. Ah, mire, aquí mandó un mensajito la señora Julia, ahí de San Ignacio. A ver, no quiere, ¿va? No, hombre, no le digo. A ver, ¿va? Ya sé que... Ahí está ya. Dije, pues ya se me cansó el celular. Bueno, aquí dice en su mensajito, a ver, nos dice, feliz miércoles, buenos días, que este miércoles fortalezca en tu corazón con paz, esperanza y una sonrisa nueva. Dios vaya adelante de ti, te regale sabiduría en cada paso que en cada paso y llene tu mañana de luz, amor y bendiciones. Ándele, pues muchas gracias, señora Julia. Y luego acá parece que llegaron otros más, porque ya oí cantar más el gallito. Déjeme, no, es que aquí se atraviesan muchas cosas. Ahora sí, ya. Bueno, mire, aquí se está reportando Carmelita Flores, ahí del Barrio del Cristo. Y nos dice en su mensajito, dice, café en la mañana, amor en el corazón, gratitud por la vida y fe en Dios. Feliz día. Buenos días, que sea un día tranquilo. De paz, a ver, déjeme ver porque acá está así. Un día tranquilo y feliz. Ah, órale pues. Muchas gracias, Carmelita. Allí en el Barrio del Cristo. Y yo acá se reporta el Junior Solorio. Maya, ahora trae hasta, ahora tiene hasta sequía. Ah, no, está lloviendo, está lluvio, parece ser. Déjeme ver qué dice.
1: Mario, buenos días, Mario, mira. Hijo hoy, sigue la lluvia, Mario.
0: Estoy viendo. Yo pensé que era el río y nada.
1: Hoy nomás. No ha parado el agua desde ayer, Mario. Saludos a mis jefes allá en 4000 Paz. Ponte la rola ahí por la calle de Chihuahua, Mario. Y nomás para escucharla. Que andamos trabajando.
0: Poniéndole.
1: ¿Ya qué? Saludote, vámonos.
0: Pues vámonos. Sí, yo pensé que era sequía, que era río. No, es que como está pavimentado ahí donde trabajan. Y pues está mojado completamente. Yo dije, mire, no, y nada que es. Donde dice que está desde allá y llueve. Bueno, y aquí está respondiendo también el buen amigo Chuy Pérez. Vamos a ver qué nos dice Chuy aquí en su mensajito. Dice, el que arranca la mañana con un corazón agradecido ya tiene la mejor fortuna. Que tengas un buen día. Gracias, Diosito, por otro día más de vida y para disfrutarlo. Bueno, ok. Muchas gracias, mi Chuy. Chuy Pérez, ándale, pues. Bueno, pues vámonos. Vámonos, que esto se pone bueno. Acá está. Bueno, este fue el que vio ahí los chaquirones. Queremos el popurrí, Mario. Órale, pues, Toñito, a bailarlo se ha dicho, ¿eh? Ándale, pues.
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0: ¡Ándale, chavita, Trillo! ¡Eso de las San Juditas! Luego, tras la delgadina o el mechudo. Órale, Rodolfo no batalla, Rodolfo agarra la pala del pan y asunto arreglado.

¡Ándale, mi Enrique! ¡Échale ganas! Enrique Aguilar Camargo, ándale. Quite la mesa, quite la silla, que no le estorbe, que no estorbe. Porque anda ahí hecho la mocha, de rincón a rincón y de puerta a puerta y de puerta a ventana y de ventana a puerta.

Pati Huereque y al personal ahí de Gorritas y Burritos del Centenario, a la señora Nena, a Vero, allí también a Esmeralda y a Panchito, y acá a la Jessica, a Tabito Gerano, a Martín Chavira Jr., al Chicote, a Adrián, al Maestrito, a Lili, a Pancho, al Pillo, y ahí enseguida a Alejandro, ¿eh? Y también un saludo a la familia García Valles, ahí de Culpapas, que se ponen los sábados y domingos ahí en la Plaza Juárez, ahí en el Carrito Amarillo, ¿eh? Siempre están por ahí, muy al pendiente, ándele, pues, bueno, vámonos.

Bueno, o sea, escuchamos esa bonita melodía de los rieleros, ¿verdad? Ándele, ahí para la señora Oli Ávila, ándele, pues. Vámonos, vámonos, vámonos, vámonos. Esta melodía que tenemos aquí a continuación, déjeme si no tenemos corte porque me estoy alocando a poner y poner melodías y no he checado acá. Ah, oh, sí, tenemos pendiente. La gran

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1: Bueno, pues vámonos, vámonos inmediatamente con la que sigue de seguir. Esta es la piola, el chiple. Ándele, pues. Ponte el circo, Mario. El circo que va a ser tú, pero bueno, ándele, pues. Dame.

Bueno, pues escuchamos al fantasma con esa melodía. Ándele, el circo. 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Bueno, mira, aquí llegó ya otro mensajito. Vamos de una vez a la lectura. A ver, no, es que este celular como que me falla. Bueno, aquí la familia Gobea Zavala manda su mensajito y nos dice, deje que agarre vuelo, alguien me diga. Ahí está, ahora sí, ahí sí. Buenos días, que el Señor bendiga tu vida, tu hogar, tu familia y tu corazón. Que lleguen a ti la salud, el amor y la abundancia. Amén. Bendecido miércoles. Ándele pues, bonito mensajito de la familia Gobea Zavala. Y luego tenemos el otro aquí, Omar Vaca, allá del estado de Texas. Buenos días, Mario. Un saludo para mi papá, Goyo Vaca. Ándele, ahí lo está escuchando, Goyo. Y luego acá la sobrina Selene nos dice, buenos días, que cada segundo de tu vida, de tu día, sea bendecido por Dios. Ándele. Y luego acá nos dice, buen día, tío. Vámonos a trabajar con la bendición de Dios. Así es, mija. Bueno, y luego ya, por último, aquí tenemos a el mensajito que nos envía Pepe Roacho y su esposa Hilda. Y nos dice, buenos días, que Dios te cuide todo el día y todos los días. Todo el día y todos los días, bueno. Ándele, pues, muchas gracias a Pepe, a su esposa, ahí del barrio de Changay, ¿verdad? Ándele, pues. Vamos para esta, para nuestro buen amigo Lalo Visconti, ándele, Lalo, los dos amigos.

0: Bueno, pues escuchamos a los cadetes de Linares con los dos amigos, ¿verdad? 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Ah, tenemos corte, ándale, pegamos el corte.
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1: Bueno, son las 5:37. Hijo, ya me lo nos vamos. Válgame Dios, qué rápido se da el tiempo. Bueno, mira, aquí se está reportando la buena amiga Lala Flores, ahí del barrio de La Guacana, ahí de la calle Trías. Y nos dice, buenos días, que este día esté lleno de muchas cosas bonitas y que la bendición de Dios te acompañe. Ándele, pues. Igualmente también usted, mira, la, a usted y su esposo Omar, el gordo Meléndez. Vámonos con este que nos pidió, ¿quién sigue? El Buki, ¿verdad? El Buki, ándele, diséñame. Con John Sebastián.

Bueno, pues escuchamos esa bonita melodía, Diseñame con John Sebastián, ¿verdad? Bueno, vámonos con la que sigue. Esta la pidió mi buen amigo Chuy Martel, ahí de la Madero 1, la casita de adobe, ándele pues.

Bueno, pues escuchamos la casita de adobe, ¿verdad? Ándele, pues. Bueno, me dice el reportero de Agua Aldana y la señora Natalia Ramírez, ¿eh? Ahí llegaron ya mensajitos, déjame de una vez darle lectura, porque ya casi ya estamos en la recta final, se puede decir. Y Dago nos dice, muy buenos días, Mario. Un gusto saludarte en este bonito amanecer. Ándele, pues, muchas gracias, Dago, y su esposa Dorita. Y luego acá la señora Natalia Ramírez nos dice en su mensajito, yo nunca me canso de darle gracias a Dios todos los días, porque Él nunca se cansa de bendecirme. Buenos días, buenos días. Y vámonos, vámonos inmediatamente. Esta fue la que pidió Junior Solorio. 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Ándele, pues. Bueno, vámonos con esta que nos pidió el Junior Solorio. Ándele. Con primavera por las calles de Chihuahua, dijo.

Bueno, pues escuchamos el conjunto Primavera con esa bonita melodía por las calles de Chihuahua. Mira, aquí se está reportando el Calimán, tarde pero sin sueño, aunque acaba, me pone una nota y dice, desde las 5:02, Mario. Pues no, aquí apenas me acaba de llegar el mensaje, apenas y pues ahí, aquí dice, en su mensaje dice que lo puso a las 5:02 llegó, pero no, pues a mí aquí apenas me acaba de llegar, a las 5:45 llegó mi Calimán, Bueno, aquí dice el mensaje del Calimán, ¿para qué le platicamos tanto? Dice, gracias Señor por permitirme estar de pie en un día más, ándele. Y luego aquí nos dice, ánimo, gato bajo la lluvia, Mario, Emiliano Aguilar. No, ya no, mi Calimán, ya no va a alcanzar, ya, vamos al corte, ándele.

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1: Bueno, pues prácticamente vámonos ya con la última melodía que la pidió Chuy Pérez, ¿verdad? Ahí con José Alfredo Jiménez dijo que quería esta melodía. Me equivoqué contigo. Ándele, me equivoqué.

Bueno, pues escuchamos a José Alfredo Jiménez con esa bonita melodía. Me equivoqué contigo. Mira, aquí se está reportando Miguel García, allá desde la ciudad de Jiménez, desde la vieja Jojoquilla, el tremendo Miguelón. Cada día es un viaje, disfruta el tuyo. Buenos días, y ahí ponen ahí un carrito y manejando en la carretera, qué bole. Y luego acá llega también la familia Silva de Santiago, nos dice nomás, buenos días, ándele pues. Bueno, pues ya nos vamos, ya únicamente me resta más que pues despedir a toda esa gente, madrugar a esa gente que desde muy tempranito se reportan con nosotros, ¿verdad? Ahí el de Colina, a Chonito Correa, a Yali, a Yani, a Luis, a Beto, a Lalo, a Cesarín, la Pispirria, al doctor Suki Portillo, su esposa Elba, a Luis Miguel Chacón, a Yoli y a Poncho, a Beto Campos, allá en la, yo creo que ya terminó de correr, ya terminó, me habló muy temprano que ya iba para allá. Bueno, cuando empezamos, ¿verdad? Dijo, gracias, Mario, ya me estoy allí haciendo calentamientos, órale, pues, yo me imagino que ya está ahí, ya descansando. Allá el profe Lalo Valles, en la Lagunita, a Jorge, allá en la Granja Samantha, y también allá, a la señora Berta Sandoval, ahí en la ferrocarrilera, su hermana Mona y su hermana Lupita, a Goyo Vaca, y también allí a la Cabrita, ahí en el Camargo Antiguo, a Rosy Mata, y también a la señora Julia Subía, por ahí en San Ignacio, a Chavita Trillo, allí desde el Arroyo de las Indias, a los Chaquirones, allá Toñito y a su hermana, a Margarita, allá de San Antonio, Texas, Margarita Gaitán, su hermana Luli, su papá Margarito, y su nieta Fernandita, la señora Oli Ávila, ahí en Villa del Sol, el buen amigo el Tuercas Lalo Sandoval, que salió de Mioqui, yo creo que ya va de aquel lado de Chihuahua, ¿ya? Pues desde las 3 me mandó el mensajito donde ya iba saliendo ahí de Mioqui, ahí del patio de Mioqui, así le llaman, el patio de Mioqui, iba rumbo a Juárez. Y también ahí a Lupito Pérez, ahí en la, ¿cómo se llama? En la Regia, un saludote. Y a Normita, por allá, en la Abrán, al Chiple, ándale. A Chejo Arrieta, también ahí en la Esplanada. A Meni Contreras, ¿verdad? También ahí de la Abrán. A Héctor Valles, a Lalo Visconti. A Marco Antonio Solís, el tremendo Buki, ahí de la Revolución. A Chuy Martel, de la Madero 1. Y ahí también al Junior Solorio, allá desde Kentucky, que está sigue lloviendo desde ayer, hoy llueve. Y todavía que me mandó la imagen, está sigue lloviendo, fíjese qué bonito, lo bonito, ¿verdad? Bueno, y también un saludo por ahí a Chuy Pérez, ahí de Carita Chirones Gaby, y a Carmelita Flores por acá en el Barrio del Cristo, a Gonzalo Joaquín por ahí en el Fraccionamiento Hércules, a la familia Gobea Zavala, a Omar Vaca allá de Texas, y la sobrina Selene, y a Pepe Racho y su esposa Hilda, ahí del Barrio del Changay, y a Lala Flores por acá en Aguacana, a Dago Aldana y su esposa Dorita, a la señora Natalia Ramírez aquí en la San Isidro, al Calimán allá desde las Kianzas, y a Miguel García acá de Jiménez y la familia Silva de Santiago. Bueno, pues nos vamos, ya únicamente me resta nomás que pues despedir a los animalitos, ¿verdad? Que es lo que están aquí.

0: Nos vamos. Y ya nos fuimos. Sana cara aquí en la grata compañía de Alberto Irigoyen y Paulito, ¿verdad? Paulito. Y pues, bueno, es que, no, pues no sé si vaya a venir, ¿verdad? Es que llega un poquito más tarde, pero bueno, vámonos, pues la idea es que aquí estamos ya al pendiente. Vámonos, pues, sal y vale.
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0: Bueno, yo decía Yair, ¿eh? Yair, porque Yair llega un poquito más tardecito. Quién sabe, si a lo mejor no tiene RAE.
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12: Bueno, pues ya estamos listos. Súbele más a mi micro, por favorcito, Yair. 6 de la mañana con exactamente, ahí así, poquito menos. 6 de la mañana con 12 minutos. Hoy es prácticamente miércoles 12 de agosto ya. Miércoles 12 de agosto del 2026. ¿Qué ole? ¿Cómo amanecieron? Muy buenos días. Muchas gracias por acompañarnos en esta mañana donde hay bastante información. Muchísimas gracias por estar con nosotros. De aquel lado en la cabina, saludo. Hoy no va a estar Pablito Acosta, anda en un trabajo de la universidad, pero el que nos acompaña va a estar Yair Leal. ¿Es correcto, Yair? ¿Cómo estamos? Buenos días.
13: ¿Qué tal, Beto? Buenos días.
12: Súbele más al micro, súbele a su micro. Ahora sí.
13: ¿Qué tal, Beto? Muy buenos días para usted y toda la audiencia. Nos encontramos esta mañana.
12: Súbele más, ¿eh? Todavía puede, se escuche, o pegue más al micro.
13: Esta mañana, ándele. 12 de agosto, para llevarle a cabo todas las noticias.
12: Correcto. Correcto, va a estar ahí con nosotros aquí, Yair, y que, pues, se levantó, ¿qué hora es, Yair? A las 5 de la mañana, ¿qué hora se levantó?
13: A las 5.
12: Ándele, bueno, se le acabaron las vacaciones, 6 de la mañana con 13 minutos, estamos listos. Venga, vámonos a los titulares. Oiga, vámonos de inmediato a la información que hay a través de el Reforma. Vinculan a proceso a Ángel Aguirre por el caso de Ayotzinapa. Le repito, vinculan a proceso a Ángel Aguirre por el caso Ayotzinapa. Le vamos a dar a conocer esta información aquí a través de La Grandota 97.5. Asciende a 17,635 millones de pesos. Fíjese, el costo de la desolada megafarmacia debe de ser auditada, señalan los especialistas. Le repito, 17,635 millones de pesos lo que cuesta la megafarmacia. En más de la información para el día de hoy, suspenderán hasta 8 millones de líneas por la falta de registro a prueba. la capacidad de operadores para bajar el switch sin errores. Es una barbarie lo que van a hacer en nuestro país. Pero arriba Morena, ¿no? Arriba Morena. Van a cancelar las líneas de teléfono. A ver qué sienten. Bueno, pues va a estar una situación difícil. Oiga, para hacer más de la información para el día de hoy. Déjeme darle a conocer que revelan el cuarto audio de Marina del Pilar. Estados Unidos habría ofrecido una última oportunidad para frenar posibles cargos. Le voy a platicar de esta información que tenemos ahorita en exclusiva aquí en la Grandota 97.5. Aseguran casi 5,000 litros de huachicol en dos cateos en Veracruz. No hay detenidos, cosa rara. Grupos armados incendian transporte y matan al conductor en carreteras de Veracruz, para variar. Déjeme darle a conocer también el día de hoy. Es la llave que me abre la puerta. Andy López reconoce que en su campaña para diputado por Tabasco, encampañado el señor, no hay nadie que le diga nada. Me refiero al Instituto Nacional Electoral. Si brincaron las trancas de la ley, advierten contradicciones y conceptos ambiguos en lineamientos de los derechos de las audiencias. Sigue Claudia Sheinbaum con lo mismo. Oigan, y más de la información para el día de hoy, aquí a través de la Grandota 97.5, le informo a usted que, bueno, pues acá en el estado de Chihuahua, el monzón mexicano mantendrá pronóstico de lluvias en territorio estatal para las próximas horas. Localiza la Fiscalía Especial de la Mujer o Especializada de la Mujer a una joven que contaba con reporte de ausencia. La localizan en Cuauhtémoc. La Agencia Estatal de Investigación cumplimenta una orden de aprehensión por feminicidio agravado en el municipio de Nuevo Casas Grandes. Fue localizado un hombre sin vida adentro de un jacal en la colonia Las Torres. La Agencia Estatal de Investigaciones detienen a un hombre investigado por homicidio y lesiones en Julimes. Pues ¿quién creen que es? El sujeto que mató al... ¿Se acuerdan ustedes? El que estaba en un camino de terracería. No, por aquí no puedes pasar, desgraciado. No, que sí, que saca la pistola. Pues ya está tras las rejas a este desquiciado. Niega la Conagua la extracción de presas para enviar a Estados Unidos. Hasta el día de hoy no existe información alguna. Bueno, vamos a platicar también el día de hoy aquí a través de la Grandota 97.5. Déjeme darle a conocer que los retenes son inconstitucionales, dicen los abogados. Aquí en Chihuahua, las presas de Chihuahua almacenan el 28.8% de su capacidad. Pues amigos, acompáñenos, quédense con nosotros. Obviamente que vamos a tener esto y mucho más aquí en este Despierta Camargo. Buenos días.
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0: 6:22 de la mañana. Bueno, pues muchas gracias, amigos. Gracias por estar con nosotros en este miércoles. Ya 12 de agosto. Qué rápido pasan los días, de verdad. Oiga, déjeme saludar con mucho gusto al buen amigo Luis Giner. Dice, qué chula de rola, mi Beto. Bueno, pues órale, un saludo, mi tremendo Luis. Y luego acá aprovecho para saludar también a mi buen amigo Dago Aldana. Muchas gracias, mi Dago, por estar con nosotros también. Dice, qué buena rolita. Órale, muchas gracias, mi Dago. Saludos allá a su esposa, a Dorita. Muchas gracias por estar con nosotros, a Carlitos Aldana. Saludo a mi tremendo Tony Muñoz, hasta Zapopan, Jalisco. Muchas gracias por estar con nosotros, del buen Tony. Acá a Juanito Quiñones. También aprovecho para saludar al licenciado Rodríguez. ¡Qué milagro, Lick! Ya se están acabando las vacaciones. A ver, ¿eres tú, Talía? Saludos al Grillito Cordero. Ya vio ese. No lo he oído ese. No, hombre, está bien cure. Y luego también le mando saludos. Hay mucho gusto al buen amigo Lorenzo Villanueva, al Grillito Cordero. Salud, Grillito. Para el tocayo Beto Pavón, ¿qué pasó, tocayazo? Ahí le mando saludos también con mucho gusto a la familia Silva de Santiago, a la señora Natalia Ramírez Núñez, a Pepe Barajas. ¿Qué pasó, Pepe? Saludos, carnal. Aprovecho también para saludar a mi tremendo Lobo Rey, a la maestra Chayito. ¿Cómo amaneció, maestra? A la señora Normita Grajeda, también ahí en la colonia Roma. Muchas gracias por estar con nosotros cada mañana. Muy buenos días. También acá para mi tremendo Chapito Villalobos, reportándose del barrio de La Huacana. Y luego también allá el buen amigo Germán Carrasco, que se reporta desde Phoenix, Arizona. Muchas gracias. Acá para mi tremendo Fernando Soto, mi tremendo Fer. Saludos hasta Lugo, Texas. Muchas gracias a mi tremendo Sergio allá en Caborca, Sonora. También le mando saludos. Muchas gracias a su esposa Marisa, también, que nos acompañan como cada mañana. Muchas gracias a Claudia. Buenos días, Claudia. También con mucho gusto acá mi tremendo Lobo Rey. A Inés, también reportándose en esta mañana. Gaby, también, muy buenos días. Son las 6:24 a.m. Hoy no se ha reportado Mario Beltrán. Saludos, mi Mario. Muchas gracias por estar con nosotros. Yo sé que ahí debe andar ahí ya preparando las tortillitas de harina. ¿Cómo no? Oiga, nuestros teléfonos aquí en el estudio. Estamos en el 205-27 y 209-60. En el WhatsApp estamos en el 648-100-0040, 648-100-0060. Por acá dice que le mande saludos a quién. A los amigos del taller de Montacargas. Órale, ahí de Leviton. Saludos, hermano. Muchas gracias por estar con nosotros en esta mañana. Vete un saludo para Ramón Rodríguez. Órale, mi tremendo Ramón. Saludos, carnal. Muchas gracias. Muchas gracias por estar con nosotros en esta mañana. En el WhatsApp estamos en el 648-100-0040. 648-100-0060. Y a ver, Yair, pásenos las plataformas.
1: Claro que sí, Beto. 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
1: Correcto, muchas gracias. 6:25, nosotros vamos a ir un corte comercial y vamos a regresar ya con toda la información. 6:25, buenos días.
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0: Bueno, pues ya regresamos, 6:28 a.m. Antes de irme a toda la amplia información que tenemos para el día de hoy, queremos enviar muy a título personal y obviamente pues a nombre de todo el equipo de La Grandota 97.5, a nombre de toda la familia del grupo Radio Fama, externamos nuestro más sentido pésame a la familia Méndez Meléndez. Anoche me entero de que falleció la señora Inocencia Meléndez Ríos de Méndez. Le repito, la señora Inocencia Meléndez Ríos de Méndez. Ella fallece a la edad de casi 93 años. Dios le dio mucha, mucha, mucha vida y pues su familia la disfrutó muchos años. Quiero enviar un fuerte abrazo, pues de veras con mucho aprecio. Y bueno, pues que me jacto de tener una agradable amistad, un tipazo, mi tremendo Lalo Méndez, mi Lalo, a Lalo, a Lalito y a toda su familia, un fuerte abrazo, de verdad, por la irreparable pérdida de su señora madre. La señora falleció en la ciudad de Cuauhtémoc, va a ser traída su cuerpo para atender sus servicios funerarios en Funerales Bañuelos. Para que estén al pendiente, pues ahí la familia y por supuesto a las amistades. Le repito, enviamos un fuerte abrazo a la familia Méndez Meléndez, por supuesto, un abrazo al licenciado Luis Méndez Meléndez por la irreparable pérdida de su señora madre y a toda su familia. De verdad, con mucho respeto, enviamos un fuerte abrazo. 6:30 a.m. aquí en La Grandota 97.5. Vámonos de inmediato a la información en esta mañana. Ayer en la tarde, un juez federal acaba de vincular, bueno, más bien en la madrugada, acaban de vincular ya a proceso a Ángel Aguirre Rivero, ex gobernador de Guerrero, por la presunta desaparición de los 43 normalistas de Ayotzinapa, y le ratificó la prisión preventiva de oficio en el penal del Altiplano. ¿Qué significa? Está ya prácticamente acusado por el Ministerio Público Federal, y le dan cierto tiempo, 3, 6, un año, 2 años, obviamente él puede apelar, la defensa puede apelar, pero él tendrá que, ya, ante un juez, tendrá que mostrar su inocencia. Mario Elizondo Martínez, este juez de control del Centro de Justicia Penal Federal de Almoloya de Juárez, en el Estado de México, acaba de resolver que la Fiscalía General de la República está ofreciendo los datos de prueba suficientes para presumir que existe un hecho que la ley marca como delito y la probabilidad de que el imputado lo cometió. El impartidor de justicia también fijó un término de 4 meses, ahí está, 4 meses para la investigación complementaria. Le dio un plazo previsto para que las partes acopien sus respectivas pruebas y sus va a terminar sería hasta el 4 de diciembre. Ángel Aguirre fue procesado por el delito de desaparición forzada de personas en modalidad que sanciona con 40 hasta 60 años de cárcel y hasta con 10,000 a 20,000 días de salario al servidor público que oculte o niegue información o proporcionar información sobre la privación de la libertad o el paradero de una persona. La imputación específica consiste en que habría ordenado ocultar o destruir los videos de las cámaras de seguridad 12 y 15 del Palacio de Justicia de Iguala, correspondientes a la noche del 26 de septiembre del 2014 y las primeras horas del día siguiente. La base de la imputación son testimonios de la magistrada Lambertina Galeana Marín, quien es la expresidente del Tribunal Superior de Justicia del Estado de Guerrero, además de Blanca María del Rocío Estrada Ortega, ex visitadora general de la misma institución. Prácticamente ellas dos lo tienen contra las cuerdas al ex gobernador de Guerrero. Ellas son las que se enteraron de que este gobernador, aparentemente hasta ahorita, ordenó eliminar estos videos y algunas otras pruebas. Estrada declaró que el 29 de septiembre del 2014 robó en la oficina de Galeana el disco con los videos de la noche de las desapariciones y las entregó ese mismo día a las 8:30 p.m. a Ángel Aguirre en Chilpancingo. Al día siguiente dijo que hubo 2 reuniones muy importantes en Palacio de Gobierno, en la capital de Guerrero, en las que Ángel Aguirre cuestionó a miembros de su gabinete si ya habían destruido las evidencias del caso de los normalistas, porque estas desapariciones no podían pasar a mayores, ya que él tenía muchas relaciones con el gobierno del presidente Enrique Peña Nieto. Estrada asegura que ella y Galeana acudieron a esas reuniones. la Fiscalía General de la República ofreció 13 datos de prueba en contra de Ángel Aguirre, entre ellos los testimonios de las exfuncionarias, ambas también procesadas, mientras que Ángel Aguirre presentó 31 datos de prueba. El juzgador dijo que el delito de desaparición forzada, la norma le obliga a realizar un análisis atenuado, flexible y basado en pruebas indiciarias. Aquí no vamos a encontrar pruebas directas, porque el objetivo del delito es ocultar pruebas, manifestó. Esta audiencia originalmente estaba programada para el martes a las 10 de la mañana, pero inició a las 12:47 del mediodía y terminó a las 2:30 de la madrugada de prácticamente de hoy miércoles. Al término de la diligencia, la defensa de Ángel Aguirre lamentó el fallo del juez y adelantó que va a apelar el procesamiento. Así, esta es la información de último momento que se dio a conocer esta madrugada en nuestro país, donde este ex gobernador, pues habrá que defenderse, habrá de tener que buscar exactamente pues una muy buena defensa en este tema. Y créame, y se va a acordar de nosotros, que seguramente vendrá una caída, efecto dominó, como se le llama en este tema. 6:35, faltan 25 minutos ya para las 7:00 a.m. Oiga, yo le ofrezco, Yair, está arriba el volumen del teléfono. Yo le ofrezco el teléfono, obviamente, para que, si usted quiere llamarnos, al 205-27 y 209-60, lo tenemos disponibles para ustedes con todo el gusto del mundo. Asciende a 17,635 millones de pesos. Anote esta cuenta, por favor, anótela, de veras. Anote cuánto le vendría para bien a nuestro país, no sé, repartirlo entre los municipios más pobres del país. No sé si se pudiera construir algunas clínicas en las comunidades rurales. No sé si con este dinero puedan construirse o reparar las carreteras federales. Más inversión a las escuelas. 17,635 millones de pesos es lo que han gastado el gobierno en la megafarmacia. Este monto representa un aumento del 39% y contempla la inversión en el terreno, en bodegas, en el acondicionar esta megafarmacia. Es increíble, de verdad. En el 2026, el costo de esta megafarmacia aumentó a 17,635 millones de pesos. Es decir, 6,835 millones de pesos más de lo que fue calculado en el año 2024, en el primer año de su operación. Esto de acuerdo con datos de la propia Secretaría de Hacienda y de Crédito Público. El monto contempla la inversión en el terreno y las bodegas en Huehuetoca, esto está en el Estado de México, más el acondicionamiento y lo que se va a erogar en la operación y el mantenimiento de las 3 décadas de vida útil que se proyectaron. A pesar del aumento de casi 7,000 millones de pesos destinados para su mantenimiento, la megafarmacia tiene su socavón en su acceso sur desde enero de este año. Y en lugar de reparar el camino, Birmex lo bloqueó con cascajo. Situación que lo tiene documentado los reporteros del Universal hace unos días. El incremento de, en este caso, a 17,635,763,330 pesos representa el 39% más de lo reportado en el año 2024. Pero no es el único aumento que ha tenido el costo total de la bodega. Apenas el año pasado, la dependencia federal reportó que el monto original se había modificado y ascendía a 15,028 millones, es decir, a 465,872 pesos. Pero para este año aumentó el 15% respecto a esa cifra. De la misma manera, el costo por la adquisición de la bodega y el inicio de las operaciones también se elevó. El 29 de diciembre, cuando fue inaugurada esta megafarmacia, Andrés Manuel López Obrador había afirmado que 2.700 millones de pesos iba a costar. 2.700 millones. Que son un chorro de millones. Pero, sin embargo, en una revisión que realizaron los reporteros del Universal en el 2024, dicho costo aumentó de 2.700 millones, subió a 3.614 millones, que era, pues ya mucho, muchísimo. En el 2026 volvió a modificarse los datos de la Secretaría de Hacienda y Crédito Público. Acaban de revelar que el monto total invertido del inicio de 3,948,638,498 pesos, es decir, que para echar a andar el proyecto, el gobierno federal tuvo que pagar 1,248,638,498 pesos de lo que informó el expresidente López Obrador el día de su inauguración. Actualmente, esta esta megafarmacia ya no es aquella bodega que coincidió el exmandatario, donde estarían todos los medicamentos del mundo esperando las solicitudes de los pacientes, sino que cumple con su función primigenia, que fue servir centro de operación de pedidos, que presta laboratorios de biológicos y reactivos de México, conocido Birmex, al Seguro Social, iba a surtir al ISSSTE, iba a surtir al IMSS Bienestar, como se estableció en la evaluación socioeconómica del proyecto de inversión del 2023. Mire, la verdad, en esta auditoría que se está pidiendo, por ejemplo, Norma Julieta del Río es una excomisionada del extinto Instituto Nacional de Transparencia y Acceso a la Información y Protección de Datos, advirtió que hay una discrepancia entre los recursos que gasta el gobierno federal para esta operación de esta megafarmacia que no sirve para bendita la cosa y sus resultados. Según las quejas públicas en las giras de la presidente Claudia Sheinbaum, en los hospitales, las denuncias en las redes sociales que no encuentran medicamento, entonces hay algo ahí que no cuadra. Con este aumento se supone que se invierten más recursos en esta megafarmacia, debería de ser porque se tiene que producir más, porque se está beneficiando a la población con el medicamento. Esta especialista en la materia de transparencia señaló que el proyecto debe de ser, por supuesto, auditado, y que laboratorios y biológicos y reactivos de México y las instituciones del sector salud deben de rendir cuentas sobre su operación. La megafarmacia debe de ser auditada. Debemos de conocer todos los mexicanos qué pasó. Infórmenos paso a paso sobre este proyecto, porque no aplica la reserva. Bajo ninguna causa aplicaría la reserva. Definitivamente Birmex, el sector salud, porque todos tienen una parte ahí. Birmex como distribuidor de los medicamentos. Y se supone que es quien controla y contrata y la compra. Pero también es el sector salud en su conjunto, el Seguro Social, el ISSSTE, y simplemente hay muchas preguntas en el aire. Subrayó que desde que iniciaron operaciones en esta bendita megafarmacia, no hubo ni siquiera una máxima publicidad de información relacionada con la megafarmacia, y que hoy sigue en la misma situación. Hace falta transparencia, porque es un proyecto lleno de opacidad. Se necesita conocer toda la información respecto a este proyecto, no solamente en el tema, por ejemplo, del avalúo que negaron en su momento, sino todas las solicitudes de información que están en la Plataforma Nacional de Transparencia. La gente quiere saber, aparte del terreno, quiénes son los proveedores, un inventario de medicamentos, cómo es la distribución. Dijo que el gobierno federal han entregado muy poca información a través del INAI. En su momento, de transparencia para el pueblo o de los órganos internos de control, de las dependencias o apuestas, solo por el discurso. Se informaron sobre el proyecto, pero no dieron la información completa, porque negaron mucha información. Hablar de máxima publicidad no significa salir nada más a publicar un comunicado o hacer una presentación o decir algo en una conferencia mañanera. No significa que todos tengamos acceso de manera completa para verificar, accesible, tener en las manos el documento de cuánto costó, cuánto se invirtió, cómo se determinó su compra. Recordó que incluso el gobierno federal quiso resolver la información de la megafarmacia y otros proyectos prioritarios bajo el argumento de que se trataba de información de seguridad nacional. Ya se la sabe, ¿no? Pero la Suprema Corte de Justicia, la buena, no la de los acordeones, determinó que era inconstitucional. En su momento quisieron clasificar como reservados a través de un decreto famoso que el INAI fue una acción de inconstitucionalidad en la anterior Suprema Corte y nos dieron la razón y tumbamos ese famoso acuerdo. Fíjense, no querían dar información. No, es información clasificada. No se puede dar información cuánto costó la megafarmacia. Era un acuerdo donde querían que todos los proyectos se reservaran por cuestiones de seguridad nacional. Hagamos el bendito favor. Desde ahí empezó esto mal. No tiene por qué reservar información de este tipo de proyectos y menos de un proyecto tan grande y tan esperanzador que es la distribución de medicamentos para todos los mexicanos. Del Río insistió en que los órganos de fiscalización deberían de revisar a profundidad la operación de la megafarmacia porque hace falta transparencia. ¿Cómo la ven, amigos del auditorio, con esta información que dan a conocer hoy en la página principal de El Universal? 17,635 millones de pesos lo que cuesta la desolada y fracasada megafarmacia. Ellos nos dijeron que si usted se supone que existe un número y se supone que usted ni siquiera se lo sabe. Este número es un número público donde usted llama y les dice, oye, ¿sabes que fui a mi consulta, a mi visita con mi médico familiar, al Seguro Social o al ISSSTE, pero no me dieron el medicamento A, medicamento B y medicamento C? Ah, muy bien. Páseme su número de Seguro Social. Usted pasaba el número de Seguro Social, ahí vienen todos sus datos, correcto. Al siguiente día iban a llegar a su casa. Buenos días. Sí, ¿quién es? Venimos de la mega farmacia. En una entrega rápida, aquí está su medicamento. Ah, muchas gracias. Le agradezco mucho. Ay, ay, ay. Obviamente, pues, churresca la idea, ¿no? ¿Quién se cree eso? De veras, amigos del auditorio, ¿quién se cree? Es más, ni los adoradores de Morena se la creen, hombre. De veras, ni los propios que aman y besan a Morena se la creen. A ver, ¿en dónde están estos 17,635 millones de pesos? ¿Usted cree que costó eso? De veras, debemos de cerrar los ojos ante otra canallada más del gobierno federal. Y le repito, ponerlo como información clasificada. Pero la Suprema Corte les dijo, no señores, transparencia. 14 minutos para que marquen las 7 de la mañana. Continúo con más de la información. Oigan, es cierto que los amigos de Andy López Beltrán han recibido contratos por miles de millones de pesos. ¿Es verdad o es mentira? ¿Es un hecho comprobable o resulta que es mi opinión? No quiero decir algo que el gobierno determine que no es verdad. No quiero que me multen. No quiero que por mi culpa clausuren a los medios de comunicación para los que uno trabaja. No quiero equivocarme. Y como el que pregunta no se equivoca, tengo unas preguntas para la presidenta Claudia Sheinbaum. Ahora en la columna de Carlos Loret de Mola. Ahora que se autonombró dueña de la verdad, o para la Comisión Regulación de Telecomunicaciones con la que el gobierno va a determinar qué es verdad y qué es mentira. ¿Es verdad que los amigos de Andy López Beltrán han recibido contratos por miles de millones de pesos? ¿Es verdad que esos amigos de Andy aparecen en grabaciones relatando cómo cometieron actos de corrupción? ¿Es verdad que también cuentan que se hospedan en el departamento de uno de los hijos de Andrés Manuel López Obrador? ¿Es verdad que dos hermanos de López Obrador, Pío y Martinazo, recibieron dinero en efectivo a escondidas en sobres amarillos y dijeron que eran para Andrés Manuel? ¿Es verdad que uno de los hijos del expresidente de López Obrador fue nombrado supervisor del tren que se descarriló matando a 14 personas? ¿Es verdad que el joven Bobby López Beltrán, otro de los hijos de López Obrador, no tenía ninguna experiencia en materia de trenes cuando fue nombrado? ¿Es verdad que el entonces esposo de Claudia Sheinbaum, Carlos Imas, fue inculpado en un video recibiendo en secreto fajos de billete de un empresario y dijo que eran para una vacación familiar? ¿Es verdad que decenas de opositores fueron secuestrados el fin de semana de las elecciones en las que Rubén Rocha Moya ganó la gubernatura de Sinaloa? ¿Es verdad que Adán Augusto López nombró como secretario de seguridad a un hombre a quien el propio gobierno identifica como líder de la organización criminal La Barredora? ¿Es verdad que los sobrinos del secretario de la Marina, Andrés Manuel López Obrador, operaron una red de huachicol fiscal dentro de las Fuerzas Armadas? ¿Podemos empezar con estas? ¿Son verdades o son mentiras? ¿Son hechos comprobables o resulta que son mi opinión? Para saber de una vez, la presidenta de la República está insaciable. Ya es dueña del poder legislativo y del poder judicial. Ya es dueña de la fiscalía. Ya es dueña de la UIF. Ya es dueña del SAT. Ya es dueña del INE. Ya es dueña del Tribunal Electoral. Ahora se ha planteado ser dueña de la verdad. Aniquilar a los pocos medios de comunicación que no doblan la rodilla ante ella, como suelen hacerlo los regímenes dictatoriales. Utiliza la noble idea de los derechos de las audiencias para implementar una serie de medidas que buscan dejar en manos de su administración definir cuándo un periodista miente y a partir de ahí perseguir a quienes la cuestionan o documentan la corrupción. Obviamente no le va a llamar ley censura, le va a llamar protección de los derechos de las audiencias. Nicolás Maduro implementó la ley contra el odio por la convivencia pacífica y la tolerancia. Suena bien, ¿no? Con ella encarceló, metió a la cárcel a 20,000 opositores y críticos. En Nicaragua, el dictador Daniel Ortega promulgó una ley que se llama regulación de agentes extranjeros. Perfectamente justificable, ¿no? Está bien que todo agente extranjero sea regulado. Con esa ley, Ortega le quitó la nacionalidad nicaragüense a 222 opositores, críticos y hasta un obispo. Desde luego, a Monseñor Rolando Álvarez no le acusó de ser crítico del gobierno, se le acusó de traición a la patria. Se le acusó de traición a la patria, obstrucción de funciones y además de desobediencia en perjuicio de la sociedad y difusión de noticias falsas. La dictadura de Videla en Argentina no le llamaba desapariciones forzadas. Las justificaba en la defensa del ser nacional y los valores occidentales y cristianos gracias a la ley de factor sobre actividades subversivas. En Singapur, por ejemplo, donde el mismo partido ha gobernado hace 60 años, aprobó una ley que se llama Ley para la Protección contra las Mentiras y Manipulaciones en Línea. Quien se opondría a tan probable propósito... Pues con ella el gobierno puede ordenar a un medio de comunicación que borre el contenido que no le parezca. En Guinea Ecuatorial, donde el dictador es Teodoro Obiang, la legislación sobre seguridad del Estado permite acusar a opositores de conspiración contra el jefe de Estado o traición, enmarcado como defensa de la estabilidad institucional del país. En este connotado grupo se está enlistando más bien la presidente Claudia Sheinbaum, allá, ella y su lugar en la historia. Esto lo escribe en la columna del Universal Carlos Lórez de Mola, en las historias de reportero. Interesante. Son preguntas al gobierno federal, ahora con estos nuevos lineamientos que está proponiendo precisamente Claudia Sheinbaum en contra de los medios de comunicación. 7 minutos, únicamente para que marquen las 7 de la mañana. Vamos a la pausa y regresamos.
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6: Ciudad de Camargo, muy buenos días. La Cruz y San Francisco de Conchos, buenos días. El ambiente fresco ahorita acá en La Cruz, en San Francisco de Conchos, cerca de los 20 grados centígrados. Camargo, la zona centro, por su condición, nos manifiesta un poquito más de calidez esta mañana, 21 grados centígrados. La tarde viene con calidez también, calor sobre todo, 32 a 33 grados centígrados, y tenemos condición de lluvia para esta tarde, esta noche. Hay una probabilidad bastante elevada de que se presenten lluvias en buena parte de la región de aquí de Camargo. Obviamente me refiero también a sectores y áreas del municipio de La Cruz y de San Francisco de Conchas. Así pues, con una tarde con calor y esta mañana muy agradable, disfrutémosla y preparémonos. Hay condición de lluvia por el día de hoy aquí en la región de Camargo. Un abrazo, muy buenos días.
7: Bueno, pues ya regresamos, son exactamente las 7 de la mañana puntuales aquí en La Grandota 97.5. Y bueno, son 7 de la mañana puntuales. Hoy viene una nota donde pues ha habido fuertes críticas para los aspirantes a diversos cargos adentro de Morena. Mire, la verdad es que este tema es generalizado, pero lamentablemente ha sido muy notorio. Porque pues muy adelantados a los tiempos pues legales o a los tiempos correctos que debe de, porque son tiempos donde el propio, son las reglas del juego, ¿no? Donde el Instituto Nacional Electoral brinda para todos los partidos políticos. Pero resulta que pues cosa extraordinaria, pues hay varios que desde hace mucho tiempo andan abierta y descaradamente como Juan por su casa haciendo campaña. Mire, que no pertenecen. Y le digo que no están en la función pública y que abiertamente andan haciendo campaña. Digo, no voy a dar nombres, usted debe de imaginarse pues quién anda así, ¿no? Y me refiero en todo el país, no nada más en Camargo. En todo el país, en todo el país. Y luego andan otros que se aprovechan, diría el Chapulín Colorado, ¿no? Se aprovechan de mi nobleza. Y otros que se aprovechan de programas de los gobiernos, tanto del gobierno federal o del gobierno del estado, incluso del gobierno, de los gobiernos municipales, para hacer obra o para hacer eventos, pero con disfrazada. ¿Sí? Disfrazada. Que pues que al final del día es son actos, sin lugar a dudas, actos anticipados de campaña. Sí, o sea, y la verdad es que, le repito, esto no es privativo de digo, nada más de un partido, esto es prácticamente todos los partidos lo empezó un partido a hacerlo y resulta que el otro también lo hizo. Pues al cabo aquí no le hace nada, pues tampoco aquel, pues soy yo también, ¿no? Bueno, frente a todas estas críticas ante los aspirantes a diversos cargos que están entregando desde despensas, equipos deportivos, enseres domésticos, hacen rifas, equipo de ¿cómo se llama? Patrocinios de equipos. Bueno, usan cualquier artimaña para que la imagen aparezca, ¿no? Bueno, pues Ariadna Montiel, la presidenta de Morena, dice que, pues, y obviamente la pregunta es que usan la imagen de las alcaldías y que el financiamiento es sospechoso. La líder de Morena, Ariadna Montiel, afirmó que a quien no le guste o vea una ilegalidad, que inmediatamente los denuncie. La pregunta es, señora, ¿A dónde se interpone una denuncia? Díganme ustedes, amigos y amigas que nos están escuchando el día de hoy, ¿a dónde se interpone una denuncia? A lo mejor, yo sé, a lo mejor a bote pronto estaremos pensando, pues Beto, al INE. No es de locos denunciar, por ejemplo, a alguien plenamente identificado con Morena o PT o Verde Ecologista, denunciarlo ante el INE. Pues no es denunciar a un compadre, no es denunciar a un camarada, no es denunciar a un amigo, no es denunciar a un integrante de la familia. ¿Usted cree que el INE va a sancionar a alguien de Morena porque anda haciendo actos anticipados de campaña? ¿Usted cree que lo va a hacer? Luego de que hubo cuestionamientos de que se dan porque esta semana el diputado local del Estado de México se llama Román Cortés, quien se afirma a aspirar a la alcaldía de Apatzingán, fue exhibido regalando cajas de huevo. No, pues eso es una caricia, de verdad. Le repito, esta semana se vio al diputado local del Estado de México, Román Cortés, quien se afirma aspira a la alcaldía de Apatzingán, fue exhibiéndose, regalando cajas de huevo, junto con el periódico del partido oficial. En Nezahualcóyotl, por ejemplo, la legisladora mexiquense Carmen de la Rosa, que también busca un cargo, está repartiendo tinacos con su nombre. El aspirante a la gubernatura de Baja California, Armando Ayala, está rifando un iPhone cada mes para incrementar sus seguidores en redes sociales, mientras que otros contendientes a gobiernos estatales, quienes son alcaldes con licencia, presumen lo que hicieron como presidentes municipales. Y siguen difundiendo obras de los ayuntamientos. Siguen difundiendo obras de los ayuntamientos, incluso hacen videos junto a trabajadores o con logotipos de las alcaldías. ¿Alguien quiere entrar a la línea? Está preguntando un teléfono. Ok. Lo voy a revisar, y quien tenga una queja, en el sentido que sea, que la presenten también. Porque no solamente señalar, dice Ariadna Montiel, desconozco el detalle del trabajo de ellos, pero insisto, la gestión de los diputados, de los alcaldes, pues es competencia de su actividad como servidores públicos. De cualquier manera, lo voy a recopilar. Quien tenga alguna denuncia al respecto de la actividad de un servidor público, en funciones o con licencia, lo puede hacer. ¿Cuál es la actividad desde el partido? Que se hagan las asambleas los fines de semana y entre semana. Al insistirle, si no está rayando en la ilegalidad o se les acuse de usar recursos públicos para promover su imagen. Ariana, fíjese bien, hay que insistir que si no se está rayando en la legalidad o se les acuse de usar recursos públicos para promover su imagen. Ariana Montiel aseguró que la Comisión Nacional de Honestidad y Justicia revisa si se están cometiendo irregularidades rumbo a la elección del 2027, principalmente de quienes ya se inscribieron en el proceso para las 17 gubernaturas. Luego de que la dirigente nacional de Morena también se le cuestionó sobre quiénes son los coordinadores de las 5 circunscripciones y si estos se mantendrán rumbo a la elección del 2027. Sin embargo, únicamente se acordó de 3. Ricardo Monreal, líder de Morena en la Cámara de los Diputados, en la primera circunscripción, el diputado federal Alejandro Peña en la segunda, Adán Augusto López en la cuarta, pero desconoció quiénes están en la tercera y quinta, aunque negó que sean funcionarios federales. Aseguró que los delegados políticos se están nombrando conforme a las necesidades de cada entidad y también rechazó que estén funcionarios federales por el momento. Argumentó, no están pensando en realizar nuevos nombramientos. No quieren entrar al aire, ¿verdad? No, ok. Pues mire, fíjese qué tema tan interesante, amigos y amigas que nos escuchan el día de hoy. Obviamente, nosotros conocemos la ley. Nosotros, obviamente, como medio, entendemos que hay una línea, que, bueno, obviamente estamos hablando de tanto ética y obviamente la ley, donde no podemos cruzarla, no podemos hacer lo mismo que están haciendo algunos actores políticos. Esto que le preguntaron a Ariana Montiel es con justa razón. Y ella está respondiendo correctamente. Bueno, dice, si ustedes ven que algún funcionario, fíjese qué interesante, ¿eh? Si ustedes ven, obviamente Ariana Montiel no puede estar en todos los lugares donde anden haciendo grilla. Pero si usted encuentra a alguien que anda haciendo caravana con sombrero ajeno, es decir, utilizando programas del gobierno para promover su imagen, denúncielo. Mire, yo le he platicado aquí. Y a mí me porque es un descaro. Porque es un descaro. Porque no le compete a él lo que anda haciendo. Fíjese, en el Estado de México, en la alcaldía de Apatzingán, un diputado local, Román Cortés, anda entregando cajas de huevo. Y lo sigue el periódico del partido oficial. Y es que ya le preguntaron a la presidenta de Morena sobre este tema. Y obviamente, pues dijo, esto no está bien. Y si tienen, mándenme las pruebas para que lo denuncien y voy a hablar con él, dice la presidenta de Morena. En Camargo, el diputado local del Partido Acción Nacional por este distrito, Arturo Zubía, hace lo mismo. No entrega los huevos de gallina, entrega las gallinas ponedoras. y entrega otros programas y entrega programas que le competen al Departamento de Desarrollo Rural. O se mete en situaciones de infraestructura, en parques, en campos deportivos, pero todavía esto no termina ahí. Al igual que este diputado local en el Estado de México de Morena, que lo sigue el partido oficial para promover la obra, también en Camargo, el presidente del PAN, Lalo Rentería, lo sigue y lo suben a las redes del partido oficial. Es lo mismo. Y le organizan todo un van por la gente, le organizan todo un evento. ¿Hay intención? ¿Por qué todo esto? ¿Hay intención de contender para algún puesto público? ¿Aún? Para que usted vea que en todo el país, a lo largo de todo el país, da lo mismo el PAN, da lo mismo el PRI, da lo mismo Morena, da lo mismo Movimiento Ciudadano. Unos se aprovechan, pues como no tienen manera de mostrar trabajo. Dame, repárteme la cobija para repartirle a aquellos, ¿no? Y utilizan programas del gobierno que no le competen, porque un diputado, su compromiso es legislar, gestionar. Es cierto. A ver, momento. Oye, por ejemplo, gracias a una gestión del diputado local, Arturo Zubía, logró que bajaran el recurso para la techumbre del parque de los Choppers. ¡Excelente! Pero él termina cuando la propia dependencia del gobierno del estado y se le entrega al gobierno municipal. Ahí termina. Pero no. Ni está el gobierno municipal, ni están autoridades del gobierno del estado, nada más él y el presidente del PAN. Y obviamente, pues de pasadita el agradecimiento a la gobernadora, ¿no? Y así. Entonces, son preguntas, son cuestionamientos. ¿Está bien esto? ¿Está mal? Obviamente, digo, pues, oiga Beto, pero mientras lleguen ayudas, por ejemplo, las señoras de allá de Apatzingán dirán, oiga, pues a mí, mire, mientras me regaló dos carteritas de huevo el diputado local Román Cortés. Ah, pues está bueno, ¿no? Pero algo quieren. Algo quieren. 7:15 a.m. Mire, vamos a ir a una pausa comercial. Cuando regresemos, agradezco mucho. Va a estar aquí en el estudio. Vamos a platicar precisamente con Beto Porras, quien es el titular precisamente de Vialidad aquí en el municipio. Vamos a platicar con él cómo va la movilidad aquí en Camargo, cómo va creciendo. Vamos a platicar, obviamente, de algunos temas, el tema de los motociclistas, el tema de la gente que se estaciona al revés, de la gente que maneja como Juan por su casa, la gente que no trae licencia, la gente que no trae placas, en fin, todo lo relacionado con el sistema de movilidad, de vialidad, está con nosotros aquí para platicar con él largo y tendido. 7:15 a.m, nosotros volvemos.
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4: Oiga, pues ya regresamos, son las 7 de la mañana con 23 minutos aquí en la Grandota 97.5. Agradezco sobremanera de veras el poder platicar aquí con, bueno, pues de hecho con todos los funcionarios tenemos esa posibilidad, esa transparencia de poder platicar abiertamente de temas que se platicamos en la calle, en el barrio, en la colonia, y eso obviamente pues mejora mucho la comunicación. Nos acompaña aquí en el estudio Beto Porras, quien es el titular de Vialidad. ¿Cómo estamos, Tocayo? Gusto saludarte, muy buenos días.
5: Muy bien, Tocayo, gracias a Dios, aquí a la orden.
4: Suena un poquito más al micro. Pues bueno, primero que nada, pues agradecerte, Tocayo, por darnos la oportunidad de conocer los adentros de Vialidad.
5: Gracias.
4: Qué bueno. ¿Cómo andamos? ¿Qué platicamos ahorita que van a llegar más unidades? ¿Cuántas unidades cuenta Vialidad?
5: Mira, ahorita actualmente tenemos en circulación 4 unidades y 3 motocicletas tipo cuatrimoto. Si bien recordamos, hace unos días tuvimos un siniestro en una de las unidades que fue pérdida total, la cual pues ya el seguro está trabajando en ello para la recuperación de la misma, y 3 que el día lunes estuvimos por ahí en compañía de Sergio Martínez, director de Seguridad Pública Municipal. Recogiendo 9 unidades que para bien tuvo nuestro alcalde Jorge Aldana a comprar para a designarle 3 de esas 9 unidades. 3 unidades se designarán a Policía Vial, lo cual vendrán a reforzar nuestra plantilla vehicular.
4: ¿Faltarían más? ¿Crees que falten más para cubrir las necesidades de Camargo? ¿Sectorizar Camargo?
5: Yo pienso que con esas 3 que están por entregarse, la que está siniestrada, que en cuanto nos la recuperen y una unidad más, serían suficientes para poder incluso tener rotación de las mismas, ¿verdad? Ahorita, al día de hoy, por la necesidad de servicio, tenemos que tener las 24 horas en funcionamiento, y lo cual pues genera un mayor desgaste, ¿no? Natural por el mismo uso.
4: Correcto, muy bien. ¿Cuál es la estrategia, Tocayo, que está manejando Vialidad? ¿Se manejan por estrategias, objetivos? ¿Cómo
5: trabajan? Sí, mira, te comento, aquí nosotros en Camargo tenemos sectorizados lo que es la mancha urbana o el municipio. Tenemos sectorizados en 4 sectores, tenemos partido prácticamente nosotros en un mapa municipal nuestros sectores, a los cuales pues se asignan las unidades a diferentes sectores, ¿verdad? Para que hagan la circulación y tengamos mayor cobertura. Con la llegada de estas 3 motocicletas también que tuvo bien el alcalde a gestionar ahí con gobierno del estado, también reforzamos y ya pudimos ampliar todo el sector centro. Por ahí no sé si te diste cuenta que tenemos una oficial pedestre en el sector centro asignada, la cual es pues un gran elemento, ¿no? Que siempre está muy al pendiente de la zona. Pudimos con estas cuatrimotos pues reforzar con otros 2 elementos más.
4: Sí.
5: Dotarle una cuatrimoto a esta compañera y extender mucho más la zona de cobertura del cuadro principal o de la zona centro, ¿verdad? Ya se pueden ellos salir, o pudimos extender toda la cobertura que vamos a tener, y por ahí andarán las 3 cuatrimotos en el sector centro,
4: sí,
5: que es donde hay mayor movilidad o mayor afluencia durante el día.
4: Correcto. Pero ¿cómo trabajan? Es decir, ¿se basan por semanas en

0: en el número de infracciones, cotejan los accidentes, operativos, ¿cómo le llaman? Sí, operativos de revisión de documentos y todo eso. ¿Cómo trabajan? ¿Lo hacen por semanas?
1: Sí, de manera semanal nosotros manejamos y analizamos la estadística, ¿verdad? Tenemos un registro tanto de las infracciones levantadas por oficial, tenemos un registro de las incidencias por puntos, ¿verdad? También donde tenemos nuestras áreas y zonas conflictivas. Uh-huh. Entonces ya de ahí nosotros determinamos dónde requerimos mayor presencia, dónde necesitamos reforzar ahí la uh-huh. vigilancia, ¿no?
0: Correcto. De entrada, creo que yo lo he dicho y lo digo al aire, qué difícil ser agente de vialidad, porque pues todos nos conocemos en Camargo. Y ese es un tema. El otro, tocayo, no sé si es correcto decirlo, pero pareciera que Camargo estamos en una ciudad donde reina los usos y costumbres. Y lamentablemente, pues manejamos como me dé mi bendita gana. Y ¿dónde entra ahí? En este caso ustedes como autoridad. Hemos aquí hablado, tocayo, el tema de que la gente se estaciona en sentido contrario. Suman los vehículos a las banquetas. Vehículos, bueno, yo sé que no sé si es un tema, también a veces complejo el tema de vehículos sin placas, motos sin placas. Los propios ciclistas manejan en sentido contrario. Ahora con la modalidad de los chavos de los scooters. ¿Este se llaman?
1: Sí, scooter, así es.
0: ¿Cómo controlar esto? ¿Cómo hacer presencia? Porque la gente lo hace todos los días.
1: Así es. Pues ahí es un trabajo muy integral, ¿no? Que se tiene que hacer tanto en el Congreso del Estado con las modificaciones o reformas de ley, debido a que, como lo dices, la ley no regula específicamente, ¿verdad? Hay algunas lagunas ahí que se pueden atender en el tema de la movilidad de autos eléctricos, ¿verdad? Llámese uh-huh. motocicleta, llámese scooter, llámese auto eléctrico, ahí hay una área de oportunidad para mejorar, ¿no? Tanto uh-huh. desde la legislación, pues hasta la aplicación de la reglamentación, ¿verdad?
0: Pero ¿tú crees, tocayo, por ejemplo, el diputado local anda entregando gallinas ponedoras? ¿Tú crees que se va a ocupar en esto que estás diciendo que es cuestión de los legisladores? ¿Esto?
1: Sí, mira, ahí por nuestra parte también por ahí ya tuvimos una reunión en ese tema ahí con él para que fuera el enlace, ¿no? Ahí con estos temas que nos preocupan, tanto con los motociclistas en específico, platicábamos y le hacíamos saber la necesidad de que las personas o las tiendas comercializadoras de motocicletas tendrían que obligar a los compradores a que se llevaran su motocicleta con placa y con casco, como lo hacemos en una agencia de autos, ¿no?
0: Claro.
1: Es como si ahorita yo fuera a comprar un vehículo y me lo vendieran sin cinturones de seguridad. Es parte de la seguridad de los pasajeros.
0: Sí, señor.
1: Entonces, el casco tendría que ser obligatorio en la venta o en la expedición de estas motocicletas para poder tener una mayor seguridad a la conducción. Bueno, ya sería irresponsabilidad de quien no lo use, ¿verdad? Pero
0: sí, claro.
1: Al menos ya lo tendría a la mano, a su alcance, y sería obligatorio desde la adquisición y desde la compra, y sería un trabajo ya más en conjunto, ¿verdad? Uh-huh. Es importante hacer este uso del casco, porque pues el usar este casco, y tiene que ser certificado, hay que hacer énfasis en esto, porque si no es certificado, pues tú agarras un casco pirata, patito, y lo azotas contra el piso y se fractura, ¿verdad? Se quiebra. Entonces, es lo mismo que le pasa a la cabeza en caso de alguna colisión, algún accidente. Entonces, hay que darle la importancia, porque esto reduce, está comprobado que reduce significativamente las lesiones y las muertes en los motociclistas.
0: ¿Pueden aplicar, tocayo, un cero tolerancia en Camargo? ¿Pueden ser más estrictos, más duros?
1: Sí, claro, siempre se puede mejorar, ¿no? Siempre hay áreas de oportunidad para hacerlo. Gracias a esta flotilla que se está integrando a Vialidad, también hay que comentarte que por ahí ya afortunadamente se abrieron espacios para los exámenes de confianza en Chihuahua, que también esto...
0: ¿Para los de Vialidad?
1: Sí, para las corporaciones en sí como tal, para todas. Es complicado la contratación de elementos, porque pues hay que cumplir con ciertos requisitos pues que son obligatorios y que no son fáciles, hay que decirlo, sí, que no son fáciles de cumplir. Entonces no es fácil incrementar nuestra plantilla o adherir elementos a las corporaciones.
0: ¿Pero qué está fallando, Tocayo? Es decir, están siendo muy condescendientes los agentes de vialidad, está faltando más vigilancia para con ellos de tu parte en decir, oigan, sigue la gente estacionándose en sentido contrario.
1: Sí,
0: es infracción.
1: Sea, mira, te
0: afuera de los templos, Tocayo, afuera del santuario, afuera del seguro social, dense una vuelta en el hospital regional, eventos deportivos en el estadio aquí en Alonso Ronquillo, la gente se estaciona como le da su gana, en el rodeo, en las escuelas primarias, ahora que regresan a la escuela, cuatro altos, la gente se pasa el alto, vehículos que no traen un foquito ahí, en la noche, valiéndoles cacahuate, ¿por qué no los infraccionan?
1: No, mira, te comparto, qué bueno que lo dices, te comparto una estadística que tenemos. Al mes de julio, al día último de julio, se realizaron 1,355 infracciones.
0: Pues les faltan 20,000.
1: Lo que
0: padre, no, pero les faltan 20,000, fácil.
1: Te digo, estamos trabajando a nuestra máxima capacidad. Uh-huh. Estas 1,355 infracciones.
0: Mira, nada más ahí, Tocayo, da vuelta aquí a mano derecha. Nada más ahí. Y en la zona centro, compadre, en la zona centro, o sea, si te fijas, y pasan los de vialidad y no les dicen nada. O sea, yo, qué padre, digo, estas champas, digo, es parte del trabajo de ustedes, pero ¿por qué no lo hacen? Por ejemplo, date una vuelta, digo, normalmente yo sé que no es ninguna manera de faltarte respeto, digo, pero dense vuelta en las diferentes, en la Rebu, en 4,000 pasen, en San Sebastián, acabo aquí no pasa vialidad. Oye, es una infracción, compadre. El otro día me dice un señor, es que Beto, debe haber una campaña que para aviso. Tocayo, tú sabes que al momento, lo que decías ahorita, oye, si vas a comprar una moto, debes saber manejar. Así la es. Vestimenta, los riesgos, así esto, es, etcétera. No es de que voy a aprender a manejar, primero compro el vehículo. Y no. ¿Por qué, Tocayo? ¿Por qué no más? Perdón si utilizo esta palabra. ¿Por qué no ser más agresivos y poner más control en Camarguito?
1: Mira, son varios factores, ¿no? Como te comento, aquí está un indicador con lo que te comentaba de las infracciones. Es un indicador de que, pues, el trabajo se está haciendo, ¿no?
0: Sí, señor.
1: Al día de hoy, pues, en cuestión de...
0: ¿En julio?
1: En cuestión de presupuesto...
0: ¿Cuánto, perdón, Tocayo, me repites?
1: 1,355 infracciones.
0: 1,355 infracciones. Es. ¿Qué porcentaje o en qué sentido?
1: Mira, nosotros lo basamos ese es en el total de multas.
0: Ok.
1: Por múltiples faltas.
0: Sí.
1: En cuestión presupuestal, nosotros estimamos ingresar 2,000,000 pesos por el concepto de multas. Uh-huh. Al mes de junio ya rebasamos 1,600,000, lo cual pues ya nos da o nos acerca ya a un 80% de lo presupuestado.
0: Sí.
1: Si bien pues sabemos todavía faltan 5 meses, entonces proporcionalmente pues vamos por arriba de este indicador, ¿no? Si bien, como bien lo comentas, hay más por hacer o pudiera hacerse más, es variable debido también a muchas veces a los servicios que tenemos. Cabe también resaltar que Vialidad no únicamente se dedica o la única función que tiene es el levantamiento de infracciones, ¿verdad? Realizamos muchos abanderamientos. Realizamos apoyo en las escuelas, que yo sé que muchas escuelas quisieran ahí la unidad todo el ciclo escolar, ¿verdad?
0: Sí.
1: Desafortunadamente nos enfocamos en las escuelas donde vemos mayor riesgo y donde hay mayor plantilla estudiantil. Entonces, hacemos rotación con las demás escuelas en menor escala o a lo mejor en menor tiempo, porque pues es la capacidad que tenemos en el departamento, ¿verdad? No podemos cubrir más de lo que podemos o de lo que tenemos para echar mano. Se hacen los abanderamientos, se hacen acompañamientos en cortejos, se hacen cerrado de calles para cuando alguna dependencia o algún particular está haciendo trabajos en la vía pública para evitar accidentes. A la hora de la atención de un accidente,
0: sí,
1: mínimo, una gente queda ahí ya prácticamente en atención únicamente al accidente. De 2 horas en adelante, ¿verdad? Pues esto varía mucho porque los ajustadores vienen de fuera, en lo que llaman aseguranzas, llenan papelería, concilian, llegan a acuerdo, hacen el parte informativo. Entonces, es un trabajo, en un accidente, mucha gente piensa, ah, ya se van los carros, ya se terminó.
0: No, no,
1: para
0: no,
1: la gente es un trabajo administrativo muy complejo y más extenso, ¿no? Entonces te digo, estamos trabajando a nuestra mayor capacidad, sabemos y entendemos que hay todavía mucho por hacer, ¿verdad? Yo en lo personal siempre me verán por ahí acompañado del comandante operativo, en lo cual siempre andamos en una unidad y todos los días, sin excepción alguna, levantamos infracciones. Uh-huh. Porque en lo que vamos de la oficina, presidencia...
0: Sí. Y excelente.
1: Y también nos sumamos, ¿no? Uh-huh. A esta parte de hacer más conciencia. Uh-huh. Si bien sabemos, la cultura vial es una responsabilidad compartida, ¿verdad?
0: No totalmente. Decir que, no le digo que son usos y costumbres, tocayo, que sí. Pareciera que, o sea, no, la gente, yo entiendo que esa es una parte importante y cada quien, ¿no?
1: Sí, claro.
0: Por ejemplo, tocayo, sigue la gente sin entender, llevan a los trabajadores a las comunidades rurales, a los centros agrícolas, exceso de raza en las trailas, las llevan en las trailas, les importa, bueno, pero no los infraccionan, o sea, a ver, a mí lo que me llama la atención es, usted sabe que el dolor en la bolsa, en el bolsillo está duro, ¿no?
1: Sí, así es.
0: O sea, si una persona estaciona su vehículo todos los santos días en sentido contrario, es porque no lo han infraccionado. Si lo infraccionas un día, y al siguiente día lo vuelve a poner, yo digo, la ley, otra vez, venga para acá, ¿sí? O no sé, la grúa, enviarle la grúa, pero digo, me llama la atención esto, porque un vehículo en estado, en sentido contrario, va a ocasionar un problema al salir.
1: Sí.
0: ¿Sale en sentido contrario?
1: ¿Cuál es el riesgo de pararnos en sentido contrario? Que en caso de algún accidente, pues, no tiene visibilidad. Pues la persona... Aparte de que se complica las maniobras de salida,
0: sí, señor.
1: Obviamente en caso de algún accidente, pues será el responsable del mismo, ¿no? por estar parado indebidamente. Uh-huh. Y en caso de accidente, pues él va a ser el responsable, ¿verdad?
0: Un tema difícil, muy complejo, los vehículos sin placas, tocayo. Yo sé que también ahí el chantaje de que están en alguna organización de esas pafas o a veces también ustedes ahí, yo sé que hay algunas familias que obtuvieron un vehículo con pues un carrito baratito, pero no trae placas, ¿cómo le hacemos ahí?
1: Sí, pues como lo comentas, es un tema complejo, ¿no? Que pues es por la importación de vehículos, muchos uh-huh. ilegalmente, ¿verdad? La gran mayoría que llegaron al país de manera ilegal. Uh-huh. Al estar de esa forma, pues es imposible que puedan plaquear, que puedan asegurar el vehículo. Uh-huh. El circular sin placas en la ley de tránsito en el estado de Chihuahua, pues es una falta administrativa, ¿verdad? Uh-huh. No es un delito grave. Uh-huh. Entonces tampoco nosotros como policía vial no podemos retener ni remitir estos vehículos porque pues no estamos facultados para hacerlo.
0: Pero llega la hora de la verdad cuando este vehículo le ocasiona un accidente. Un familiar tuyo, un familiar mío o a mí, y llega la hora de la verdad y.
1: Sí, pues. O sea, así te
0: choca contigo y ni dinero,
1: es para
0: ni
1: nosotros,
0: placas, ni licencia.
1: Como policía vial, pues sí, también es parte de lo que nos complica, ¿no?
0: Sí,
1: el
0: señor,
1: trabajo de identificación. Entonces, pues es un trabajo que hay que trabajar en coordinación ahí con el gobierno federal, pues prácticamente quien es la autoridad competente para la regularización de uh-huh. estos vehículos.
0: Pero no le pueden retirar el vehículo, tocayo, porque no trae placas.
1: No podemos quedarnos ni apoderarnos del bien de la persona, ¿verdad? Uh-huh. Al menos completamente, ¿verdad? Momentáneamente se podrá uh-huh. hacer en algunos casos o si comete algunas faltas, pero es momentáneo.
0: O sea, es probación la ley.
1: Así es.
0: Híjole, qué difícil. Motos sin placas, la misma situación.
1: Motos sin placas es parte de lo que platicábamos con lo del casco. Con lo de que necesitábamos.
0: Hay gente que maneja en guaraches, tocayo.
1: Sí, es que yo creo que nunca se han quemado, que no se han caído, porque la verdad sí yo veo y me quedo impresionado cuando hacemos las detenciones y platicamos con estos conductores. Uh-huh. Somos conscientes, Beto, créeme que es la misma respuesta que te la dan y lo he vivido de manera personal.
0: Sí, sí, sí.
1: Nadie me lo ha platicado. Uh-huh. Es la misma respuesta que tienen todos, que ese es su único medio de transporte
0: en
1: la familia.
0: Pero chantaje.
1: Y a lo cual yo les digo que es entendible.
0: Sí, claro,
1: que cada quien tiene cómo a sus posibilidades cómo moverse, ¿verdad? Sí. Pero que eso no les exime de poner en riesgo a sus propios hijos,
0: ¿sabes?
1: Menores de edad ahí con sobrecupo, sin casco.
0: Entonces, yo les llamo asesinos en potencia.
1: Claro.
0: Y de su propia familia, ¿eh?
1: Así es.
0: Me ha tocado ver, tocayo, y aunque la raza se ría, va él, va la esposa, va los dos niños y la suegra en los cuernos.
1: Sí, y afortunadamente no tienen perro, porque si no también
0: sí, lo tuvieran. Sí, de veras, y si lo buscas en las alforjas, a lo mejor ahí llevan al suegro.
1: Así es. Mira, nosotros cuando hacemos este tipo de detecciones, aparte de la infracción correspondiente, obviamente les impedimos el paso, ¿verdad? No pueden continuar en circulación. Uh-huh. Lanzamos a las personas a pie, buscamos cómo se los lleven, que lleguen algún familiar por ellos. Incluso así, te digo, los mismos padres de familia son los que ponen en riesgo a sus hijos, y hacen una llamada y llega la esposa en el vehículo por ahí y se los lleva. Uh-huh. Entonces no es necesario ponerlos en riesgo, ¿verdad? Hay que cuidar a nuestra familia. Y me decían, es que vengo conduciendo bien. Sí, efectivamente tú puedes conducir bien, pero a lo mejor puede haber un conductor imprudente, puede haber un conductor ebrio que te perjudique, ¿no? Entonces pones, uh-huh, no dejas de poner en riesgo a tu propia familia. Ahorita es muy necesario, y desafortunadamente muchos conductores ni siquiera lo saben, ¿verdad? El manejo a la defensiva, que nosotros llamamos el manejo a la defensiva, no es estarle pitando a la gente.
0: No.
1: Hacerle una rayada
0: no,
1: de disco.
0: No.
1: La conducción a la defensiva es si voy a hacer pasar por un cruce, bajar mi velocidad,
0: sí,
1: aunque no sea mi alto, ¿verdad? En un semáforo igual. Ah, es que estaba en verde. Sí, pero puedes disminuir velocidad, puedes voltear lateralmente para ver si no hay algún conductor que esté en riesgo, que no se haya percatado de que su semáforo esté en rojo.
0: Sí,
1: entonces, ese es el manejo a la defensiva, ¿verdad? Es yo hacer bien mi conducción y cuidar a los demás y vigilar mi entorno. Ese es el manejo a la defensiva, y eso también pues nos evita también muchos accidentes.
0: ¿Cada cuándo se hacen operativos, tocayo, a cualquier hora del día, para revisar documentación, obviamente pues lo que se requiere para conducir un vehículo?
1: Mira, este año sinceramente no hemos hecho operativos. El año pasado sí realizamos bastantes operativos, tanto diurnos como nocturnos. Por ahí esperemos poder desafortunadamente por ahí hemos tenido compañeros que nos han renunciado, ¿no? Para irse a otras residencias, por hacer vida en otro lado con sus parejas. Uh-huh. Entonces, con lo que te platicaba ahorita, es complicado
0: para contratar.
1: A recontratar, poder retomar esas lugares que, uh-huh, que se nos fueron.
0: Pero no contratan ¿Por qué razón? No se contrata gente.
1: Porque tienen que pasar un procedimiento y tiene que haber apertura en el C3, en los exámenes de confianza en Chihuahua, que uh-huh, esos tiempos no los manejamos nosotros, ¿verdad? Uh-huh. Ni es cuando nosotros los solicitemos. Ellos marcan un tiempo anual que empieza en X mes y termina en X mes, y únicamente en ese lapso pueden ingresar los registros. Nosotros hemos enviado ya registros, pero también si mandamos ya registros y no aprueba ninguno, pues no lo podemos contratar, ¿verdad? Queda un poco complicada la contratación, porque pues depende de varios factores que no son, como te platicaba, fáciles de uh-huh, concretar.
0: Está en la ley, tocayo, que un agente de la policía municipal, no de vialidad, pueda infraccionar.
1: Buena pregunta, creo que no. Por lo que tengo entendido, el policía vial sí puede hacer ciertos trabajos de policía municipal.
0: Por ejemplo, una patrulla y ve a un motociclista sin casco, por decir algo.
1: Sí.
0: ¿Lo puede detener? Venga, párese ahí.
1: Ah, claro.
0: Y hablarle a seguridad vial. Eso sí lo puede hacer,
1: eso
0: ¿no?
1: Sí se puede hacer.
0: ¿Por qué no manejan
1: ese? Compañeros, perdón, de seguridad pública sí lo hacen.
0: Ah, qué bueno. ¿Por qué no hacer más, unirse? Obviamente por la falta de personal, me refiero. ¿Por qué no coadyuvar todos y sacar adelante este Camargo, tocayo, que los chavitos manejan sin licencia, ebrios? Oye, el de los domingos, el tema de las pilas. Híjole, qué terrible, qué terrible. Bajan y suben como les da su bendita gana, ebrios, ocasionan accidentes, bueno, es el cuento nunca acabar.
1: Así es. Mira, nosotros pues también fuimos jóvenes, ¿no? Aunque
0: sí, claro.
1: Por aquí también.
0: Pero no éramos tan descarados, tocayo.
1: Una, pues, a lo mejor nuestro comportamiento era
0: más truchas. Sí, ¿a poco no? Sí. Bueno, vale madre, perdón, la expresión, nos vale madre.
1: Yo, mis papás no se acostaban, y a mí, yo no tenía carro cuando era joven, y mis papás estaban a duro y dale.
0: Sí, ¿dónde andas?
1: ¿Y dónde estás?
0: Sí, seguro.
1: Y me traes el carro, y a esta hora, y a esta hora quedamos, y te vienes, y
0: ¿hoy
1: ya
0: no?
1: No sales.
0: ¿Hoy no?
1: Y ¿cuál? Ahorita yo veo jóvenes a las 4, 5, 6 de la mañana, y yo digo, pues...
0: ¿Cómo te va el lunes?
1: ¿Quién nos espera?
0: De la llamada a los papás, ¿cómo te va el lunes?
1: No, pues tenemos casa llena, cuando quieras te invitamos un lunes para que veas la cantidad de personas que tenemos ahí.
0: Me imagino.
1: Por diferentes motivos, ¿no? Por remisiones, por accidentes, por muchos tipos de problemáticas que pasan por ahí. Es impresionante ver que las personas muchas veces desafortunadamente se tienen que deshacer del terrenito que tienen, de la troquita que tienen, de los pocos por una noche de alcohol para poder cubrir los daños materiales o las afectaciones que causaron, o ya sea ellos o ya sea sus hijos, ¿verdad? O alguien de su familia.
0: Correcto. Ya para finalizar, estamos sobre el tiempo, tocayo. Viene el informe de gobierno. El reporte que va, la documentación que van a presentar ustedes, ¿mejora al año pasado en cuanto a infracciones, esto que el otro?
1: No mejora al año pasado, sí una disminución, sin embargo se van a cumplir con las metas establecidas en este año. Vamos a estar por encima de las metas. El año pasado fue un año muy bueno, excelente, fue un año que estuvimos con una recaudación de 3,5 millones de pesos durante el 2025, pero pues teníamos también otras condiciones, ¿no?, que nos favorecían y que ahora nos reducen ese llegar a poder cumplir con esto.
0: Oye, pero ¿cómo? Y lo he platicado con mucha gente y te tocó, tocayo, aquellos tránsitos que agentes de vialidad de antaño, que eran 3 o 4, pero muy duros.
1: Muy duros.
0: Controlaban a todo Camargo.
1: Otra escuela, ¿no?
0: O sea, eran duros, eran duros. ¿Qué sigue, tocayo? ¿Qué viene para Camargo? Mira, de veras, aquí todos los santos días la gente me llama. Yo quiero ser el portavoz de ellos. Duros, tocayo, duros, ve, de veras. Igualmente el mensaje para los agentes de vialidad, los necesitamos que controlen a Camargo.
1: Sí, mira, pues hemos estado cercanos ahí con ellos. Hemos estado preocupados ahí por tenerles condiciones dignas, ¿no? A lo cual le agradecemos al presidente que nos ha apoyado en ese sentido, que los hemos dotado de uniformes constantemente, que tienen buenas unidades, nuevas unidades para trabajar, lo cual, pues, si tú recuerdas, hace muchos años, pues no se veía una flotilla con abultada, ¿verdad?, con vehículos de reciente modelo. Entonces estaremos trabajando ahí con ellos en cuestión de pues del seguimiento, ¿verdad? En trabajar ahí con metas y buscar ahí cómo poder incrementar ahí esta aplicación de la reglamentación y abultando nuestra plantilla laboral, ¿verdad?
0: El C7, ¿cómo se llama?
1: C7. C3, es el donde hacen los exámenes. Okay.
0: No, pero...
1: Nuestra instalación sí es el C7.
0: C7. ¿Qué tanto les ayuda a ustedes? Es decir, la cámara que... aquí de la secundaria está aquí, por ejemplo. Si ven a un X vehículo, se pasa en rojo, ¿no lo detectan?
1: Tenemos pocos reportes o atenciones por avisos de videocámaras, ¿verdad? Tenemos más reportes por parte de ciudadanos, ¿verdad? Que lo hacen
0: ¿Y no tendrán que mejorar ahí, tocayo? Por ejemplo, el otro día me enviaban una foto bien pintoresca, no sé si te llegó. Era un domingo, 10 de la mañana, un chopper en Guaraches, en una moto grande, una 600, yo creo, y con una caguama en el semáforo aquí, en la Centenario y Venustiano Carranza, ahí en el súper, 10 de la mañana, con la caguama, la trae a la mano derecha. Eso sí, trae su casco, para que no lo van a infraccionar. Pero digo, bueno, ¿quién no está en la camarota ahí para inmediatamente reportarlo? Yo sé que es imposible tener, como dices tú, en cada esquina un agente de vialidad. ¿Pero dónde están los de la cámara?
1: Sí, por ahí estaremos acercándonos con Sergio Martínez para pedirle ahí de su apoyo, ¿verdad? Para tener ahí más presencia también en ese sentido y reforzar también por ese lado, ¿verdad? Y atacar de todos los flancos, ¿verdad? Y estar más pendientes y cuidar de manera preventiva a nuestros ciudadanos, a nuestros conductores.
0: Correcto. Pues Tocayo, muchas gracias por esta oportunidad de conocer la chamba. Mucha suerte, sé que es difícil aquí en Camargo. Sí, pero pues a darle, ni modo.
1: A darle, sí.
0: A darle. Aquí, quien se equivoque, se va, pues a presentarse ante la justicia, ¿no?
1: Sí, así es.
0: Así es sencillo.
1: Así es sencillo. Así es sencillo. Los actos de molestia, pues muchas veces, el 100% de las veces los conductores se molestan, ¿verdad? Pero uh-huh. Al final de cuentas se molestan reconociendo que tuvieron un error y que están haciendo mal, ¿verdad?
0: Sí.
1: Entonces, pues ahí cuando también empecemos a poner un poquito de nuestra parte como conductores y que tengamos un mejor comportamiento y que estemos más al pendiente de los nuestros, pues esto también va a mejorar, porque lo platicábamos, ¿no? Este es un trabajo de corresponsabilidad, de responsabilidad compartida. Entonces, cuando pongamos cada quien nuestros esfuerzos y de nuestra parte, pues esto se va a notar, ¿no?
0: Jovencitas manejando con su perrijo. O cuando llevan al niño en brazos manejando, hablando por teléfono celular, hablando descaradamente, bueno, tanto por hacer, no tanto por mejorar.
1: Sí, así es.
0: Muchas gracias, Tocayo, mucha suerte.
1: Para servirte, gracias.
0: ¿Cuándo es el informe? ¿Ya lo tienen la fecha?
1: Me parece que es este mes de septiembre, pero no recuerdo el día. Déjame ver si por aquí tenemos fecha.
0: Ya, pues ya se vienen los informes, ya. Pues bueno, pues ahí. Vamos a ver cómo se va a ir dando este asunto.
1: Es el 10 de septiembre.
0: 10 de septiembre, sí, correcto.
1: Así es, es el informe. Ahí por ahí estaremos acompañando al alcalde en el auditorio municipal.
0: ¿Cuánto cuesta una infracción? Bueno, no sé si recuerdes, una infracción de no traer licencia.
1: De no traer licencia, sí. aquí te la
0: para digo, que se van dando una idea, una idea, no traer licencia.
1: No traer licencia es el concepto 5.4, es 8 UMAS, que estamos hablando que el valor del UMA son 117 pesos con 31 centavos por 8, 940 pesos.
0: No traer licencia, híjole, bueno, ahí va caminando, ¿no?
1: Sí, así es.
0: ¿Cómo le llaman los estados de ebriedad? ¿Cómo se manejan?
1: Sí, los estados de ebriedad, segundo y tercer grado de ebriedad, que son 40, 60 y 80 UMAS.
0: Sí.
1: Que el mínimo, que son 40, estamos hablando que es un costo de 4,700 pesos el primer grado.
0: Ey.
1: Y el tercer grado estamos hablando que son 9,390 pesos.
0: Y entonces, sí se han seguido eso, ¿no?
1: No, sí.
0: Bueno, muchas gracias, Tocayo. Buenos días.
1: Hasta luego.
0: Vamos a ir a una pausa. Y nosotros regresamos 7 minutos para las 8 de la mañana. Volvemos.
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4: Muchísimas gracias. 8:01 a.m. Pues amigos, qué interesante plática con el director de Vialidad. Mucho por hacer, mucho por hacer. Vialidad tiene que hacer y aplicar, más que nada, aplicar el reglamento de Vialidad. ¿Usted no trae licencia? Lo van a infraccionar. ¿Usted se estaciona en sentido contrario? Le van a caer. Usted es de los que se estaciona en doble fila, le van a caer. Usted es de los que anda manejando sin placa, pues le van a caer. Entonces, los de Vialidad, a hacer su trabajo y nosotros a ser mejores ciudadanos. Así que, pues, ahí está. 8:02 a.m, justo tiempo, nos vamos a despedir y agradecerle aquí a Yair. Yair, vámonos.
5: Vámonos, Meto, que tenga usted un muy bonito día. Nos vemos el día en la tarde en Notifama.
4: Correcto. Pásala muy bien. A nombre de todo el equipo que hace posible este programa, les agradecemos su preferencia para este espacio informativo y la recomendación de todos los días. Nos vamos a ir a Chihuahua inmediatamente. La recomendación de todos los días. Permitan que sus oídos les abran los ojos. Buenos días.

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1: Es uno de más custodiados por el gobierno del estado, de acuerdo a lo que indica nuestra legislación estatal y federal, por supuesto. Sin embargo, también no hay que dejar de ver que a veces estos pueblos originarios son influenciados por algunos grupos que tienen intereses de otro tipo, ya sea de carácter político o de carácter económico, y lo que sucede en algunos momentos pues es que se les induce a generar este tipo de manifestaciones que no necesariamente van de la mano con las necesidades de la población en esas zonas de la Sierra Tarahumara. Yo creo que siempre ha existido la disposición.
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2: La Comisión de Gobernación sesionó para darle entrada a la iniciativa para establecer una fiscalía autónoma. Al respecto, el coordinador de la bancada del PAN y uno de los iniciadores de la propuesta, Alfredo Chávez, comentó que espera que se dé un espacio de construcción y acuerdos. Ante la solicitud presentada por la representación de Cruz Pérez Cuellar, solicitando un parlamento abierto, el legislador dijo que quieren un fiscal que le sirva a los chihuahuenses, por lo que en la iniciativa se han sido muy cuidadosos sobre a quién le tienen que rendir informes el fiscal. Dijo que Pérez Cuellar está en campaña, por lo que pidió que dejara la legislación a los legisladores. Además, señaló que no ve viable la realización del parlamento abierto.
3: Yo creo que no, lo digo de verdad, creo que ese tema es un pirotecnia electoral, está en medio de un proceso electoral, pareciera que está más preocupado por el Congreso que por ganarle a Andrea Chávez. Yo le diría que se apure porque una vez no la va a alcanzar y pues que se dedique a lo suyo y nosotros a lo nuestro.
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4: Bien, y en más información, en contraparte, el coordinador de la bancada de Morena, Cuauhtémoc Estrada, manifestó que el planteamiento de Morena, a diferencia de la del PAN y Movimiento Ciudadano, contempla una convocatoria pública y un concurso de oposición a cargo de una comisión integrada por representantes de universidades, colegios de profesionistas, el Poder Judicial y organizaciones civiles, quienes integrarían una terna que sería votada por las dos terceras partes de los 33 diputados.
5: Dos terceras partes de los integrantes. ¿Por qué de los presentes? Tienen que estar las 33 diputadas y diputados en una decisión tan trascendente como esa, y no se vale que se ausenten, que se levanten, que se vayan. Hay una responsabilidad de los legisladores en ese sentido y debe quedar establecida en la legislación. Otra cuestión en donde podemos tener diferencias es que si ya vamos a hacer una reforma para un órgano autónomo, ¿qué pasa con una fiscalía especializada dentro de la fiscalía para pueblos y comunidades indígenas? ¿Qué pasa con una fiscalía especializada, por ejemplo, en el tema de personas con discapacidad? ¿Qué pasa con la fiscalía para niñas, niños y adolescentes que está promovida y que ya tiene meses incluso en este Congreso, como tiene otras fiscalías? Me parece que deberíamos de aprovechar el proceso de la autónoma para poder también hacer una reforma más integral en el tema de la fiscalía. Entonces, si se fijan, nosotros tenemos una serie de diferencias muy específicas con la propuesta que tiene Acción Nacional y MC.
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2: En otras noticias, llama a Canaco a acatar disposiciones por cancelación de visas. Esta información la tiene desde Juárez, Fernando Luévanos.
6: Ante la psicosis que se generó con la cancelación de al menos 94 visas de turista correspondientes a mujeres mexicanas que dieron a luz en Estados Unidos, el presidente de la Cámara Nacional del Comercio, Servicios y Turismo, Iván Antonio Pérez Ruiz, llamó a tomar en serio estas disposiciones y esperar a conocer la información real de esta medida. Comentó que la cancelación de visas de turista es una realidad y es necesario conocer los detalles del decreto del presidente Donald Trump, pues se trata de un mandato muy general que no especifica las condiciones en que se retira este documento.
7: Para unas reuniones binacionales y que podamos conocer verdaderamente esta situación. ¿Por qué? porque efectivamente sí es preocupante. Desde ayer ha habido muchísima alarma en las redes sociales y creo que es importante venir a tocar ese tema, que efectivamente de primera mano ya conocemos dos casos y que creo que ahí así hay muchos. Hay un abogado muy famoso migratorio en estado en El Paso que ya inclusive acaba de subir un post hace una hora que 94 personas ayer lo consultaron y algunas ya le quitaron su visa.
6: Igualmente pidió a las madres que deben cruzar hacia Estados Unidos para llevar a sus hijos a la escuela, que busquen programas de formación en línea para evitar riesgos de que se les retire el documento al momento de cruzar. Indicó que el organismo tomará este tema para llevarlo a las reuniones binacionales y encontrar la forma de resolver este conflicto, pues finalmente se trata de las decisiones que toma el gobierno de Estados Unidos y ante ello solo es acatar las disposiciones y evitar que haya más cancelaciones.
7: Estados Unidos es una potencia que es nuestro vecino, pero es su país. Y si él pone reglas, nosotros no podemos hacer absolutamente nada más que buscar exactamente esas situaciones. ¿Y qué pasó? ¿Qué ha pasado por muchísimos años? La práctica común ha sido que personas juarenses o del interior de la República con visa de turista, pues entraban a Estados Unidos a tener una cuestión de turismo médico para nacer a sus hijos. No se les está quitando la ciudadanía americana a estos niños, pero pues sí, a quien en teoría fue contrario a las finalidades de la visa.
0: Para Plataforma Informativa, Fernando Luévanos.
2: La gobernadora de Chihuahua, María Eugenia Campos Galván, dijo desconocer hasta el momento que Chihuahua deba aportar agua al Tratado de Libre Comercio, al Tratado de Aguas Internacionales del 44. Sin embargo, comentó que el T-MEC se va a revisar cada año por la necesidad del gobierno federal de no entregarla a los funcionarios que están probadamente, así dijo, vinculados con el crimen organizado.
8: Mira, cuando hemos tenido reuniones sobre el tema del agua, sobre el tratado internacional, se ha reunido SEDATU, se ha reunido la Secretaría de Gobernación, se ha reunido la propia SABER y sí, Economía. Entonces no creo que sea nada más forma celebrar. Bueno, mire, de todas formas el tema ya lo perdimos. El tema se va a revisar cada año justamente por esta necesidad del gobierno federal de no querer entregar a los gobernadores y a las personas que están ya probadamente vinculados con el crimen organizado. Entonces pues ya es una raya más al tigre.
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2: Por otro lado, debemos ser plenamente respetuosos a las decisiones que tiene plena autonomía, que tienen plena autonomía, como lo es el Poder Judicial, dijo el secretario de Gobierno, Santiago de la Peña, al señalar que está seguro que se tomaron todas las consideraciones respecto a la determinación de trasladar las salas judiciales de Parral a la capital.
1: Además, creo que la integración del Poder Judicial en Chihuahua nos da confianza a los ciudadanos de que las decisiones jurisdiccionales o de carácter administrativo, como esta que es de referencia, pues se toman con total profesionalismo. En lo personal, creo que, pues que de alguna manera esta decisión tendrá que ser vista como algo normal, como algo natural. Sé que ha generado algunos comentarios encontrados en la ciudad de Parral particularmente, pero bueno, pues creo que el Poder Judicial tiene este derecho de administrarse a sí mismo y en base a las cargas de trabajo, en base a la naturaleza de lo que es el Pleno del Poder Judicial, bueno, podrán tomar esas decisiones. ¿Y qué es lo que merecemos los ciudadanos? Pues en su momento una explicación amplia de cuáles son las razones por las que ahora se traen esas dos salas a Chihuahua. Además creo por lo que han explicado algunos de los involucrados, pues está garantizando el flujo del trabajo que se tenía en la ciudad de Parral.
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4: Bien, y en más información, el organizador del rodeo realizado este domingo en Arena Tierra Vieja, Héctor Ochoa, consejero de Morena y aspirante también a la alcaldía de la ciudad de Chihuahua por Morena, dijo que el evento fue realizado por los amigos de Cruz. Negó que la competencia se haya realizado sin personal médico o primeros auxilios. Explicó que durante el rodeo, el jinete Acat Grajea sufrió una caída, pero fue atendido de manera inmediata, por lo que personal de primeros auxilios que se encontraba en el lugar conforme a los protocolos establecidos. Esto es lo que dijo.
9: Habría que preguntarle a Pedro si le pareció que el evento era tan inseguro como luego lo afirmó, o si no cumplía con la norma, ¿por qué permitió que un familiar de él directo fuera parte de los 52 vaqueros que nos acompañaron en el rodeo? Hecho que él mismo ha reconocido. La respuesta es muy simple, porque sabe que se trataba de un evento privado, cerrado, y no necesitaba esos permisos con los que extorsionan a la ciudadanía y que ahora nos acusan de haber omitido. Pero el PAN utiliza sus más viles esbirros y sus trampas de siempre en un intento de frenar el avance de Morena en Chihuahua. El cambio verdadero ya no lo paran con nada, y vayan haciendo maletas, porque con guerra sucia, con noticias falsas y con actos corruptos no van a hacer otra cosa.
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2: Por otro lado, el alcalde de Chihuahua, Marco Bonilla, señaló que el rodeo realizado el domingo en la Arena Tierra Vieja es un acto político del aspirante a la candidatura por Morena para la gubernatura, Cruz Pérez Cuellar, y que incumplió disposiciones de protección civil al no contar con los permisos requeridos para un evento de esta magnitud. Explicó que los organizadores debían presentar con al menos 15 días hábiles de anticipación un programa especial que incluyera plan de emergencias, rutas de evacuación, primeros auxilios y personal médico también, pero no se localizaron solicitudes ante las autoridades estatales, municipales ni ante gobernación.
11: No hay eventos privados, todos los eventos tienen que tener sus permisos, no hay notificación ni al gobierno estatal a través de la Coordinación Estatal de Protección Civil, y esto confirmado por un servidor, por el secretario general de gobierno, no hay ninguna solicitud de permiso ante la autoridad municipal, ante la Coordinación Municipal de Protección Civil o la subsecretaría de gobernación. Y el artículo 74 de la Ley de Protección Civil del Estado de Chihuahua es absolutamente claro. Y me voy a permitir leérsela, que dice: de los eventos de concentración masiva, como lo es este evento, previo a la realización de eventos de concentración masiva, el organizador deberá elaborar un programa especial de protección civil, el cual no existía, de acuerdo a las características del evento, el lugar donde se llevará a cabo, el cual será entregado a la autoridad correspondiente de Protección Civil para su aprobación, lo cual no se hizo, y coordinación con otras instancias de seguridad de su municipio en un plazo no menor a 15 días hábiles antes de la realización del evento, que no se hizo.
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4: Mire, también en más información, actualiza el registro civil actas de defunción conforme avanzan investigaciones del crematorio Plenitud y mantienen una coordinación con la Fiscalía General del Estado.
12: La Fiscalía General del Estado y el Registro Civil continúan trabajando de manera coordinada en el proceso de reconocimiento de los cuerpos localizados en el crematorio Plenitud. El Registro Civil emite los certificados de defunción con base con la información que proporciona la Fiscalía y mantiene los procedimientos establecidos desde el inicio del caso. Carla Gutiérrez, titular del Registro Civil, señaló que las actas de defunción ya expedidas no pueden ser sustituidas por nuevas, por lo que únicamente se realizan las anotaciones marginales correspondientes para actualizar la información conforme avanzan las investigaciones. Estos cambios permiten dar seguimiento a cada caso, tanto en los procesos judiciales de carácter penal como los asuntos civiles que puedan involucrar a los familiares.
13: Propiamente, esa etapa no nos toca a nosotros. Precisamente nuestro trabajo es no revictimizar a la familia. Entonces, una de las medidas y protocolos que se tomaron es que la familia no haga los trámites administrativos. Entre las funerarias que se autorizaron, que son tres autorizadas, y unas que han sido de forma gratuita y otras subrogadas por la fiscalía para que la familia no haga un nuevo gasto, ellos hacen y tienen todos los documentos, un acompañamiento con CEAVE, precisamente desde el momento de la identificación que se les hace la notificación.
12: La funcionaria destacó que la fiscalía, a través de su área de peritajes, continúa con un proceso exhaustivo para garantizar con certeza la identidad de cada cuerpo, situación que ha generado que el trámite avance de manera gradual. Una vez que se confirma una identificación, se activa el protocolo protocolo interinstitucional con las demás dependencias involucradas para continuar con los protocolos correspondientes.
13: Está un psicólogo con ellos todo el tiempo y se les proporciona atención psiquiátrica psicológica si la necesitan posterior, pero el trámite propiamente al registro civil, una de las cosas que nosotros utilizamos en el protocolo, hacerlo de forma inmediata, sin la familia, cumpliendo con todos los requisitos ante la fiscalía con la funeraria, y hacen nuestro trámite al día siguiente, puedan entregarse el cuerpo y puedan ser el destino final que decida la familia.
14: Para Plataforma Informativa, les habló Uriel Cruz.
2: Muchísimas gracias, Uriel Cruz, por tu información. Es momento de pasar al clima.
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2: Bueno, para el día de hoy esté bien alerta porque al parecer va a estar lloviendo en todo el estado. Pues Chihuahua máxima de 33, mínima de 20. Creel máxima de 25, mínima de 10. Para Cuauhtémoc máxima de 26, mínima de 13. Para Huachochi máxima de 24, mínima de 11. Para Guadalupe y Calvo máxima de 23, mínima de 12. En Hidalgo de Parral tendrán una máxima de 28 grados y una mínima de 15. Para Jiménez, máxima de 34, mínima de 20. En Juárez, máxima de 36, mínima de 23. Para Madera, máxima de 25, mínima de 13. En Meoqui, máxima de 37, mínima de 21. Para Nuevo Casas Grandes, máxima de 30, mínima de 18. Y para Ojinaga, máxima de 40, mínima de 26. Pues a pesar de que va a estar haciendo, pues va a haber lluvias en todo el estado, en Ojinaga, bueno, mantenga sus precauciones, máxima de 40, Roberto, máxima de 40 y mínima de 26. Pausa y volvemos.
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5: 4.5 millones de pesos para que la organización Mujeres Custodias de los Valores de la Sociedad implemente Colores del Alma. Consciente que el tema no es sencillo, la situación es compleja, pero aún así debe de hacer el esfuerzo para poder involucrar a maestros y familiares a fin de cumplir con el propósito de revalorar la vida de quienes han sido violentados sexualmente para que vuelvan a creer en su esencia, en su valía como ser humano. Parece una empresa difícil, pero se tienen todas las herramientas a través de un gran número de terapias que convergen en suavizar y, si es posible, desaparecer ese sentimiento de culpa que en muchas ocasiones les hacen sentir en su círculo más cercano. El grupo de edad más vulnerable es de 13 a 17 años, hombres y mujeres por igual, orillados a un mundo de temor y vergüenza, pero también de resentimiento, esperando que puedan olvidar, pero sobre todo sanar para que la vida siga funcionando. Como sociedad, estamos abrumados por el día a día, sin hacer un alto en el camino para reflexionar sobre lo que estamos haciendo por nuestros niños, niñas y adolescentes, quienes deberían ser la prioridad y lo urgente, quienes deberían de disfrutar de un mundo diferente, quienes deberían de ser amados y protegidos. Para la Red Estatal de Plataforma Informativa, Evangelina Fuentes, de Fiesta 94.5 FM en Delicias.
6: Muchísimas gracias, Evangelina Fuentes, por tu opinión, como cada miércoles. Nosotros seguimos con más información. Mantiene Loya enfoque en seguridad, Gilberto Loya, enfoque en seguridad y espera convocatoria del PAN para definir su futuro político. Esta información la tiene Uriel Cruz.
7: Secretario de Seguridad Pública Estatal, Gilberto Loya, aseguró que por el momento mantiene su concentración en las labores de seguridad y en dar resultados tanto en Juárez como en el estado, al señalar que aún no existe una convocatoria que defina los tiempos para posibles aspiraciones políticas. Destacó que una reducción del 44% en los homicidios representa un resultado positivo, aunque afirmó que no es momento de bajar la guardia. Loya confirmó que ya se encuentra registrado dentro de la aplicación del Partido Acción Nacional y señaló que realizó el proceso en tiempo y forma. Sin embargo, explicó que será hasta que se emita la convocatoria cuando podrá hablar con la mayor claridad sobre sus aspiraciones y, en su caso, sobre una posible licencia o renuncia al cargo que actualmente desempeña.
8: Enfocado en eso, y ya cuando salga la convocatoria, bueno, pues entonces ya hablaremos ya de un tema más claro de aspiraciones y de existir una licencia, ¿no? O una renuncia. La gobernatura.
9: Para Plataforma Informativa, les habló Uriel Cruz.
6: La asistencia del alcalde de Chihuahua, Marco Bonilla, al evento anual de la Confederación Nacional Campesina fue únicamente un acto de cortesía y no representa una alianza política.

0: polémica con el PRI, aclaró el dirigente estatal del partido, Alejandro Domínguez. Explicó que al encuentro fueron invitados la mayoría de los presidentes municipales del estado y que Bonilla acudió por ser la autoridad de la capital, donde se realizó el evento. Domínguez rechazó las versiones que señalan un supuesto respaldo de la CNC al alcalde de Chihuahua y destacó que el edil no formó parte del presidium ni emitió mensaje alguno durante la reunión.
1: ¿Qué se hizo? No tiene, como luego oficiosamente, tal vez de su equipo, filtraron en algunos medios columnas o demás de que ya era una alianza y que la CNC apoyaba a Bonilla y que, como lo dijeron ayer en un medio de comunicación, estación de radio, que eso iba a ser que Bonilla era 27. Pues no es un tema de respaldo de la CNC al alcalde. Es una invitación cordial, un evento que se llevó a cabo en la capital del estado, de la autoridad de la capital del estado. Por eso se le cumplió la invitación.
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3: La presidencia de la Junta de Coordinación Política del Congreso del Estado será asumida por Arturo Medina, quien confirmó el dirigente estatal del Partido Revolucionario Institucional, Alejandro Domínguez. El líder priista señaló que existe un acuerdo firme para que el PRI presida la Junta de Coordinación Política y explicó que por la dinámica legislativa esa responsabilidad corresponde al coordinador del grupo parlamentario.
1: Entonces, no hay que buscar la transmisión a la palabra. Quien encabezará la Junta de Coordinación Política será nuestro coordinador del grupo parlamentario, el diputado Arturo Medina. Él será quien encabece este esfuerzo por tratarse de nuestro coordinador parlamentario, por tratarse del acuerdo que se celebró para que el PRI asumiera este órgano de trabajo al interior del Congreso del Estado de Chihuahua. Entonces, yo lo único que quería tener claro es que el acuerdo existiera, pues para tomar una determinación, ¿verdad? Y el sábado que había el diputado Medina, compartió que efectivamente ya era un acuerdo firme, y bueno, pues la propuesta del PRI precisamente será que al tratarse de un órgano donde están los coordinadores y el presidente o presidenta del Congreso, pues sea el coordinador del grupo parlamentario del PRI. En este caso, nuestro diputado coordinador, Arturo Medina, quien encabece estos trabajos.
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0: Vámonos hasta Juárez. Insiste alcalde, ¿no? El alcalde de Juárez en coordinar esfuerzos para atender calles. Esta información la tiene Fernando Luévanos.
4: A que la población confunde continuamente los trabajos que realizan diversas instancias en las calles de la ciudad. El presidente municipal en funciones, Héctor Rafael Ortiz Orpinel, manifestó que sin mayor problema continuarán con la reparación de excavaciones o zanjas, aunque no sean del municipio. El jefe de la comuna llamó a la coordinación eficiente para reducir las afectaciones a la población, pues en estas acciones se han encontrado no solo con trabajos de la Junta de Aguas, sino de otras empresas como Telmex o Gas Natural. Sin embargo, los ciudadanos atribuyen al municipio esas excavaciones.
5: Pero con que hagan lo que corresponde, creo que nos va a ayudar muchísimo, sobre todo a atender. También hemos agradecido algunas gestiones que hemos hecho con la Jamás y que han atendido algunas de las problemáticas en las colonias. Eso es lo que vamos a estar haciendo, gestionando, también informando, más que estar atacando, decir, bueno, en este caso ayúdenos a tapar las zanjas que abren, y con eso nos va a ayudar muchísimo a la mejora de las calles, porque muchas veces nosotros pavimentamos, luego llegan por allá, abren con el supuesto de que hay una fuga, alguna situación, y pues eso no puede seguir pasando, ¿no? Pero también, pues a lo mejor ya se les olvidó algunos lugares que han dejado por ahí abandonados, de que arreglaron la fuga que pudo haberse presentado, pero pues sigue la zanja, sigue el bache, sigue otras cosas que nos dejan en este sentido. Nosotros vamos a seguir trabajando y tapando incluso lo que no corresponda, porque al final la movilidad es de todos los juarenses, ¿no?
4: Mencionó que regularmente la Junta de Aguas ha atendido a los llamados del municipio, pero al momento en que se reciben las quejas, los ciudadanos piensan que todas esas obras corresponden al ayuntamiento, pero en realidad son otras reparaciones. En cuanto a trabajos del municipio, hay obras preventivas para evitar futuras afectaciones, como la instalación anticipada de tomas domiciliarias cuando se pavimenta una nueva vialidad, con el propósito de impedir que posteriormente sea necesario volver a romper el pavimento. Agregó que invitó al director de la Junta de Aguas para que se integre de la mesa de trabajo interinstitucional para fortalecer la coordinación entre las dependencias y empresas de servicios para programar de manera conjunta las intervenciones en las calles.
6: Para Plataforma Informativa, Fernando Luévanos.
0: Muchísimas gracias, Fernando Luévanos, por tu información. Siguiendo con más información, tenemos en la línea a Rafael Monrael, director de la Cumbre de Ventas 2026 de Ejecutivos de Ventas. Muchísimas gracias por acompañarnos. Director, ¿cómo se encuentra?
7: Hola, buenos días, muchas gracias. Todo bien, gracias por el espacio. Muy agradecido con ustedes.
0: Muchísimas gracias. Primero que nada, y para dar contexto, ¿de qué se trata esta cumbre?
7: Y mira, claro que sí, Ejecutivos de Ventas cada año realiza esta cumbre de ventas en la que trae conferencias que pueden ayudar a los empresarios de Chihuahua a mejorar sus procesos. Y este año estamos trabajando con dos conferencias que van a hablar sobre inteligencia artificial. Ese es el tema de este año.
0: ¿Cuáles son las personas, quiénes son las personas que van a venir en este día?
7: Mira, la primera conferencia va a estar a cargo de Alejandro Núñez. Él es un joven de aquí de Chihuahua. Él tiene una comunidad muy grande de inteligencia artificial, ha colaborado con el gobierno del estado, tiene una empresa también que se dedica a aplicar las herramientas de inteligencia artificial en los negocios, específicamente ayudando a las ventas. Y en esta ocasión, él nos va a enseñar en esta conferencia cómo crear una empresa desde cero, completamente en vivo durante la conferencia, usando únicamente herramientas de inteligencia artificial. Esto es creando un logotipo de un nombre de la empresa, haciendo un estudio de mercado, creando una página web. Todo esto utilizando herramientas de inteligencia artificial durante su conferencia.
0: Todo lo vamos a ver ahí mientras él lo hace. Entonces, podemos, las personas que asistiremos, podemos ver o incluso llevar nuestra propia computadora y hacerlo junto con él.
7: Es correcto, exactamente. Sí, te invito a comentar. Es exactamente lo que queremos entender. Que esta joven nos va a explicar en vivo cómo crear una empresa. Haz de cuenta que esto para un emprendedor es oro molido, porque nos va a dar cuenta cómo puede hacer tu negocio sin necesidad de hacer grandes inversiones, sin invertir en una compañía que le genere una página web, sin invertir en una compañía que le haga un estudio de mercado. Eso lo vamos a ver completamente en vivo y él lo va a llevar paso a paso durante su conferencia.
0: ¿Y la segunda conferencia?
7: En la segunda conferencia nos acompaña Néstor Guerra. Él viaja desde España exclusivamente a nuestro evento. Es una persona que está calificada entre los top 5 expertos a nivel internacional en inteligencia artificial. Es una persona que ha trabajado con impresionantes empresas como Universidad de Harvard, Telefónica, Gobierno de España, y él lo que hace es aplicar los modelos de inteligencia artificial en las empresas. También, repito, enfocado en aumentar las ventas de las empresas, que es nuestro objetivo, ayudar a las empresas a mejorar sus procesos y de esta forma mejorar sus ventas. Todo esto es utilizando herramientas de inteligencia artificial en los negocios. Nosotros normalmente conocemos lo más común, que es ChatGPT o Claude, que lo usamos únicamente para hacer una imagen, hacer un video. La realidad es que estas herramientas ayudan a las empresas a mejorar todos sus procesos, desde el principio, desde ganar la empresa, hasta el momento en que cobra. Todo el proceso de una empresa puede ser auxiliado por medio de herramientas de inteligencia artificial, y esto es lo que nos va a enseñar Néstor Guerra, que él es un experto en estos procesos, en implementar los modelos de inteligencia artificial en las empresas.
0: Tenemos ya 4 años aproximadamente con inteligencia artificial como aplicación ya en nuestros teléfonos, en nuestras computadoras. Ya va siendo hora de que lo empecemos a aplicar, o si no es que ya vamos tarde, que lo empecemos a aplicar como lo que es, una herramienta, y no tenerle miedo a que, por ejemplo, nos quite el trabajo, dado que pues si lo sabes utilizar, vas bastantes pasos adelante, ¿no?
7: Tienes toda la razón. Mira, mucha gente piensa que la inteligencia artificial es una moda, y la verdad es que no lo es. Como tú bien lo mencionas, ya tiene muchos años la inteligencia utilizándose, y no es una moda, es algo que ya llegó para quedarse, y las empresas que no lo utilicen, que no se suban a este barco, se van a quedar rezagadas. Ya es hora de que implementemos estas herramientas de inteligencia artificial, no únicamente para hacer videos o panfletos o cosas muy sencillas, sino que las utilicemos realmente en mejorar nuestros procesos. Efectivamente, ya las empresas nos están haciendo todo esto de muchos años, ya no es nada nuevo, ya las empresas están vendiendo, están generando clientes, están cobrando por medio de inteligencia artificial. Entonces es importante que las empresas locales de Chihuahua también se sumen a esta tendencia, que utilicen estas herramientas para mejorar sus procesos y de esa forma no se queden rezagados. Y como bien lo mencionas, no es que la inteligencia artificial vaya a sustituir a las personas, sino al contrario, les va a ayudar a que sus trabajos sean más rápidos y más productivos. Por un ejemplo, una persona que antes se tardaba, un diseñador gráfico, por ejemplo, que tardaba una hora en diseñar todo un panfleto, todo un folleto, con inteligencia artificial, esa misma persona, sin sustituirla, va a hacer lo mismo, pero en media hora, en 20 minutos, y no es que se esté, levantando a la persona, simplemente le está dando herramientas para que haga el trabajo mucho más rápido y más productivo.
0: Por otro lado, también hemos visto cómo nos vamos acostumbrando, de hecho, a la inteligencia artificial. Esta es la razón por la que pues decidieron realizar este tema en la cumbre de ventas.
7: Es correcto. Mira, nosotros en ejecutivos de ventas ya tenemos mucho tiempo dando sus cursos básicos de inteligencia artificial, precisamente porque sabemos que esto es una tendencia muy importante para las empresas. Y en esta ocasión, estas conferencias no van a ser de un nivel muy básico, no vienen a decirnos qué es la inteligencia artificial, ni cómo empezó, ni sus orígenes, no, vienen a decirnos exactamente cómo aplicarla. Ya nosotros tenemos, la mayoría del público en Chihuahua que tiene algún conocimiento base de esto, ya ha ido a algún curso, ha escuchado algún podcast, de manera que no queremos nosotros darles algo muy sencillo, queremos darles algo más avanzado y más aplicado a las empresas, o sea, realmente cómo pueden usar estas herramientas para aplicarlas, sin necesidad de irse a la teoría básica ni aprender cosas muy sencillas, sino ya realmente cómo nos ayuda en las empresas. Si no, es inclusivo de ciertas empresas, desde diseño gráfico, comercialización, ventas, fabricación, en cualquier tipo de empresa se puede aplicar estas herramientas sin distinción.
0: ¿Cuándo va a ser esta cumbre de ventas? ¿Cuál es el costo y en dónde?
7: Perfecto, mira, este es el día viernes 4 de septiembre. Empezamos la primera conferencia a las 9:30 de la mañana y va a ser en Expo Chihuahua. Ahí van a ser las dos conferencias. Es el mismo día, durante toda la mañana, prácticamente mañana y tarde. La inversión de este evento es de $1,190. Tenemos una línea de WhatsApp disponible para cualquier gente que tenga dudas sobre los temas de la conferencia, sobre los expositores, sobre el horario. Y si me permites, se los comparto. Es el 614-606-9636. Esta es una línea de WhatsApp que está disponible 24 horas y también aquí mismo pueden ustedes buscar la liga para hacer la compra del boleto. La compra del boleto se hace completamente en línea, es un boleto digital, de manera que cuando hacen su compra se descarga un QR y este será su boleto de entrada el día del evento. Repito, es el día 4 de septiembre, en que estamos a las 9:30 de la mañana en Expo Chihuahua y tenemos una línea de WhatsApp disponible que es la 614-606-9636.
0: Pues muchísimas gracias, Rafael Monrael, director de la Cumbre de Ventas 2026. ¿Algo más que deseas agregar?
7: Pues no, solamente que esperamos que este llamado se llame la atención. Este es una conferencia que creemos que va a ayudar mucho tanto a un emprendedor como a un empresario que ya tiene sus empresas fijas. Son tendencias nuevas, son tendencias que llegan para quedarse. La inteligencia artificial no es una moda, es algo que nos va a ayudar en nuestras empresas de aquí hasta en un futuro. No es nada nuevo, no es nada que estamos inventando el hilo negro, simplemente estamos añadiendo los herramientas que nos brinda la tecnología para ayudar a nuestras empresas, y estas dos conferencias seguramente nos van a ayudar a hacer esto. Y nosotros esperamos el día 4 de septiembre en Expo Chihuahua, en nuestra cumbre de ventas 2026.
0: Muy bien, pues muchísimas gracias. Nosotros seguimos en contacto. Usted escuchó a Rafael Monrael, director de la Cumbre de Ventas. Los boletos tendrán un costo de $1,190 para el viernes 4 de septiembre. Nosotros nos vamos a una pequeña pausa. No se vaya, ya volvemos.
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3: 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Continuando con más información, está perfectamente bien equivocada, dice Gilberto Baeza sobre Mayra Chávez, tras las declaraciones de la delegada del Bienestar Mayra Chávez sobre la posibilidad de que Chihuahua se adhiera al IMSS Bienestar. El secretario de Salud Estatal, Gilberto Baeza, aseguró que esa no es la solución para la entidad. Afirmó que la funcionaria está equivocada. El funcionario estatal aseguró que las declaraciones de la delegada federal demuestran que no está bien documentado el tema y que no puede estar comparando el IMSS Bienestar con el IMSS ordinario con Medi Chihuahua, y recomendó que contrastara con lo que está sucediendo en otros estados que están adheridos a este sistema. No obstante, afirmó que son los beneficiarios los que tendrían la última palabra sobre el adeudo que tiene el IMSS con los servicios de salud del estado por subrogaciones. Baeza Mendoza dijo que no ha disminuido mucho y reconoció que hay muy buena disposición con el delegado en el estado, pero que el problema está atorado desde nivel nacional. Pues así las cosas. Esta es una pelea, Roberto, que ha estado, no sé si pelea sea la palabra correcta, pero esta es una situación que ha estado desde hace, pues ya varios años, desde que se creó básicamente el IMSS Bienestar, y desde que se creó, todavía más desde que se creó Medi Chihuahua, si te acuerdas.
4: Sí, bueno, aquí yo creo que, fíjate, yo se lo trasladaría a los empresarios, a los que pagan IMSS a sus empleados. Vamos a poner un ejemplo, alguna empresa que tenga 10 trabajadores registrados ante el Instituto Mexicano del Seguro Social, que dé al mes, vamos a decir, unos 30 mil pesos al mes.
3: Por decir una más.
4: Por poner la cifra. Y que llegue un político y le diga, no, es que fíjate que el Maru Campos, espérame, el empresario es inteligente. Empresario va a decir, el dinero te lo estoy dando a ti y tú a mis empleados no les estás dando el servicio. No, yo el dinero no se lo estoy dando al estado. No, es que el IMSS Bienestar es un, y dicho con datos de los estados donde hay IMSS Bienestar, el IMSS Bienestar no ha funcionado. Mira, nos comentaron aquí, estuvieron con nosotros diputados y personas que han defendido el IMSS Bienestar. Estuve revisando con datos, estadísticas. El IMSS Bienestar lo único que ha hecho es sobresaturar más los hospitales. ¿Por qué? Porque llegan personas que no son derechohabientes y obviamente atienden más, pero ya no pueden los hospitales. Uh-huh. Entonces, la pregunta, a lo mejor ni a los periodistas, ni a los del PRI, ni a los del PAN, que le pregunten a los que pagan el IMSS.
3: Y a los que reciben el servicio.
4: Claro, o sea, ahí le pregunten a los empresarios, ¿cuánto paga usted el IMSS? Pues pago 20,000 pesos al mes. Uh-huh. Ok, ¿se los paga a quién? Al gobierno federal, ¿a quién? Al IMSS. Y es bueno el servicio, ni los mandan. Por eso muchas empresas, fíjate, porque el gobierno obliga a pagar el IMSS, pero muchas empresas, con tal de que cuando un empleado se enferme, se tenga que incapacitar, lo atiendan rápido, pagan los servicios de gastos médicos mayores. Hay empresas, ajá, que dicen, es una obligación pagar el IMSS, no sirve, lamentablemente no sirve como debería de servir, sí, está saturado y muchas empresas optan por gastos médicos mayores.
3: Pues sí, aquí es preguntar a las personas, sus comentarios al 614-2533-925. La verdad es que ha dejado mucho que desear el sistema de salud mexicano desde hace ya varios años. La verdad es que se agravó en los últimos años, sobre todo con la desaparición del Seguro Popular, de lo que se conocía como Seguro Popular. El agregar a todos a un mismo sistema de salud cuando es tan limitado, pues no parece ser exactamente una muy buena idea. Sin embargo, bueno, aquí están los derechohabientes. Aquí estamos los derechohabientes esperando a que pues se atienda.
4: Como que debe ser. Que cada quien agarre su responsabilidad. A ver.
3: Es que.
4: Son responsabilidades.
3: Por supuesto. Y además, ojalá fuera solamente ir y esperar a que te atiendan y ya. No. Porque los propios doctores, los propios enfermeros, enfermeras, las propias doctoras, tienen problemas incluso con cómo pues hacer bien su trabajo. Eso además de la megafarmacia que al último ya no funciona ni como que vino a prometer,
4: está abandonada.
3: Ya no funciona ni como bodega. Entonces, el problema más allá de nombrar a una sola persona es un sistema completo. Es mencionar a varias personas. Esto no es culpa solo de una, es culpa de muchas. Y además es culpa de varios años. No solamente es culpa de uno, podemos decir que se agravó en cierto año o con cierta acción, pero la verdad es que se viene desde hace años este tipo de cosas.
4: Sí, ahí la verdad, mira, tal vez creo que las autoridades no deben de pecar ya de inocentes o de buenas personas. A ver, si el Estado tiene un problema, que el Estado lo resuelva.
3: Por supuesto.
4: Con lo que tiene.
3: Sí.
4: Y ya no le eche la culpa a la federación. Ajá. Uh-huh. Si el municipio tiene un problema, que lo resuelva con lo que tiene sin pedirle ayuda a nadie. Uh-huh. Si la federación tiene un problema, que lo resuelva sin pedirle ayuda a nadie. ¿A qué voy con esto? El IMSS estrictamente le corresponde únicamente al gobierno federal. El terreno es falso, que es una cuestión del municipio y del estado. Si el municipio o el estado son incompetentes para satisfacer las necesidades del gobierno federal para el terreno que ellos quieren, bien fácil, háganlo ustedes.
3: Ajá.
4: Y también creo que ha pecado de ingenuo o de buenas personas al querer asumir responsabilidades que no son de ellos, el Estado y el municipio. A ver, si cada vez que intentan ayudar a la federación con un terreno, con esto, con lo otro, se les viene una avalancha de críticas y polémicas, pues lo más fácil es decir, me enfoco en lo mío. A ver, ese pedazo de carretera no es mía. Dicen, es que no podemos ser indolentes. Deja que hagan su responsabilidad.
3: Pero también del otro lado, tienes un muy buen punto, Roberto, pero también del otro lado, al final de cuentas, el ciudadano pues no va a culpar nada más, no va a decir, este es problema del municipio, este es problema del Estado, este es problema de la federal. El ciudadano, la ciudadana, lo que quieren es que las cosas estén bien.
4: Exacto, pero no estamos dejando que las autoridades se hagan cargo de eso, precisamente. O sea, es como si tienes al vecino que toda la vida ha tapado un bache que está ahí enfrente. las personas ya se acostumbraron a que él lo tape. Uh-huh. Ya no van a preguntar, pero el día que él diga, yo ya no tengo para taparlo.
3: Oye, no, yo no puedo taparlo. Ya
4: te enchalecaste una responsabilidad que no es tuya. Es lo que está pasando. A ver, ahorita la mayoría de los chihuahuenses creemos que el problema de que no hay un hospital en Chihuahua, en la ciudad de Chihuahua, es culpa del municipio.
3: O del estado.
4: O del estado. ¿Por qué? Porque se ofrecieron a entregar un terreno y ahora, lamentablemente, se metieron una camisa de once varas. A ver, simplemente no, pues no puedo. Tú eres tu responsabilidad.
3: Y gobierno federal también, y lo dijiste perfecto, el gobierno federal, cuando veo que es que no me están entregando terrenos que yo puedo, yo busco el terreno que yo necesito para que eso funcione. Roberto, vámonos a una pequeña pausa y regresamos con más información.
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6: Bueno, pues se encuentra con nosotros justamente Eduardo Herrera de Concert Live Entertainment. Muchísimas gracias por acompañarnos. ¿Cómo estás?
7: Gracias a ti, muy bien. ¿Y tú?
6: Muy bien, muchísimas gracias. Bueno, sobre esta, el Country Fest, ¿cómo va a estar? Platícanos.
7: Primero que nada, gracias a ti y a todo tu auditorio. Pues bueno, va a estar increíble, es lo que te puedo decir. Es un evento que nos tiene muy emocionados, que la verdad empezamos el año pasado, lo retomamos, digo, como iniciativa privada, nos fue modestamente bien, y este año estamos sorprendidos de la respuesta que hemos tenido, no solo en Chihuahua capital, de esta bendita gente, sino a nivel nacional. Ayer, después de la rueda de prensa que vimos, nos llegan mensajes de que venían de Aguascalientes, de otras partes de México, por supuesto, de parte de Estados Unidos también. No está confirmado, pero es que hay una persona también de Latinoamérica que viene, que, o sea, se están conjuntando muchas cosas muy padres en cuanto a turismo. En cuanto al repertorio, pues está increíble. Vienen bandas, obviamente locales, talento local, porque como sabemos, sí, Chihuahua es cuna del vaquero.
6: Sí.
7: Pero también medios nacionales y el talento internacional, en este caso que es Midland, ¿no? Además del rodeo, por supuesto. Entonces, claro, muy contentos, muy contentos.
6: ¿Qué bandas vamos a poder escuchar?
7: Mira, dentro del line-up que tenemos, prácticamente, bueno, ya dije el headliner, que es Midland. Uh-huh. Bueno, pues talentos locales como Luke Vegas, que pues muy querido y muy muy reconocido aquí a nivel local. Tenemos a 8 Segundos, que es de Ciudad Juárez. Tenemos a Lena Rome, que viene de Saltillo. Los Hijos de Frank, Villanos Country Band, Whiskey, Whiskey River, Alamo Country Band, pues entre algunos otros, ¿no? Pero sí es alguno de los talentos que de por ahí, bueno, venía Radan Rosales, o ya comentamos que Radan Rosales tiene un tema de salud, que esperamos que se encuentre muy bien. Es el único que pues por ese tema se entiende y le deseamos todo lo mejor. Pero bueno, pues el line-up está increíble y de verdad la van a pasar increíble. Vamos a tener además muestras gastronómicas por, muy, muy al estilo western. Las marcas que nos acompañan, creo que no puedo decir marcas, pero es muy western, muy desde el tema del de la bebida, de la comida, pues todo lo, la cultura western que hay en nuestro estado, pues aquí ahí va a estar.
6: Además, ¿cuándo es? ¿Qué costo tiene también? Me parece son dos boletos, dos tipos de boletos los que están a la venta, ¿no?
7: Sí, correcto. Mira, lo hicimos a manera de festival. La verdad es que es el 15 de agosto. Vamos a abrir puertas a las 3 de la tarde y se acaba 2 de la mañana para que vayan con toda la familia. Al hacerlo tipo festival lo hicimos muy fácil, ¿no? Dos boletos. El general, para que todo el mundo pueda entrar, en 895 pesos ya con cargo por servicio, y el VIP, que es de 1680. ¿Cuál es la diferencia? Bueno, pues obviamente el VIP va a tener acceso un poquito más adelante del escenario, no es numerado, es silla no numerada. El general pues es de pie, es durante todo el festival. Los dos tienen acceso a todo el festival, nada más es la ubicación del escenario, que es un poquito más cerca, y el VIP pues sí es rodeo. afortunadamente es muy curioso que se nos, bueno, yo creo que es por el rodeo, pero de cada 4 boletos se nos está vendiendo solamente uno general y 4 y 3 VIP. Entonces,
6: por el rodeo,
7: sí,
6: definitivamente.
7: Por el rodeo, todo el mundo dice, entonces, digo, se nos están ya a punto de acabar. Igual, la experiencia del festival está increíble, pero sí, yo les diría que se apuren. La verdad, no esperamos nunca este maravilloso resultado. Sí creímos que nos iba a ir muy bien, pero no de esta manera. Entonces, bueno, pues los esperamos, Chihuahua. Ya faltan 4 días nada más. Bueno, sí, 4 días para estar ahí.
6: Es enseguidita. ¿Dónde podemos comprar los boletos?
7: 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Está entre Ortiz Mena y la San Felipe. 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
6: Excelente, pues muchísimas gracias, Eduardo, por acompañarnos en esta ocasión. Y pues sí, definitivamente va, esperemos que sí, y yo creo que sí, va a ser un éxito total. Nos encanta los rodeos, como chihuahuenses, como norteños, claro. El rodeo y todo lo que tiene que ver con vaqueros. Muchísimas gracias por acompañarnos.
7: No, gracias, llévense sus botas y sombreros, si no tienen, ahí va a haber botas y va a haber para que agarren sombreros también. Entonces, si usted no se ha animado a terminar de entrar del todo a la cultura country, ahí termínele de entrar, vamos a tener todo muy padre.
6: 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Muchísimas gracias por acompañarnos, Eduardo Herrera, gracias. Y muchísimas gracias a usted por acompañarnos en esta hora de información. Yo soy Paulina Domínguez, que tenga usted excelente, excelente día.
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0: buenos días, miércoles 12 de agosto. Oye, cumples años del día de hoy, pues es el momento para que nos marques por aquí a cabina, 648-46-205-27 o ahí en el 209-60, ahí estamos, aquí en cabina. También tenemos mensajitos de WhatsApp, ¿puedes hacer? Con el mensajito de WhatsApp, mándanos la felicitación del cumpleañero, 648-100-0040 y en el 100-0060. Eitan Minjares Morales hoy está cumpliendo 2 años. Felicidades ahí para el niño Eitan Minjares Morales cumpliendo sus 2 años de vida, ¿verdad? Felicidades por allá. Nos acompañan en Alicantes, me dijeron, ¿verdad? Su familia aquí de Altavista le felicita. Así que, pues, muchísimas felicidades. Ya es el número 1, para el sorteo de este pastel de los amigos ahí de Panadería y Pastelería Regia. Buenos días.
1: Buenos días.
0: Buenos días.
1: Para felicitar a mi hija, ¿sí? Casandra Gabriela Sauceda Rigo.
0: ¿Casandra?
1: De parte de su mamá, que la quiere mucho. Ande. Que Dios la bendiga y que se cumpla muchos años más.
0: Muy bien. ¿Casandra qué me dijo?
1: Casandra Sauceda Ríos.
0: Sauceda Ríos. Muchas felicidades, para Casandra, que es la número 2 para el sorteo,
1: Muchas gracias, bonito día.
0: Igual, hasta luego y felicidades por allá, Casandra Sauceda Ríos, hoy cumpleaños. Felicidades. Y bueno, ya participa con el número 2. Ahí está, perfecto. 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
1: Buenos días.
0: Buenos días.
1: Hola, quiero dedicar a Guadalupe Vaca Rueda.
0: ¿A Guadalupe Vaca?
1: Rueda.
0: ¿Rueda?
1: Sí.
0: ¿Quién le felicita?
1: Pues todos sus hermanos.
0: Muy bien, pues. Muy bien, pues
1: feliz. De parte de la familia Vaca Rueda.
0: Muchas felicidades para Guadalupe Vaca Rueda. Número 3 para el sorteo,
1: Ándele, pues, gracias.
0: Hasta luego, felicidades. Déjeme, yo voy a la pausa comercial. Vamos y venimos rápido, con esto que es Pasteleando con Armando y los amigos de Panadería y Pastelería. Pues ya tengo llamadita, déjeme, voy por ella antes de irme a la pausa comercial. Buenos días.
2: Buenos días.
0: Muy bien, ¿y usted?
2: Bien, gracias. Oiga, Armando, dígame. Para dedicarle el cumpleaños, mi nieta.
0: ¿Sí?
2: Mi bisnieta, Ashley América.
0: ¿Sí? ¿América qué, perdón?
2: Ashley América.
0: Ashley. Ajá.
2: Morales Flores,
0: claro que sí, pues muchas felicidades.
2: Está cumpliendo 10 años de parte de sus papás y sus abuelos.
0: Muchas felicidades. Número 4,
2: Sí, muchísimas gracias, que pasó un bonito día, Armando.
0: Igualmente, hasta luego y felicidades ahí a la compañera Ashley América Morales Flores, ¿verdad? Hoy. De manteles largos. Déjeme, voy a la pausa comercial. Vengo rapidito con más de Pasteleando con Armando y los amigos de Panadería y Pastelería Regia.
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Oye, pues las 9 de la mañana, 18 ya, 9 con 18. Déjeme, le mandamos saluditos a quien el día de hoy lleve el nombre de Chantal, quien se llame también Hilaria, Aniceto. Pues una felicitación para ustedes. Hoy están celebrando su santo. Buenos días.

Oye, pues 9:19. Es que sabes que no tengo los mensajitos de WhatsApp por si alguien nos ha mandado algún mensaje, ¿verdad? Déjeme, por aquí está el tremendo de Jair. Vamos a ver si podemos ver los mensajitos de WhatsApp. Si me han mandado algún mensaje de WhatsApp, ¿verdad? De felicitación, pues márcame. Márcame a cabina para felicitar a esa persona que el día de hoy cumple años. Hay un pastel de los amigos ahí de Panadería y Pastelería Regia, ¿verdad? En la línea de María Bonita, el pastel. Así que, pues, tengo a cuatro cumpleañeros ahorita por aquí en la tómbola, ¿verdad? Tenemos tiempo, 9:20, 9:20, así que la felicitación ahí para todos ustedes que el día de hoy están cumpliendo años, ¿eh? Felicidades.

0: Déjeme, nos vamos con llamadita. Buenos días.
1: Bueno, buenos días.
0: Buenos días.
1: Para felicitar a una persona.
0: ¿Cómo se llama?
1: Clara Guadalupe Aguiñaga.
0: Clara Guadalupe Aguiñaga. Claro que sí. ¿Quién le felicita?
1: Su familia.
0: La familia, oiga, pues muchas felicidades. Clara Guadalupe, número 5, ¿eh?
1: Muchas gracias.
0: Hasta luego, felicidades.

0: Buenos días.
1: Buenos días.
0: Buenos días.
1: Disculpe, para felicitar a mi hermana.
0: ¿Cómo se llama?
1: Lía Elizabeth.
0: Lía Elizabeth
1: Porras Flores.
0: Porras Flores. Órale, cómo no, saluditos a tu hermana. Y es, es la número 6, ¿sale?
1: Ok, gracias.
0: Órale, saluditos y felicidades.

Oye, pues la 9 de la mañana con 23, 9 con 23. Oye, pues luego, si nos has mandado mensajito de WhatsApp y no has escuchado la felicitación, es porque estoy batallando con el WhatsApp, ¿verdad? No se ve. Aquí está el tremendo de Yair haciendo la lucha. Así que márcame si tienes por ahí algún cumpleañero. Si tienes algún cumpleañero ahí en la chamba, ¿verdad? A un compañero de trabajo. A algún vecino, no sé, por ahí a algún familiar. Tengo a 6 personas. 6 personas que este día pues se quieren llevar el pastel, ¿verdad? Suerte para ellos. Que ya están por ahí en la tómbola de Pasteleando con Armando. 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

0: Déjeme, vamos por otra llamadita, 9 de la mañana, 25 ya, 9:25. Buenos días.
1: Buenos días.
0: Buenos días.
1: Oiga, para felicitar a Clara Patricia Esparza Calderón.
0: A ver, Clara Patricia, ¿cómo se apellida, perdón?
1: Clara Patricia Esparza Calderón.
0: Esparza Calderón, muy bien. ¿Quién le felicita?
1: Su hija acá de Rancho Altavista, que está cumpliendo años.
0: Órale, pues saluditos ahí para la señora Clara Patricia, que es la número 7,
1: Muy bien, gracias.
0: Hasta luego, felicidades ahí para Clara Patricia Esparza Calderón, ¿verdad? Hoy está cumpliendo años y su hija hoy le está felicitando, así que muchísimas felicidades y ya está participando para el pastel de Panadería y Pastelería Regia.

9:27, 9:27, pues ya logramos con un WhatsApp, ¿verdad? Vamos por el otro, vamos por el otro. Para ver, ya habíamos a registrado aquí a Clara Guadalupe Aguiñaga, ¿verdad? Que nos marcaron, pero teníamos un mensajito de ellos también por acá en el WhatsApp. Eitan Minjares Morales cumple 2 añitos, muchas felicidades. Cassandra Sauceda Ríos, también a Guadalupe Vaca Rueda, Ashley América Morales Flores, Clara Guadalupe Aguiñaga, también para Lía Elizabeth Porras Flores. También estamos felicitando a Clara Patricia Esparza Calderón. Ellos 7, pues yo ya los tengo, ¿eh? Ya los tengo por aquí en Pasteleando con Armando, y déjenme ver.

por aquí mensajitos. Ya logramos lograr abrir los mensajitos de WhatsApp. Déjenme nada más checamos para felicitarles y el día de hoy pues tengan la oportunidad del pastel.

0: Déjeme, antes de irme al sorteo, vámonos por una llamadita. Aguánteme tantito nada más. Ahí viene, buenos días.
1: Buenos días.
0: Buenos días.
1: Para dedicarle a Ariana Arely Mendoza Domínguez, que ella está cumpliendo años.
0: Ariana Arely Mendoza
1: Domínguez.
0: Domínguez. ¿Quién le felicita?
1: Sus hermanas, de parte de sus hermanas.
0: Dale, pues felicidades, Ariana. Número 9, ¿eh?
1: Gracias.
0: Hasta luego, felicidades. Oye, también la felicitación para Gael Jiménez Ramírez, que le felicita a su prima Damaris. Gael, pues eres el número 8, ¿eh? Para el sorteo del pastel. Tenemos a 9. Así que muchísimas felicidades. Y de hecho, déjeme los ingreso, el 8 y el 9, que son los numeritos que me faltan por aquí en la tómbola. Y bueno, pues muchísima suerte para ellos. Hoy, pues tendrán la oportunidad de este pastel, ¿verdad? Completamente gratis ahí de los amigos de Panadería y Pastelería Regia. Pastel en la línea de María Bonita. Ok, son todos. Son todos. Así que vámonos al sorteo. Al sorteo de este 12 de agosto. Sí, tremendo Yair. ¿Sí, verdad? Le digo. Que de repente se me va. Pero Yair, sí, Yair, mi tremendo Yair, quien es el que nos acompaña por aquí en cabina. Pues nos hace el favor ahí en la tómbola, ¿verdad? Es el que saca el número ganador y los números eliminados, por supuesto. Y ahí viene el primer eliminado. Ahí viene el primer eliminado, ¿eh? Recordándoles que son dos numeritos los que quedan eliminados y habrá un tercero. ¿Quién será el afortunado ganador del pastel de este día 12 de agosto? El número 3 está eliminado. El número 3 es Guadalupe Vaca Rueda. Pues queda eliminada Guadalupe Vaca Rueda. Muchísimas felicidades hoy en su cumpleaños. Que se la pase muy bien. 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Está riquísimo. Vamos por otro eliminado. Vamos por el eliminado número 2. Y aquí el Yair con la tómbola. Y me dice que salió el número... El número 1, que es Eitan Minjares Morales, que está cumpliendo 2 años, también eliminado por allá en Alicantes. La familia ahí en Altavista también le está felicitando a Eitan Minjares Morales, pues también eliminado. Muchas felicidades por su cumpleaños, que se la pase de lo mejor, ¿eh? Que cumpla muchísimos años más. Bien, muy bien. Oye, pues nos vamos por el ganador. Vámonos por el ganador de este día 12 de agosto, miércoles. Vamos por el ganador, mi tremendo Yair. Sale el número 4. El 4, que es Apsley América Morales Flores. Deseamos todo sinceramente y te cantamos. Ándele, pues ella se lleva el pastel el día de hoy. Así que yo nada más espero la llamadita. Es un minutito. Para que se haga efectivo este pastel para Apps, digo, América Morales Flores. Vamos a ver si nos marcan, ¿verdad? Es un minutito nada más. El día de hoy, pues, tiene ese pastel por ahí en casita, ¿eh? Para celebrar el cumpleaños.
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0: Bueno, la llamadita ha llegado, vamos por ella. Ahí está, buenos días. Mamá,
3: te
0: quedo
3: a punta a mi nieta.
0: Ándele, estoy bien. Apsley se llama, ¿verdad?
3: Sí, América Morales Flores.
0: Ándele, pues muchas felicidades. ¿Cuántos años cumple?
3: 10 años.
0: 10 añitos. Oiga, le encargo pues la identificación donde hoy está cumpliendo años Apsley América. Ahí se la van a pedir en oficina, ¿eh?
3: Sí, muchísimas gracias.
0: Ándele, hasta luego y felicidades. 10 añitos cumple Apsley América Morales Flores. Con la identificación aquí en oficina de la radio, ahí se la van a pedir. Y bueno, le van a dar un boletito para que lo canjee ahí con los amigos de Panadería y Pastelería Regia, ¿eh? A nombre de ellos y de todos los que estamos por aquí en la radio, pues una felicitación para todos los cumpleañeros, para quienes están celebrando pues otra cosita, cualquier cosita, ¿verdad? Pues que se la pasen de lo mejor hoy en este día. Mañana volvemos con un pastel más.
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0: Con el favor de Dios, ¿verdad? A eso de las 9, por aquí andaremos.
4: Mañanitas alegres.
0: Ahorita vamos a la pausa comercial y nos quedamos con un ratito de música.
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0: Vamos al corte, ahí venimos.
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Oye, 19 minutos a las 10 de la mañana, ya 19 para las 10. Fuiste mal a algo de Avi Quintanilla y Ricardo Muñoz, ¿verdad? El de Intocable. Sí, ¿verdad? Sí. Oye, vámonos con más música. Por aquí nos piden esta rolita. Como no, con gusto les complacemos. Esto que se llama No se me quitó lo macho, con Norteños de Ojinaga. Saluditos ahí a Guadalupe Vaca Rueda, ¿verdad? Hoy cumpleaños. Se la pase de lo mejor de lo mejor.

Oye, son 12 minutitos para las 10 de la mañana, 12 a las 10. Se llama Tu Magia con los primos MX. Y vamos con más música. Una temperatura de 27 graditos por aquí en nuestra ciudad. Estaremos llegando hasta los 37 para el día de hoy.

0: Queridos hijos, me da gusto comunicarme con ustedes. Soy el padre Armando Sánchez. Quiero invitarlos para que participen conmigo en la Santa Misa, donde pediremos por la sanación y la liberación de todos. 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
1: Y ahora, queridos hijos, desde el templo de San Isidro Labrador, en Las Puentes, municipio de Meoqui, vamos a estar a través de la estación Fiesta 94.5 FM de Delicia, Chihuahua. Y quiero anunciarles con mucha alegría, con mucho gusto, queridos hijos, que vamos a seguir con ustedes a través de la Grandota 97.5. Todos los miércoles tendré el placer de saludarlos. Les mando un gran abrazo, queridos hijos. Bendición para todos. Sí.

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Oye, que nadie sepa, son Cardenales de Nuevo León. Ya son 2 minutitos para las 10 de la mañana, 2 para las 10. Nos vemos. Se van a quedar en el programa del doctor César Lozano, ¿verdad? A través de la sintonía en el 97.5. Yo me despido con esta rolita de calibre 50. Esto que se llama Tus Latidos. Bonito miércoles para todos los que nos están acompañando en esta mañanita. Aquí se quedan con el programa del doctor César Lozano. Nos vemos.

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2: Por fin el momento de mi encuentro contigo. Me encanta este espacio. Siempre te prometo que siempre vas a encontrar en este programa algo que digas: ah, cómo me ayudó a escuchar a César el día de hoy. Ah, cómo me sirvió el programa del día de hoy. Y si te sirve y lo puedes compartir, no te imaginas cuánto te lo agradezco. Te doy la bienvenida por el placer de vivir, saludando a mi gente en la República Mexicana que me escuchan en tantas ciudades. Gracias a la gente linda en los Estados Unidos, 105 estaciones de Univisión y afiliadas, a la gente que me escucha a través de Euforia Podcast de Univisión y a través de diferentes plataformas sociales como la plataforma VIX, donde no solamente puedes escuchar, sino ver el programa, o en mi canal de YouTube, canal Dr. César Lozano. El día de hoy, dos temas muy interesantes. ¿Por qué hay personas que tienen tanto, les afecta tanto cuando se sienten rechazados? Fíjate, dije se sienten, porque a veces no fue un rechazo. Tú lo interpretaste como un rechazo. Cuando alguien te dice, fíjate que mejor prefiero no ir contigo porque me siento mal. Ah, fue, no quiere venir conmigo. No, es que la verdad es que quisiera quedarme a descansar. Ah, no, no fue contra mí. Cuando tú opinas algo y dicen, ah, gracias, pero no, prefiero hacer otra cosa. Ah, me siento rechazado porque yo di una idea y no le sirvió. O sea, no es rechazo. Tú lo interpretas como rechazo. ¿Por qué hay personas que se sienten frecuentemente rechazadas, desvaloradas? Y hay gente que se le escurre, así, literalmente. Ah, pues tú te lo pierdes. Y cuando te lo dicen, haz de cuenta que lo están viviendo. No están fingiendo. Porque hay gente que lo dice y le está calando. Y entre más lo digas, más te caló. No, hay gente que simplemente ignora la situación y sigue con su vida. Inclusive, incluyendo cuando fuiste rechazado en el amor, que tú te le declaraste a alguien, ¿te acuerdas? En tus tiempos. Pues sí, pues que te dijeron, no, gracias, no, la verdad es que te quiero como amiga, nada más, no, hasta ahí. Sopas, rechazado. Y hay gente que tarda en levantarse y hay gente que se levanta rapidito. El día de hoy, en el placer de vivir, vamos a hablar de este importante tema. Además, viene Antonio Arreguín, que es experto en este segundo tema. No estás cansado. Estás cansada de trabajar sin sentido. La típica reflexión que digo siempre es porque alguien tenía que escucharla hoy. No todo el que está ocupado está avanzando. A veces solo está repitiendo rutinas. ¿Sabías tú que casi el 80% de lo que hacemos lo repetimos todos los días? Incluyendo los pensamientos. Porque llenar la agenda no siempre llena el corazón. Cuando pierdes de vista el propósito que tienes de vida, hasta los logros más grandes pueden hacerte sentir tan vacía, tan vacío. Y el verdadero cambio comienza cuando tu esfuerzo tiene una razón para existir. Cuando encuentras tu para qué. Por eso mi frase de hoy es: no trabajes solo para terminar el día. Trabaja para construir la vida que quieres. Así iniciamos por el placer de vivir. ¿Te quedas con nosotros? Más 52-8128-610-170 es el WhatsApp del programa. Ahorita volvemos.
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12: ¿Quieres evitar la sensación de rechazo? Repítete cada que sientas eso, no lo voy a tomar personal. Es su opinión, no la opinión de todo el mundo. Porque cuando te sientes rechazado, pues la opinión de uno. A lo mejor de un grupo de personas, pero no de todo el mundo. Esto no va a marcar mi vida para siempre, por favor. Cambia el significado del no. El no tú lo puedes interpretar de muchas maneras. El no no significa no valgo. El no no significa que no importo. Significa no ahora. No aquí, no contigo. ¡Sas, culebra! Fíjate bien, el no significa no ahora. No aquí o no contigo.
13: ¡Ay, qué bonito!
12: Pues sí, reina, pero ahí estás tú, toda confundida. Sí. Y por último, fortalece la autoestima todos los días, todas las mañanas. Di, valgo mucho, merezco el día de hoy ser feliz, merezco disfrutar lo que tenga que vivir. No soy monedita de oro para agradarle a todo el mundo. No, no eres monedita de oro. Pues, ¿de dónde sacaste la idea de que tenemos que agradarle a todo el mundo? La vida va tan rápido, se nos pasa tan rápido. De ti depende hacer esta vida una comedia o una tragedia. Fíjate lo que digo, de ti depende. ¿Esto es comedia o esto es tragedia? ¿Qué va a ser para mí esto? Yo prefiero hacer de mi vida una comedia, jamás una tragedia. Pues, ¿qué es eso? La vida va muy rápido para estarnos lamentando por una persona que no le importaste como tú decidiste que debía importarte. Acuérdate que cuando sufrimos son más las expectativas que teníamos que la realidad. Ha sido más claro. 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Si quieres ser distribuidor, con mayor razón. ¿Te sabes el cuento del espejo, Cesarín? ¿No? Te lo voy a contar con todo mi cariño a ti también y a toda la gente. Escucha este cuento porque tiene mucho mensaje. Un hombre caminaba por la vida convencido de que todos lo miraban con desprecio. Se sentía criticado, desvalorado. Ya sabes de lo que hemos estado hablando desde el inicio del programa. En el trabajo evitaba levantar la mano. En las reuniones prefería guardar silencio y cuando alguien no le sonreía, estaba seguro que era porque no lo apreciaban. Un día, al entrar a una habitación, quiso acomodarse el cabello frente al espejo que estaba ahí, un viejo espejo. Lo observó por unos segundos y pensó que su rostro se veía triste, apagado y se veía hasta desagradable al verse reflejado en ese espejo viejo. Entonces una persona tomó un paño que estaba al lado de él y dijo, con permiso, y limpió el cristal. De inmediato la imagen cambió. El espejo no estaba reflejando o no estaba mostrando un problema de él, sino que estaba cubierto por una capa de polvo y de humedad. En ese instante comprendió que durante años era lo mismo que le estaba pasando, que había hecho con su persona. No era el mundo el que lo juzgaba, eran sus inseguridades, sus heridas, el tener empañada sus pensamientos y su vida con frases como no soy suficiente y no me quieren. Desde ese día decidió limpiar primero su propia mirada antes de sacar conclusiones sobre la vida de otros o sobre la suya misma. Y decir, mira, todo, nadie me quiere, nadie me valora. La moraleja, el problema no es cómo te ven, sino cómo te miras. Basta de juzgarte tan duro. Una pausa y volvemos.
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14: Hoy te quiero invitar a que entendamos juntos. Fíjate, me voy a incluir en este aprendizaje o reaprendizaje de algo que quisiera que tú y yo repitiéramos, pero si me puedes hacer el favor de repetirlo en tu mente lo que te voy a decir, no te imaginas cuánto efecto positivo tendrá en tu vida. Y más si sientes que te sientes rechazada ahorita, si te sientes delegado en segundo, tercero y cuarto plano. ¿De dónde viene? ¿De dónde viene ese rechazo? De que cuando éramos niños, fíjate, porque hay personas que le afectan más y hay gente que se nos resbala más. En su momento me afectó, ahorita se me resbala, porque el conocimiento da seguridad. Te voy a explicar. Cuando éramos niños, necesitábamos la aprobación de mamá y papá para algo. Si mamá se alegraba porque yo hacía algo bueno, yo me sentía muy bien. ¿Voy bien o voy mal? Si papá me decía, qué buen niño, no, y todavía oías cómo hablaba de ti con el compadre, con el amigo, con el hermano, no, si es un, es bien inteligente, tú no te imaginas, ningún problema me causa, pues hacías hasta lo imposible por ocasionar menos problemas. Entonces, todo lo que era aprobación, eran estrellitas en la frente imaginarias que tú te ganabas. Cuando vamos creciendo y seguimos buscando la misma aprobación en todo, en que me quieran, en que en el trabajo me digan constantemente si lo que estoy haciendo está bien, y el día que no me dicen que cociné bien rico, me siento como que, como si no les gustara, empiezo a sentir la sensación de rechazo. Aprende a amarte tanto que tu estado de ánimo no dependa de la aprobación de alguien más. Si logras eso, te prometo que vas a haber avanzado mucho en tu vida. Me amo tanto, me siento tan amado por mí mismo, que mi estado de ánimo no va a depender de ser aprobado por nadie, ni amado por nadie. Si tu felicidad depende de un mensaje de texto, de un WhatsApp, de un mensaje de alguien, de una mirada, de la aprobación externa, siempre serás prisionera. Siempre serás prisionero. Siempre serás una persona que está a merced de los demás. Por eso te digo que tu valor nunca va a depender de lo que decidan los demás. Tu valor va a ser el que tú estableces. Repite conmigo: valgo mucho y merezco mucho. Algo sucede en tu interior, en tu subconsciente, que empiezas a tomar la valía que tienes, la que mereces, esa valía tan importante que a veces le cedes a alguien, esa aprobación que primero debe empezar contigo, primero por ti y luego por todos los demás. El rechazo no define tu valor personal. Por cada no que recibes, decide que me acerco a un sí. Si estoy buscando trabajo y ya llevo muchos, luego lo hablamos, cada día me acerco al sí. Y la vulnerabilidad, el sentirme vulnerable, el sentirme de repente triste, es parte de la conexión humana. El rechazo duele, pero no destruye tu identidad. No permitas que la opinión ajena destruya la valía que tienes. Ahora, me encanta una frase muy matona que no es mía, pero la voy a compartir el día de hoy. Pues hay gente que habla de tu vida, habla de mi vida. No, claro, siempre va a haber personas que van a estar opinando de lo que haces, de lo que no haces, de lo que debes de hacer, de lo que deberías de hacer. Habla de mi vida cuando tu vida sea perfecta. Y cuando tu vida sea perfecta, verás que no tienes necesidad de andar hablando de la mía. Frase matona. ¿De quién? Sabrá Dios de quién, pero me encanta. Repito, habla de mi vida cuando tu vida sea perfecta. Y cuando ya sea perfecta tu vida, ahora sí, te aseguro que lo que menos ganas vas a tener es andar hablando de la mía. Sigue adelante a pesar de que los perros ladren, frase de del Quijote de la Mancha. Sigue adelante a pesar de que la gente te juzgue y te critique, si tú sientes que vas por el camino correcto, sin hacerle daño a los demás, sin dañar a los demás. Si tú ves que estás haciendo algo que te aporta paz, te aporta felicidad, te aporta, siga usted adelante. Y no estoy dañando, ¿por qué me voy a detener si es lo que yo quiero hacer? ¿Por qué quieres vivir mi vida si no vas a vivir mi muerte? ¡Sas, culebra! ¡Ando bravo!
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14: Claro, todos trabajamos por dinero, pero llega un momento en el que también debemos aprender a que el dinero trabaje para nosotros. 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
14: ¿Quieres ponerte en contacto conmigo? Más 52-8128-610-170. Esto es Por el placer de vivir. 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Saludos, Monterrey, que me escuchan en Génesis 98.1, Guadalajara, Radio Mujer. A toda mi gente linda, en amor, en toda la costa oeste de los Estados Unidos. Obviamente a la gente de Florida les mando saludos. Seattle, Washington, me escuchan en El Rey. Y en Colorado Springs, en qué bueno, 107.5. Ahorita volvemos.
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2: No estás cansado de trabajar, estás cansado de trabajar sin sentido. Es el tema del día de hoy y es Antonio Arreguín, que es Black Belt en neuroventas, que a nivel mundial no cualquier persona llega a ese grado. Autor del libro Vendes porque Vendes y de otro, su segundo libro. El libro anterior se llama
3: Salto al Éxito.
2: Salto al Éxito. Porque hay gente que afirmas y te categóricamente, Toño, que hay gente que no está cansado de trabajar, es porque no tiene sentido su trabajo. ¿Cómo le decimos eso a alguien que hace un trabajo automatizado, desafortunadamente?
3: Mira, el que hace lo que ama y ama lo que hace está destinado al
2: éxito.
3: Éxito. ¿Y el que no?
2: Al fracaso, a lo mejor al aburrimiento.
3: A la frustración, al cansancio mental, el famoso burnout, o sea, cuando te quemaste. Y puedes tener un trabajo que sea muy exitoso en lo económico. Peor si no. Pero imagínate que tú estás trabajando y te genera... ¿Cuántas personas tú conoces? O tal vez tú misma, tú mismo. Eres una persona que estudió una carrera o desarrolló durante muchos años una profesión. Y el día de hoy ya no te da felicidad. Y yo me he dado cuenta a lo largo de los años y los estudios que he realizado con miles de personas que ahí no está la abundancia. La abundancia no está en repetir procesos, acciones o trabajos, sino en lo que eso te genera a ti en tu interior. Y si además te da una buena derrama económica, es decir, le ganas bien, pues qué fabuloso. Pero si no te está dando ni dinero, ni satisfacción, ni abundancia en todos los sentidos, muévete.
2: El miedo a moverte, porque hay gente que dice, pues sí, se oye bien bonito, pero ¿dónde consigo otro trabajo? ¿Qué le dices?
3: En la generación, en la explotación de tus talentos. ¿Cuántos talentos tenemos? 34. ¿Sí?
2: Hay números, no sabía.
3: Sí, claro.
2: ¿Ejemplo?
3: Bueno, el talento de la comunicación, el talento de la promoción, el talento de unificar a otras personas, fíjate. Yo no sabía que era un talento el trabajar con los recursos que tú ya tienes. Ese es un talento. Y si tú ya tienes una gran cantidad de recursos, a veces no sabes para qué eres buena, o sí, y te lo dicen. Qué ricas están las quesadillas que preparas. Mamá, ¿por qué no nos ponemos a vender quesadillas? Y tú, por miedo a que te vaya mal o porque tú crees que no sabes vender, no te pones a promocionar. Hoy en día es más fácil vender que hace 30 años cuando yo empecé mi carrera, César, ¿te acuerdas?
2: O sea, ¿ahora es más fácil vender que antes?
3: Por supuesto, agarra tu teléfono, no tienes otra cosa.
2: Claro, ahí están tus contactos, para empezar con ellos.
3: Para empezar, le empiezas a mandar fotito, no importa, no tiene que ser foto de estudio. Una foto tan auténtica, original, como tú preparándote tus quesadillas, o tus panecitos, o lo que sea. Maquillarte, ¿cuántas veces te has maquillado, mujer?
2: Dedicarte a eso profesionalmente, tomas un curso. Una prima mía lo hizo, un curso de maquillaje profesional. Y para acabarlo en línea, en línea. Quiero que sepas que ahora vive de eso. Y le va muy bien, maquilla novias, quinceañeras y demás. Porque le encanta. Pero antes trabajaba en un lugar donde no se sentía a gusto.
3: Y ahí ese es el punto. Y es la médula de esta plática. Tú tienes que sentirte feliz, gozosa, orgullosa, porque si tú así te sientes, también lo va a hacer tu familia y, por supuesto, también tus clientas. No todas las personas, César, estamos destinados a ser emprendedores, porque ser emprendedor también es agotante. Hay muchas personas que su negocio los desgasta. Y yo siempre he dicho que los negocios son para gozarse y no para sufrirse. Y para poder gozarse, pues tiene que venir desde adentro de ti, desde la explotación de lo que tú sí sabes y te gusta hacer, y no solamente por la persecución de un bien económico. Eso va a ser una consecuencia. No es un cliché. Cuando tú estás desarrollando justamente lo que a ti te encanta hacer, se va a notar, por Dios, se va a notar.
2: A ver, para quien trabaja en un trabajo que podría ser rutinario, tienda de conveniencia, Podría ser. Y que anda con su carota, que anda de malas y hasta se nota que es fastidio atenderte. ¿Qué les dices, Toño?
3: ¿Así?
2: Sí, porque yo tengo mi respuesta, pero yo quiero la tuya, de un experto en ventas.
3: Ay, Dios, es que no le puedes pedir a un pez que se trepe a un árbol.
2: Claro, esa es la respuesta, matona. Pues no nació para atender a clientes, no le gusta. Tú dijiste talentos, no lo tiene. ¿Por qué la tienen ahí trabajando?
3: ¿Por qué se puso a trabajar ahí?
2: ¿Y por qué fuiste a buscar ese trabajo?
3: Pues porque tenía que comer, tenía que mantener a los chamacos.
2: Pero no me gusta trabajar atendiendo a clientes. Pues, ¿qué estás haciendo ahí?
3: ¿Qué otras opciones hay detrás de bambalinas? O sea, el arte de atender a las personas es eso.
2: Un arte.
3: Por supuesto. O sea, y lo puedes tú entrenar, ¿sí? Uh-huh. Yo siento que todas las personas nacimos con la capacidad de desarrollar la habilidad de las ventas. Pero no todos nacimos para ser vendedores.
2: ¿Qué tal?
3: Acuérdate de esta frase. El TikTok más viral que tengo dice una sola frase.
2: ¿Qué dice?
3: Vendedor que no sonríe, no vende.
2: Ándale. Ahí está la respuesta. Vendedor que no sonríe, no vende. ¿Qué tal? Qué fuerte, Toño.
3: Así.
2: Antonio Arreguín, diles que te sigan en redes sociales.
3: Sígueme en las redes sociales. Regálate esa oportunidad. En Instagram, @... Oficial Antonio Arreguín. Y en TikTok soy Antonio Arreguín.
2: Y a los que les escriban ahorita, les va a regalar un resumen de su nuevo libro que se llama... un resumen de su nuevo libro que se llama Vendes porque Vendes.
3: Se cae de bueno.
2: Que se cae. Bueno, para improvisar, qué cosa. Oficial Antonio Arreguín y te regala un resumen de su libro. Se los mandas a todos
3: con todo cariño.
2: A ver cómo te va, cómo te fue la vez pasada.
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5: Y ahora, queridos hijos, desde el Templo de San Isidro Labrador, en Las Puentes, municipio de Meoqui, vamos a estar a través de la estación Fiesta 94.5 FM de Delicia, Chihuahua. 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Sí.

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2: Hola, Doc Lozano, lo escucho acá desde Chihuahua, Chihuahua, capital.
3: Doctor César Lozano, lo saludo desde Culiacán, Sinaloa. No me presenté, soy la señora Nachita Vázquez Rendón.
4: Hola, doctor César Lozano, por acá Mercedes Uc, escuchándote desde Ciudad del Carmen. Saludos y bendiciones.
5: Saludos, Chihuahua. Allá en Chihuahua me escuchan en muchas estaciones. En todo Chihuahua estamos al aire, lo cual me alegra tanto. Estamos en Camargo, en Ciudad Juárez, en Chihuahua Capital, en Delicias, en Parral, en Cuauhtémoc. Saludos para ti en Culiacán, Sinaloa. Abrazos para ustedes, Nachita. Abrazos para ti. Y también Ciudad del Carmen. En Ciudad del Carmen estamos también en sintonía. Todos los días en Globo 101.3. Abrazos a Romántica en Tepic, Nayarit. A mi gente linda que me escucha en Monterrey, Nuevo León, en Génesis 98.1. Guadalajara, Radio Mujer 92.7. Y estamos en toda la Baja California. Tijuana, Ensenada, Mexicali, Jalapa. Bueno, allá no es Jalapa, ya me fui a Magia. Magia 93.7, pero en toda la Baja California. Colima, Stereo Vida, Mazatlán. Y estamos dándole la bienvenida a Saltillo, Coahuila, en Somos FM 93.3. Gracias, Saltillo. Y Radio Mex en Internet.
6: Ay, muchas gracias.
5: Gracias a ti. ¿Con quién vamos? Con Joel Garza. Ándale, Joel, ándale. ¿Qué me vas a decir, Joel? El placer de estar conectado.
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7: Gracias, doctor César Lozano. Amigos que están en sintonía de Por el Placer de Vivir, soy Joel Garza y como cada semana compartiéndoles información de tecnología y por supuesto de redes sociales. Hoy les quiero platicar algo que puede cambiar completamente la forma en la que te comunicas y hasta las oportunidades que llegan a tu vida, ¿eh? Porque aunque ustedes no lo crean, uno de los miedos más comunes en el mundo es hablar en público. Y de hecho, hay diferentes estudios que aseguran que aproximadamente el 75% de las personas sienten nervios, sienten ansiedad o miedo al momento de hablar frente a otras personas. Y es que, aunque les he estado mencionando, muchas personas prefieren incluso evitar una presentación, una exposición o hablar frente a un grupo antes de pasar por ese momento que es incómodo. Y en realidad es que ese miedo puede afectar muchísimo. Incluso afecta entrevistas de trabajo, juntas, las ventas, las relaciones personales, las redes sociales e incluso la seguridad con la que expresas todos los días. Y justo eso es porque nació mi curso online que se llama Impacta con el poder de tu voz. Es un curso completamente práctico donde comparto herramientas que a mí me han ayudado durante años en televisión, en radio, en conducción de eventos, en creación de contenido. Y dentro del curso vas a poder aprender cómo controlar los nervios, cómo mejorar tu dicción, cómo modular completamente tu voz y que sea correcta, cómo conectar con el público, cómo estructurar una presentación efectiva y además cómo comunicarte con más seguridad y autenticidad. Y eso no es todo, porque incluyo ejercicios prácticos, incluyo dinámicas, lecturas en voz alta, trabalenguas, masterclass con expertos en liderazgo, en ansiedad, en postura, en imagen, en cuidados de la voz, en comunicación en redes sociales. Todo eso y más lo uno a este curso digital, así que puedes comunicarte de una manera muy amplia para la comunicación que te he mencionado de poder impactar con tu voz. Y algo importante es que la comunicación no solamente sirve para hablar frente a miles de personas, también sirve para expresar mejor tus ideas, para venderte profesionalmente, para hacer contenido y para poder conectar con los demás. Así que, sinceramente, creo que una persona que aprende a comunicar mejor tiene muchísimo más impacto en su vida personal y profesional. 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Sigue disfrutando tu día. Es único y sigue aquí en Por el Placer de Vivir.
5: Gracias, ya nos vamos. A nombre de todos los que hacen posible este programa, César Acosta, Joel Garza, un servidor, te decimos gracias por ser parte de Por el Placer de Vivir Internacional. Ánimo, hasta mañana.
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Camina plácido entre el ruido y la brisa y piensa en la paz que se puede encontrar en el silencio. En cuanto sea posible y sin rendirte, mantén buenas relaciones con todas las personas. Enuncia tu verdad de una manera serena y clara, y escucha a los demás, incluso al torpe e ignorante. También ellos tienen su propia historia. Esquiva a las personas ruidosas y agresivas, pues son un fastidio para el espíritu. Si te comparas con los demás, te volverás vano y amargado, pues siempre habrá personas más grandes y más pequeñas que tú.

Disfruta de tus éxitos lo mismo que de tus planes. Mantén el interés en tu propia carrera, por humilde que sea. Ella es un verdadero tesoro en el fortuito cambiar de los tiempos. Sé cauto en tus negocios, pues el mundo está lleno de engaños. Mas no dejes que esto te vuelva ciego para la virtud que existe. Hay muchas personas que se esfuerzan por alcanzar nobles ideales. La vida está llena de heroísmo. Sé sincero contigo mismo. En especial, no finjas el afecto y no seas cínico en el amor, pues en medio de todas las arideces y desengaños, es perenne como la hierba. Acata dócilmente el consejo de los años, abandonando con donaire las cosas de la juventud. Cultiva la firmeza del espíritu para que te proteja en las adversidades repentinas. Muchos temores nacen de la fatiga y la soledad. Sobre una sana disciplina, sé benigno contigo mismo. Tú eres una criatura del universo, no menos que las plantas y las estrellas. Tienes derecho a existir. Y sea que te resulte claro o no,

Por eso, debes estar en paz con Dios, cualquiera que sea tu idea de Él, y sean cualesquiera tus trabajos y aspiraciones, conserva la paz con tu alma en la bulliciosa confusión de la vida. Aún con toda su farsa, penalidades y sueños fallidos, el mundo es todavía hermoso. Sé cauto, esfuérzate.

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0: De 1 de la tarde en punto aquí en la Grandota 97.5. Muchísimas gracias por estar con nosotros en esta tarde de información. Edgar Cabandón, ¿cómo estamos? Buenas tardes.
1: ¿Qué tal, Beto? Buenas tardes. Un saludo para todos. Aquí a Yair, por supuesto, también un saludo. Bienvenidos a este espacio
0: informativo. Que nos va a llover.
1: Ahí viene el agua.
0: Que nos va a llover. Está muy marcado en el satélite en el centro sur del estado de Chihuahua. Nos va a llover y bueno, primeramente Dios, que nos caiga esta lluvia ahorita más adelante. Saludo con mucho gusto también a Yair. ¿Cómo está Yair? Buenas tardes.
2: ¿Qué tal Beto? Buenas tardes, Edgar. Aquí llevándoles la
0: información. Súbele más a su micro, súbele más a la tecla. Ándele.
2: Aquí llevando la información esta tarde en Notifama.
0: Ok, correcto. Bueno, muy bien. Al rato le sacamos su potencial de...
1: El lado locutor, ¿no?
0: De voz ahí, que salga su voz de locutor. 1 de la tarde con 1 minuto, así que estamos listos. Venga, vámonos a los titulares. Correcto, vámonos a la información para el día de hoy. Déjeme darle a conocer que, bueno, pues vinculan a proceso al que fue gobernador de Guerrero, Ángel Aguirre, por el caso de Ayotzinapa. Un juez de control le ratifica la prisión preventiva.
1: Y también en información nacional, México será evaluado por Estados Unidos para determinar si mantiene la categoría 1 de seguridad aérea tras 3 años de recuperarla. Esta información la vamos a platicar más adelante.
0: Oigan, los padres de familia, en este caso de los desaparecidos de Ayotzinapa, dicen que no solamente Ángel Aguirre es responsable, sino que hay más. Vamos a tener esta información.
1: Y también en otros temas aquí a nivel estatal, están descartando casos de gusano barrenador en humanos. La Secretaría de Salud pide estar atentos en casos sospechosos.
0: En otro de los temas para esta tarde, aquí a través de la Grandota 97.5, déjeme darle a conocer que, bueno, pues... informan que de último momento que aterriza de emergencia un helicóptero de la Marina allá en Jalisco. Se habla de 3 elementos que están heridos.
1: Y también en otra información interesante aquí a nivel estatal, la mosca estéril en Chihuahua llegará a 20 millones. Están dispersando en la región sur, es lo que se da a conocer por parte de la Senasica y la Secretaría de Desarrollo Rural aquí en el estado de Chihuahua.
0: Perfecto, 104 casos, ¿verdad? ¿Eh?
1: Así es.
0: Oiga, para hacer más de la información, dice el secretario general de gobierno, Santiago de la Peña, pues dicen una cosa o hacen otra, o hacen una cosa y dicen otra. Debemos de estar al pendiente de la situación de las presas, dice Santiago de la Peña.
1: Y el coordinador de Morena en el Congreso aquí en Chihuahua dice que los panistas ya se van de la gubernatura. Dice que todo lo que se están disputando en este momento,
0: Cuauhtémoc,
1: es la capital, exactamente. Dice Cuauhtémoc
0: el que Estrada, dijo que la culpa del gusano gobernador era de Donald Trump.
1: De Donald Trump, él mismo.
0: El que dijo que hay 98%, 99% que surten las recetas en el Seguro Social.
1: Ese mismo.
0: Sí.
1: Ese mismo.
0: Ok, dice que ya se van.
1: Que ya se van, que el PAN.
0: Que el PAN ya se va.
1: Ah, sí, había entendido mal, ¿no? Dice okay. Que ya se van, ellos no, que el PAN es
0: el que... Ah, el PAN es el que ya se va. Ajá, ah, okay.
1: Sí, el PAN.
0: Ok, ¿por qué dice eso? Porque...
1: Dice que lo único que están peleando ahorita desde Acción Nacional es la capital del estado. Dice que esto lo da a conocer ahora en rueda de prensa.
0: Correcto, bueno, pues vamos a ver de ese tema ahorita más adelante también. Catearon un domicilio en una colonia que se llama El Porvenir por posible hallazgo de restos humanos en la capital del estado.
1: Y también en más información para esta tarde, información que se comparte, por supuesto, a través de gobierno del estado, donde pues justamente hablamos del pronóstico donde habrá lluvias fuertes y ambiente caluroso para este miércoles. Uh-huh. Es contrastante porque estamos hablando en general del estado de Chihuahua. Ahorita le damos los detalles específicos.
0: Liberan casi 15 millones de moscas estériles. Obviamente esto es para fortalecer la estrategia en contra del gusano barrenador en Chihuahua, pero particularmente por Parral, ¿no?
1: Sí, están en el sur,
0: sí, ¿verdad?
1: Así es.
0: O aquí también en Camargo, ¿no? ¿Verdad? No hay noticia de Camargo.
1: No han dicho nada. Uh-huh. Ahí con Alec Tanner hemos estado platicando.
0: Entonces, por lo pronto, si hay una mosca verde, esa sí, mátela. Esa sí. Ahorita. Sí, ¿verdad?
1: Sí, no vayan a pensar.
0: ¿Qué es? ¿Es una mosca buena?
1: Yo, desgraciadamente, pensé y la dejé ir.
0: Sí.
1: Dije, ve y haz lo tuyo, animal. Ve y haz lo tuyo, animalito de la creación.
0: Bueno, entregan 18 toneladas de maíz a productores camarguenses. Vamos a platicar con Carla Zagarnaga. Ella es la directora de Desarrollo Rural. Advierten golpe a productores de galeros, no galeros, por aranceles de China a la nuez pecanera. Vamos a platicar con Jorge Aldana sobre este tema. Este sábado podría darse a conocer el método de selección de candidatos del PAN en reunión de Consejo Estatal. Así lo va a conocer Lalo Rentería, presidente del Comité Directivo Municipal del PAN. Efectivamente, va a haber cónclave en Chihuahua, ¿no?
1: Así es, a ver qué dicen.
0: Correcto. 1:05 p.m. Amigos, quédense con nosotros. Obviamente que vamos a tener esto.
1: Y mucho más.
0: A ver, Yair, díganos en dónde.
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0: Ándele.
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1: Muchas gracias. 1:11 PM. Aquí en la Grandota 97.5. Nuestros teléfonos aquí en el estudio. Estamos en el 205-27 y 209-60. En el WhatsApp, mi tremendo Edgar.
2: Comuníquese con nosotros al 648-100-040 y 100-060.
1: Correcto, por favorcito, a ver, Yair, pásenos las plataformas.
3: Claro que sí, Beto, nos encontramos en Facebook como La Grandota 97.5, así también estamos en YouTube como La Grandota 97.5 y en su bocina Alexa, solo diga Alexa, inicia Grandota Radio.
1: Perfecto, muchísimas gracias, gracias por estar con nosotros en esta tarde de información, 1:11 PM. Vámonos de inmediato a la información. De acuerdo con agentes estadounidenses que fueron consultados por el semanario Z, las autoridades están investigando a Marina del Pilar y a su exesposo y también a otros funcionarios. Esta nota la trae en primera plana el diario Latinus. La gobernadora de Baja California, Marina del Pilar, habría recibido de las autoridades estadounidenses una última oportunidad para cooperar en una investigación a través de un documento conocido como Proffer Letter, de acuerdo con información que fue publicada por el semanario Z. De acuerdo con la publicación del artículo a partir de un cuarto audio dado a conocer por el periodista Gildo Garza la mañana de este martes, precisamente en Telefórmula, el periódico Z consultó a un agente estadounidense, quien refirió que no tenía conocimiento de que la gobernadora hubiese firmado una proffer letter, o sea, una carta, y confirmó que la agencia pensaba que estaba perdiendo el tiempo con ella. En la nueva grabación se escucha presuntamente a la morenista Marina del Pilar, la gobernadora de Baja California, conversar con una intermediaria, con un agente del gobierno de Estados Unidos. El mismo funcionario respondió a los reporteros de Z, el periódico Z, allá precisamente en Baja California, cuando se le preguntó por cuáles delitos están investigando a la gobernadora de Baja California. Varios. Por eso se siguen más investigaciones para decir cuáles cargos para llevar en contra de ella, su esposo, otros con vínculos al crimen organizado, contestó. De acuerdo con el semanario Z, precisamente esta proffer letter que le ofrecen firmar es un documento por escrito, de acuerdo entre un fiscal de los Estados Unidos y una persona que está siendo investigada para que proporcione información con la garantía de no utilizarla en su contra en un juicio. Esta es la última oportunidad que podemos ofrecer porque las agencias ahorita no quieren hablar con usted porque ellos sienten que han perdido el tiempo y esta es la única manera que puede haber y frenar los cargos o sanciones a tiempo. ¿Tiene alguna pregunta usted? Son algunos de los fragmentos del dicho audio. En la grabación, el agente estadounidense le dice a la gobernadora Marina del Pilar que se trataba de la última oportunidad que podrían ofrecerle ya que consideraban que estaban perdiendo el tiempo con ella. El que te va a decir lo que tienes que hacer para que veas la situación y cómo tu abogado te puede ayudar, dice. Enseguida interviene el agente de la agencia norteamericana y le recomienda a la gobernadora: mi consejo es que se reúna con su abogado y vaya preparándose para lo que se conoce como una carta proffer. Dicho esto, inmediatamente explica, ok, le va a comentar a su abogado que usted quiere hacer una proffer letter. Es parte de una supuesta conversación que se dio entre la morenista y el gobierno de los Estados Unidos. En mayo del 2025 revocó las visas de ella y de Carlos Torres, quien era pareja sentimental de la mandataria de Baja California. Finalmente, la redacción de Z buscó al secretario de la mandataria para cuestionarlo sobre el tema y confirmó que dichos audios sí existen, pero están descontextualizados. Ah, está bueno. Ella nunca ha firmado nada. Una vez más le comento, estos audios están descontextualizados. No hubo nunca reuniones ni nada al respecto. Ya se ha dicho muchas oportunidades sobre estos audios, respondió al diario digital. El lunes 13 de julio fue difundido un nuevo audio de la gobernadora de Baja California, Marina del Pilar Ávila, en la que se da como evidencia su intención de colaborar con el Buró Federal de Investigación, es decir, el FBI, ante las acusaciones en su contra, y ella se dice estar dispuesta a compartir información con Estados Unidos, incluso de las mesas de seguridad. Vamos pues a escuchar parte de este cuarto audio que se dio a conocer hoy por la mañana en Radio Fórmula, en Telefórmula. Adelante, por favor, Yair.
4: Oportunidad que pueden ofrecer porque las agencias ahorita no quieren hablar con usted porque además ellos se sienten que han perdido el tiempo y esta es la única manera que pueda abrir y frenar los cargos o sanciones a tiempo.
5: Okay, because the CIA, well, so far,
4: tenga alguna pregunta usted.
5: Cargos y sanciones, pero ¿por qué delito?
4: What are the charges and sanctions? What's the crime? So you're going to tell Nadler about the situation, or does she need to tell him? Okay. Él te va a decir lo que debes de hacer para que puedan tener, ¿no? Y cómo tu abogado te puede ayudar. Okay. Go ahead.
6: She wants to see this new bill. So my wife and her gave her attorney and draft called a proffer letter.
4: Proffer letter, okay. Va a presentarle, así le va a comentar a tu abogado que usted quiere hacer un proffer letter.
6: What a proffer letter is a letter that represents to your government what does she want to talk about.
4: En la carta va a decir exactamente qué es de lo que usted quiere hablar y qué es lo que usted puede ofrecer para que no le cierren esa puerta.
6: What else? Obviously, that type of information is sensitive. She doesn't ask the list. I'm going to say this is a bill sent from detail. It simply be the topics of what she wants to discuss.
4: Entonces, simplemente no tiene que decir todo específicamente lo que quiere hablar.
7: Bien, pues.
1: Ahí está esta información. Que vuelve lo ella dijo, Marina del Pilar, que no iban a ser los únicos audios, que iban a aparecer más, y sigue esto más vivo que nunca, Edgar. El asunto es que se está revelando esta situación de que efectivamente el gobierno de Estados Unidos sí está tras datos en contra de Marina del Pilar.
2: Sí, y lo que estamos viendo en cuanto a la administración de las publicaciones, es decir, como que los van soltando ahí poco a poco, no sé, también el acceso que haya a los demás audios, no sé cómo se vaya a ir dando a conocer al público o filtrado pues a medios de comunicación. La realidad es que por ahí una situación que al principio se podía negar o lo estaba negando, uh-huh, cuando eran claramente los audios anteriores también, pues ahora no hay cómo decir que no.
1: Así
2: ahora
1: es.
2: No hay cómo decir que no.
1: Duro, duro con esta situación que está atravesando la gobernadora de Baja California. 1:18 p.m, 18 minutos adelante, Edgar, con más de la información.
2: Sí, en otra información, aquí, a nivel nacional, sale mucho, o está el tema también respecto al exgobernador Ángel Aguirre, que es procesado por la desaparición forzada de los 43 normalistas de Ayotzinapa. Y la información es que tras una audiencia que duró más de 15 horas, el juez de control Mario Elizondo Martínez determinó vincular a proceso al exgobernador Ángel Eladio Aguirre Rivero por su presunta participación en la desaparición de 43 normalistas de Ayotzinapa. La defensa intentó evitar esta vinculación al presentar 31 datos de prueba que buscaban desestimar las imputaciones de dos testigos protegidos de la Fiscalía General de la República que testificaron. Ellos dijeron que Aguirre Rivero había ordenado ocultar y destruir los discos de los videos de las cámaras de seguridad del Palacio de Justicia de Iguala y toda evidencia relacionada con los hechos ocurridos la noche del 26 de septiembre del 2014. El abogado defensor Guillermo Barradas consideró que lograron demostrar que las pruebas presentadas por la Fiscalía carecían de sustento, por lo que lamentó la decisión del juez. Esto es lo que se está dando a conocer. Lo que comentó el defensor es que es una pena, dice, es una lástima ver la fragilidad del sistema de justicia que tenemos actualmente. Ustedes presenciaron esta ardua audiencia en la que se desahogaron pruebas que demostraron una reunión de alto nivel en la que se encontraba el señor Aguirre en el momento en el que supuestamente le entregaron los videos que supuestamente mandó a destruir. Entonces, en nuestra opinión, quedó clarísimo que demostramos eso. Es lo que se está dando a conocer por parte de la defensa. Es la situación que está actualmente con el caso del exgobernador. También, pues así como dato que sirve mucho para ubicarnos, el inicio del proceso judicial estaba programado para las 10 de la mañana del lunes 11 de agosto, pero tuvieron un retraso y empezó a las 12:45 del mediodía y concluyó hasta las 3 de la mañana.
1: ¿De hoy?
2: Del martes 12. Uh-huh. Del martes 12 de agosto.
1: Uh-huh.
2: De ayer. Uh-huh.
1: Más bien empezó...
2: A ver...
1: Más bien empezó ayer a las...
2: Y para terminar la madrugada de hoy.
1: Uh-huh. Uh-huh. Sí, fue hoy prácticamente la madrugada le dieron ¿Cómo se llama esa? Prisión preventiva.
2: Prisión preventiva.
1: Es correcto, ¿verdad?
2: Y sí, es procesado pues por la desaparición forzada de estos 43 normalistas en Ayotzinapa. Uh-huh. Lo que está lamentando el abogado es que pues habían presentado pruebas para desestimar esto y no, pues no se cambió la decisión por parte del juez. Así que bueno, pues
1: está. Fíjate qué extraordinario, ¿no? Según hay dos personas claves en este tema, Edgar. Una, la expresidente del Tribunal de Justicia del Estado de Guerrero. Y hay otra que le llamaron una visitadora de la Comisión Nacional de Derechos Humanos, algo así. Ellas dos, por ejemplo, la visitadora dice que ella escuchó al propio gobernador hablándole al sobrino. Y le dice, oye, ¿sabes qué? Necesito que vengas rápido, te lleves unos videos, desaparécelos, y desaparece esto, desaparece aquello y demás. Pero va a ser, bueno, el asunto es que efectivamente la cámara, ¿qué? 12 y 15, ¿o qué? O sea, son dos cámaras
2: sí.
1: Claves que no aparecen los videos de sí, esta noche.
2: Que según estos son los que...
1: Son testigos de que ahí se ve claramente cómo llevaban, quiénes llevaban a los estudiantes vivos, obviamente. Y pero obviamente el gobernador... pues va a ser la palabra de ellas contra la de él y obviamente la defensa del juez, pues, o sea, del juez, del abogado de Ángel Aguirre, pues oiga, demuéstreme con, o sea, coinciden las dos con esta información que tienen, pero por lo pronto ya está, ahora sí que Edgar, pues ya está acusado de desaparición forzosa, entre otros señalamientos, y tiene hasta diciembre, le dieron 5 meses, hasta diciembre para que demuestre que es inocente.
2: Sí, pues veremos qué sigue en el proceso, pero la realidad y lo que está actualmente es la vinculación o ya procesado por la desaparición.
1: Sí, o sea, ya está acusado
2: sí, de oficialmente.
1: Pues precisamente hace un minuto hubo un mitin ahí en Chilpancingo, en Guerrero, por parte de los padres y madres de los 43 normalistas de Ayotzinapa desaparecidos aquella noche del 23, si mal no estoy, ¿no? 23 y 24 de septiembre. Bueno, sí, no, el 26.
2: El 26 y 27
1: de septiembre del 2014. Es correcto, ¿verdad? Del 2014. Bueno, pues ante los normalistas del primer año de Ayotzinapa, conocidos como los Pelones, Melitón Ortega, vocero de los padres y madres de los 43, afirmó que desde la desaparición de los estudiantes, la noche del 26 y madrugada del 27 de septiembre del 2014, Ángel Aguirre Rivera supo cómo habían ocurrido las cosas y no hizo nada para frenarlo y tampoco ordenó que los jóvenes fueran liberados. Nosotros ya sabíamos que el exgobernador estaba involucrado, pero pasaron casi 12 años de los hechos para que el gobierno lo detuviera, señaló el vocero. Melitón Ortega exigió al juez que lleva el proceso de Ángel Aguirre que no lo deje en libertad. El mandatario Aguirre fue detenido el pasado 6 de agosto en el Estado de México. Un juez le decretó precisamente la prisión preventiva por los delitos de desaparición forzada, además de delitos contra la administración de la justicia, y este martes se va a definir su vinculación a proceso o no. El exmandatario estatal es acusado de haber ocultado o de destruir dos videos que fueron grabados por las cámaras de seguridad de la ciudad judicial, en donde la noche del 26 de septiembre se ven imágenes donde los policías estatales y municipales que bajan del autobús 1531 de la línea Estrella de Oro a un grupo de entre 17 y 20 normalistas que siguen desaparecidos. Cristina Bautista Salvador, madre de del normalista desaparecido Benjamín Ascensión Bautista, le exigió al juez que está llevando el proceso de Ángel Aguirre que no lo deje en libertad. Sabemos que muchos jueces liberan a los delincuentes y ahora esperamos que este juez no haga lo mismo. Bueno, pues así esta situación que está atravesando y que seguramente Edgar va a venir sin lugar a dudas, ya habiéndose acorralado este gobernador, bueno, exgobernador,

0: aquel que no le hiciera caso, que no obedeciera sus órdenes. Y estamos hablando que para ellos, estamos hablando desde militares destacamentados en Guerrero, estamos hablando de policía estatal, estamos hablando de, o sea, muchísimas situaciones que, ¡ah, caray! O sea...
1: No, y para dar órdenes así, debes de estar bien parado con alguien más arriba, ¿no?
0: Entonces, pues vamos a ver cómo se sigue ir dando esta información. Son exactamente una de la tarde con 27 minutos. Adelante, Edgar, con más de la información.
1: Bien, otra información, los colectivos de búsqueda que se llama Tesoros Perdidos hasta Encontrarlos, y también otro colectivo que se llama Por las Veces Sin Justicia, colocaron la tarde de este martes fichas de búsqueda en las inmediaciones del Centro de Resguardo Temporal de Identificación Humana en Mazatlán. Esto para expresar su rechazo ante el acumulamiento de cuerpos sin identificar. Están pues muy inconformes a través de unas publicaciones que se hacen por estos grupos colectivos. Las buscadoras acusaron que hace meses, por ejemplo, se refieren a Karina Elizabeth Márquez, ella es titular de la Comisión Estatal de Búsqueda de Personas en Sinaloa, y Patricia Figueroa, que es subsecretaria de Derechos Humanos en el estado, prometieron que el centro ya iba a empezar a funcionar. Sin embargo, pues ellos publican que hay cientos y cientos de cuerpos en el CEMEFO de Mazatlán. Bien podrían empezar por ahí y ayudarnos a darles una entrega digna a todos esos cuerpos, que cualquiera puede ser nuestro familiar. Fue lo que están, o es lo que están reprochando los integrantes de los colectivos de búsqueda. Las buscadoras también pagaron decenas de fichas pegadas. Pegaron decenas de fichas en las rejas y en los muros del inmueble, así como en el piso de entrada. También estuvieron ahí pidiendo a personas con familiares desaparecidos que acudieran para visibilizar la crisis que existe actualmente en Sinaloa. Por su parte, otro de los colectivos acusó que las autoridades de Sinaloa no harán las pruebas de identificación por la crisis forense en el estado, y porque no hay presupuesto para hacerlas. Lamentablemente, pues es uno de los temas. Por una parte, los grupos o los colectivos de búsqueda haciendo hasta lo imposible por encontrar a sus seres queridos, y por otro lado, en la CEMEFO, que no dan agilidad y no se dedican, de acuerdo con las protestas, a identificar a los cuerpos que tienen ahí acumulados, lamentablemente.
0: Perfecto. 1:29, vamos a ir a una pausa y regresamos. ¿Se acuerdan del sujeto de Julimes, Edgar? Aquel que dijo, no pases por aquí, este camino es mío. No, sí, y que sí. Quién sabe qué, y sí, que sacó una pistola y mató al papá, el muchacho, ¿no?
1: Era padre e hijo
0: que estaban ahí por ese camino. Pues ya lo acaban de presentar ahorita, ya lo llevan detenido. En este momento lo están presentando ante un juez allá en el Ministerio Público de la ciudad de Delicias, porque fue en Julimes.
1: Así es.
0: Le compete a Delicias, ¿no?
1: Esa región.
0: Uh-huh. 1:29, también la mosca estéril que acaban de soltar para atacar al gusano gobernador, y van que 104 casos.
1: 104.
0: Bueno, vamos a una pausa y obviamente vamos a regresar con más. Ya venimos.
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13: Oigan, pues ya regresamos, faltan 25 minutos para que marquen las 2 de la tarde. Pues efectivamente fue ya detenido el sujeto, pues enfermo, ¿no? Que digo, mentalmente, el que asesinó a, ¿se acuerdan ustedes ese video que se hizo viral por toda la República, Edgar? El asunto de Julimes, en donde discutían el paso de un camino vecinal que se convierte en esos caminos vecinal que a veces tienen dueño, pero se convierte en eso, en un camino vecinal, ¿no? Que la gente pasa por ahí y empezaron a discutir, pero lamentablemente una de las partes que estaba discutiendo sacó un arma y le disparó. La otra parte era un señor joven con su hijo y le disparó a quemarropa a los dos. A los dos le disparó, nomás que el hijo, perdón, el papá murió y el hijo está grave. Y pues anduvo a salto de mata, pero pues obviamente los van a encontrar. Y ya lo acaban de presentar en este momento ante las oficinas del Ministerio Público Estatal. Va a depender mucho el arma, porque hasta puede considerarse un asunto si el arma es de uso exclusivo para el ejército.
14: Ya serán agravantes.
13: Sí, el asunto ya se convierte en un asunto federal. Y pues está detenido. Y fíjese lo que son las cosas ahorita, que seguramente ahorita ya vamos a compartir el video, ¿no, Edgar? En nuestra página. Seguramente hay un antes y un después. El antes, muy valiente, con la arma derechito, este sujeto. Y pues a la vieja usanza de aquellas películas del piporro, ¿sí? No, que cómo no, que a ver, sí, sí. Y saca el arma y así.
14: Sí, yo creo que se sintió en tiempos aquellos tiempos.
13: Él, ¿no?, nunca pensó que lo estaban grabando. Quiero yo imaginar. Y saca el arma y sin pensarla, órale. Y lo vieran ahorita, cómo va hasta encorvado. Ahí es la palabra correcta, ¿no?
14: O sea, sí, claro, sí. Chiquito.
13: No, que si usted lo ve y dice, pobrecito, ¿no? Qué pobrecito. Es un verdadero demonio, de veras. O sea, ver con la frialdad en que mató a un muchacho, únicamente por una discusión. Y créanme, amigos del auditorio, para eso se hicieron las leyes. Precisamente, para eso se hicieron las leyes. Para aquellos que se creen poderosos y que se creen que con el uso de la fuerza se solucionan las cosas, pues no, para eso se hicieron las leyes. Pues bueno, pues ahí está detenido esta persona. 1:38 p.m, ¿qué tenemos, Edgar?
14: Sí, pasando a otra información, aquí en el estado de Chihuahua, aprovechando para, perdón, ahí andamos con la alergia otra vez, para pasarles el caso de que se va a conocer a través de la Coordinación Estatal de Protección Civil. Como siempre ahí, pues, el tema de las lluvias, esperamos aquí en el estado de Chihuahua, se va a conocer que se contemplan o se esperan lluvias fuertes, también ambiente muy caluroso por la tarde y de frío a fresco en la zona serrana. Estas condiciones son generadas por lo que se conoce como un canal de baja presión que viene del Océano Pacífico y que es derivado del monzón mexicano sobre el noroeste del país. Se prevé que las precipitaciones puedan estar acompañadas de actividad eléctrica, ráfagas de viento y posible caída de granizo. Se pronostican también lluvias moderadas a puntualmente fuertes en la zona suroeste. Por ejemplo, se habla de lluvias que serán dispersas a moderadas en Janos, en Casas Grandes, en Guerrero, en Bocoina, en otros municipios, ahí como incluso como Nonoava, en San Francisco de Borja, y habrá más lluvias en municipios como Juárez, en Guadalupe, en Ascensión, en Buenaventura, en Matachí, en Amiquipa y otros municipios como Santa Bárbara, Coyame, Ojinaga y Manuel Benavides. Y también se prevén condiciones similares en la zona de Camargo, en la zona de La Cruz, en Saucillo, que serían ya pues la región centro-sur, abarcando incluso hasta Delicias y Chihuahua. Se está invitando a la población a mantenerse informada a través de los canales oficiales, atender las indicaciones también de la Coordinación Estatal de Protección Civil ante la probabilidad de lluvias fuertes y también cualquier situación que pueda presentarse por fuertes vientos. Esta información se da a conocer por parte de Protección Civil Estatal.
13: Sí, en la mañana nos decía el ingeniero Florencio que nos iba a llover primeramente Dios, así que pues a esperar la lluvia. 20 minutos para que marquen las 12 de la tarde. Acaban de liberar casi 15 millones de moscas estériles. Esto es para fortalecer obviamente la estrategia para en contra del gusano vernador. Y para controlar y avanzar hacia la erradicación del gusano vernador del ganado en Chihuahua, la Secretaría de Agricultura y Desarrollo Rural ha liberado hoy, más bien desde el 27 de julio hasta el 11 de agosto, 14,970,000 moscas estériles en 7 municipios. Han reforzado la capacitación de productores y productoras, la atención de casos en campo y la movilización segura de animales. El pasado 13 de julio, el Servicio Nacional de Sanidad, Inocuidad y calidad agroalimentaria conocida como la Senasica acaba de confirmar el primer caso del gusano barrenador en Parral y por ello en el estado se pusieron en marcha acciones de campo, vigilancia, obviamente control y seguimiento de dispersión de moscas estériles. El equipo técnico de liberación de moscas estériles, auxiliado por el personal del gobierno del estado y el sector productivo, han instalado 54 cámaras de dispersión terrestre en sitios estratégicos de los municipios de Coronado, de Rosales, Valle de Allende, Cuauhtémoc, de Aldama, de Chinipas y de Bachíniva. De manera paralela, la Secretaría de Desarrollo Rural de Chihuahua y las uniones ganaderas locales han desplegado precisamente un equipo entre 10 a 15 personas en cada municipio afectado con el fin de apoyar a la Autoridad Sanitaria Federal para atender estos casos y de así visitar predios, ya sea uno por uno, obviamente, y sobre todo a los predios aledaños a los casos positivos a fin de detectar oportunamente la presencia de la plaga. En materia de promoción de la notificación de prevención y curación de las heridas, la Dirección General de Salud Animal de la Senasica han impartido 18 pláticas informativas con un total de 575 participantes. Hasta el día de hoy, el personal técnico de la Senasica han visitado un total de 93 puntos de contacto como clínicas, además de clínicas veterinarias, obviamente, y asociaciones ganaderas para promover la notificación oportuna de gusaneras en animales. Pero pues sigue esto dando de qué hablar, Edgar, ¿no? Siguen los casos.
14: Sí, en la cuenta oficial o la contabilidad oficial, Chihuahua llegó, está muy interesante el dato, a 131 casos acumulados de gusano barrenador, 131, de los cuales son 104 que están activos. Esta es la estadística que se maneja, 27 se encuentran inactivos, obviamente, por el tema de estadística, y de acuerdo, esto es con la actualización más reciente, en los que destacan repuntes en los municipios, por ejemplo, de Coronado, que después de permanecer durante días fuera de los primeros lugares, volvió a colocarse a la cabeza con una incidencia de 17 casos activos. Está en segundo lugar el municipio de Matamoros con 16 casos y Camargo está en tercer lugar. Aquí, pues, obviamente, números, tiene 10 casos confirmados el municipio de Camargo. Posteriormente aparecen municipios como Allende con 5, está Valleza, Parral, también López con 4 casos activos y también está la capital del estado, como también está La Cruz y Nonoava con 3 casos activos de gusano barrenador. Esa es la información. Pues realmente en el caso de Parral, que es acá en el sur, el municipio aparece actualmente con 4 casos activos y se registra también pues el tema del gusano barrenador que sigue activo. La condición de inactividad no elimina el antecedente. Esto es lo que se da a conocer por parte de la Senasica, que es este Servicio Nacional de Sanidad, Inocuidad y Calidad Agroalimentaria. Mantienen, de acuerdo con lo que se informa por instituciones oficiales, mantienen acciones de vigilancia y combate para contener la propagación del gusano barrenador, particularmente mediante la revisión de animales, también la detección oportuna de posibles infestaciones y la atención de los ejemplares que presenten lesiones susceptibles de generar lo que se conoce como miasis. También dentro de la estrategia también se encuentra la dispersión de moscas estériles, como ya lo platicábamos, que se trata de ir interrumpiendo el ciclo reproductivo de la plaga. Así está la información. Por otro lado, aquí platicando, por ejemplo, con los productores de aquí de Camargo, platicábamos la semana pasada con Alec Tanner y nos comentaba que se ve lento el actuar de la...
13: De la Senasica. Para allá iba, Edgar.
14: Es un detalle importante.
13: Mire, fíjese qué interesante. Luego nos quieren endulzar el oído con esta información, Edgar, de que no, ahí andamos, ya detectamos y vamos, y que esto, que el otro, que la mosca estéril, que ya soltamos, ¿cuánto dijimos? 15 millones de moscas estériles. En este momento les ofrecemos nuestra línea a cabina 20527 y 20960 y que nos hable un productor ganadero o una productora ganadera. Si en este momento que nos digan cuántas moscas estériles acaban de soltar en Camargo o que nos digan cuántas moscas estériles han soltado en La Cruz o en San Francisco de Conchos, o que nos digan estas volantas, ya es que llaman que son como volantas, ¿no? Que nos digan en dónde andan estas volantas de aquí de Camargo. No hay nada, ¿eh? Es mentira. Y me atrevo a decir que a lo mejor hasta ni en Jiménez. Ni en Jiménez. Es muy probable, seguramente sobre el tema. Hola, buenas tardes.
15: Buenas tardes, mi Beto. Mario Beltrán aquí en la línea.
13: Ah, ok. ¿Qué onda, mi Mario?
15: Mira, hasta ahorita que yo sepa o que haya llegado alguna información acerca de alguna dispersión de mosca para el gusano barrenador, algún apoyo o alguna volanta para el gusano barrenador, contra el gusano barrenador, contra la mosca del gusano barrenador en el municipio de Camargo, no hay nada, Beto.
13: Nada.
15: No es cierto.
13: Así es. Nada, nada. Y según la información... No, la información que tenemos es que tampoco en Jiménez, en La Cruz ni en San Pancho, ¿eh?
15: Pues bueno, ahí sí no te sabría yo decir, ¿verdad? Pero lo que es a mi municipio, donde yo tengo el rancho, donde yo tengo mis animales, no hay nada.
13: Absolutamente nada, hijo.
15: No.
13: Bueno, pues qué difícil situación, porque se supone que es para prevenir, para hacer un cerco sanitario, ¿no, Mario?
15: Sí, pues se supone que así debe de ser. Debes de ser preventivo antes de correctivo o antes de curar. Uh-huh. O sea, hay que tratar de que no te llegue.
13: Sí.
15: Que es meramente casi imposible.
13: Claro. Ahora.
15: Pero si lo puedes prever de alguna manera, pues hazlo.
13: Claro. Ahora, Mario, ¿les están diciendo en dónde han encontrado gusano gobernador en Camargo o se están reservando esa información?
15: A la luz pública no se sabe de nadie. A la luz pública no se sabe de nadie.
13: Ah,
15: no, hasta ahorita yo no tengo ningún conocimiento de algún productor ganadero amigo mío o conocido mío que diga en mi rancho se detectaron y ya mandaron la aplicación de ivermectina o algo. Nada. Sí.
13: Porque ¿cuántos casos van en Camargo, Mario?
14: No
15: tengo conocimiento.
14: Sí, se tienen 10 confirmados.
13: Supuestamente hay 10 casos en Camargo. Era para que ya entre ustedes, entre la misma raza, ya lo supiera, ¿no?
15: Sí, pero pues ¿en dónde?
13: Qué raro, ¿verdad?
14: Exacto.
15: Me gustaría saber en dónde, en qué rancho, quién lo denunció o quién dijo en mi rancho hay, por favor, ayúdenme, protéjanme.
13: ¿Qué veterinarios los han atendido? ¿Qué protocolos se han hecho? Qué raro eso, ¿no?
15: No, pues yo no conozco de nada de eso, ¿eh? Las acciones que yo tomé la semana pasada, mi Beto, fue por mí, bajo mi gasto, bajo yo, porque yo lo quise hacer, porque trato de evitar que se me contagien los animales con el gusano.
13: Sí.
15: Porque una cosa es el gusano y otra cosa es la mosca, ¿eh?
13: Sí, claro.
15: Claro que la mosca es la que te oviposita el huevo en el animal.
13: Sí, claro.
15: Yo trato de que la mosca no llegue.
13: Uh-huh.
15: Y si llega, que no me afecte.
13: Uh-huh.
15: Que no es 100% garantizado. No, claro que no. Así es.
13: Sí.
15: Pero no tenemos apoyo de absolutamente nada, Beto.
13: Ok, muy bien. Gracias, Mario. Pendientes.
15: A la orden.
13: Gracias. Pues espero si alguien más nos confirme esta situación. Dice por acá, bueno, ahorita checamos este tema. Pero a mí desde un principio anduve indagando, Edgar, y preguntando ahí entre algunos conocidos que trabajan el ganado aquí en la región, y la misma que me está diciendo Mario, pues la verdad es que no, Beto, no conozco, no sabemos en dónde. ¿En dónde están esos 10 casos de Alec Tanner? ¿Te ha dicho algo?
14: Sí, hemos platicado con Alec Tanner, pero no sin especificar los lugares. Uh-huh. Lo que están pidiendo y lo que en donde sienten que está lento es, por ejemplo, en la dispersión de los tubitos donde sacan las muestras.
13: Uh-huh.
14: Pero sí no pues no se tienen especificados los puntos donde están los... Uh-huh. Pues ahora sí que los 10 casos, en este caso, ¿no? En la información que se está manejando por la Senasica.
13: Interesante, ¿no? Muy bien, vamos a ir a una pausa y regresamos. Faltan 10 minutos para que marquen las 2 de la tarde, 10 para las 2. Volvemos.
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0: pues ahora son cosa de 5 minutos para las 2 de la tarde. Me dice, buenas tardes, Beto. Soy Chente Valdivia, padre de un alumno de la Universidad Tecnológica de Camargo. Poner una queja o una observación a quien corresponda, se trata del camino que conduce para la UTECAM. Se encuentra en pésimo estado y a causa de eso, pues están tomando caminos alternos, ya que el principal es intransitable y pueden ocurrir algún accidente porque cada quien transita por donde se puede y no por donde se debe. Pues mire, híjole, pues ¿a quién va dirigido? ¿A quién se lo dirijo? Mire, lo más conducente sería, por ejemplo, enviárselo al residente de obras públicas del gobierno del estado. La Universidad Tecnológica, pues, le compete al gobierno del estado. Pero la universidad también está en el municipio de Camargo. Pero ese camino ya prácticamente está en una carretera, ¿sí, no? Está prácticamente en la salida de Camargo, ¿no?
1: Sí, la salida.
0: Entonces, Michente, híjole, pues se lo voy a enviar a los dos, ¿no? Se lo voy a compartir a Lalo Rentería. Lalo Rentería, ¿en la mañana qué es?
1: De día, como dicen, que de día es uno y de noche otro. Que es el residente, ¿no? O es el...
0: O el presidente. Es que no se le entiende cuando le preguntas. ¿Qué eres? Oye, ¿cuál es tu... No, ¿cómo? ¿Qué eres?
1: No, es que presidente o residente. Nomás le quita la P y le...
0: Entonces, es buena pregunta, no sabemos, porque...
1: Yo la última vez que lo vi, no era...
0: ¿A qué hora lo viste?
1: Lo vi en la tarde.
0: Por ejemplo, hoy lo entrevistaste, ¿no?
1: Fue por teléfono. Sí, pero no lo vi. Lo entrevisté como presidente de...
0: ¿Y no le preguntaste si estaba en la oficina de la oficina del PAN o la oficina de... o andaba en las carreteras o... No te digo.
1: No, creo que andaba en una comunidad cuando lo entrevisté.
0: ¿Como residente? Sí. ¿De obras públicas? Bueno, pues yo voy a compartirlo, mi gente. Ahí se lo paso al residente todavía, Lalo Rentería, para ver si dentro de su... Aquí va directamente, dentro de su... ¿Cómo se llama? De su conciencia. A ver, acá lo voy a poner. Aquí está, va directamente ya, va enviado para el residente y también se lo voy a enviar a el ingeniero Emanuel Cázares. ¿Estamos de acuerdo, Edgar?
1: Ya está.
0: A ver.
1: Ya Julio Huerta, ¿no? El rector.
0: Pero pues él...
1: Bueno, pues todos los días pasan, solo que pasen volando, pero es ya
0: no, pero han comentado. Aquí, a quien les va a interesar... Es a los padres de familia.
1: Claro.
0: Y a los chavos. Entonces, pues ya está enviado. Vamos a ver cuál de los dos, porque ya se supone que ya empezaron las clases. Ya, ¿no?
1: Ya.
0: De la UTECAM sí, ya empezaron, ¿no? Entonces, vamos a ver quién atiende este asunto. ¿Tuvieron vacaciones? ¿Tuvieron buen tiempo para reparar esto? Para darle una manita de gato. Entonces, pues bueno, pues ahí está, ¿no? Entonces, a ver cuál de los dos se hace, quién asume la ¿cómo se llama? La consecuencia.
1: A ver quién.
0: Mira, ya me contestó el ingeniero Emanuel Cázares, me dijo, buenas tardes.
1: ¿Lo va a checar o qué?
0: No, nomás me puso buenas tardes, no sé si, ¿cómo tomo eso?
1: Un saludo, nada más.
0: Un saludo, ¿no? Sí, me puso buenas tardes. Nos tienen en ascuas, eso que bueno, ahí está escribiendo. ¿Qué crees que venga la segunda parte?
1: Que lo vamos a checar,
0: ¿no? A ver qué. Pues vamos a ver qué quién responde a esto, ¿no?
1: Así es.
0: Dejó de escribir.
1: Saludos, nos está escuchando.
0: Ay, ay, ay. Bueno, pues ahí está este comunicado de nuestro auditorio con todo el gusto del mundo. Se los compartimos a las autoridades para que pongan cartas en el asunto. Vamos a identificarnos, 2:00 p.m, Yair, y regresamos.
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0: Ya regresamos, 2:00 p.m. puntuales, aquí en La Grandota. Vamos de inmediato, Edgar. Para no perder el hilo con el tema de desarrollo rural, vámonos con Carlita Zagarnaga, quien es la titular de desarrollo rural aquí en el municipio, donde se entregaron algunas toneladas, se habla de 18 toneladas de maíz a productores camargueños, maíz rolado obviamente, ¿no?
1: Sí, exacto, también maíz rolado y maíz molido, uh-huh. Es la información, porque pues bueno, todo este año han estado gestionando de manera muy intensa y ante desarrollo rural del estado,
0: sí,
1: para apoyar a los ganaderos y a los agricultores de aquí de Camargo.
0: Uh-huh. Pues es una buena cantidad de toneladas de maíz rolado. Vamos a escuchar cómo y para qué esta entrega de maíz. Adelante.
3: Cerca de 13 personas, son 18 toneladas de lo que es maíz molido, rolado y concentrado de agostadero.
4: Perfecto, muy bien. Estos apoyos, por ejemplo, ahorita lo comentaban de unos...
3: Toros,
4: exactamente. ¿Cómo hay que acceder a esto, Carlita?
3: Bueno, ahí los requisitos, hay que tener su UPP, comprobante de domicilio, identificación, acudir ahí a la oficina de desarrollo rural. Se pide otra papelería referente al vendedor de los toros. El apoyo es de 17,500 pesos por toro y tienen opción de adquirir hasta 2 toros.
4: Perfecto. Carlita, también comentaba la persona que viene del gobierno del estado sobre el gusano gobernador. Hay que hacer hincapié en esto y que los productores tengan mucho cuidado con esto. Cualquier cosa tiene que acercarse con usted.
3: Así es, estamos trabajando coordinados, ahora sí que Unión Ganadera Local, Desarrollo Rural del Municipio y la Secretaría de Desarrollo Rural de Chihuahua. Cualquier detalle que detecten en algún animal, como lo comentaba el ingeniero Mancillas, hasta perros, gatos, cualquiera de nuestras mascotas o ya se han ganado, reportarlo sin ningún miedo para que así poder recibir ahora sí que el apoyo de gobierno del estado en cuanto a barrido y todo eso.
4: Muy bien, aquí en Camargo no ha habido ningún caso o algún sospechoso.
3: Sí, sí hay casos ya en ganados, en becerros, y pues se han estado atendiendo.
4: Perfecto.
5: Muy bien, me imagino que seguirán llegando más apoyos de este.
3: Ahorita ya terminamos con lo que fue, se cerró Ventanilla y ahorita esto es la última entrega que nos quedó ahí de la gente que se acercó a la dirección a anotarse para solicitar el apoyo.
5: Muy bien.
3: Bueno, muchas gracias, sería todo. Nos vemos.
0: Muy bien, bueno, pues ahí está esta información importante de esta entrega de toneladas de maíz para algunos productores aquí en nuestra ciudad de Camargo. 2:00 p.m. ya prácticamente con 4 minutos. Advierten que habrá un duro golpe a los productores nogaleros por el tema de aranceles, obviamente que está imponiendo China a la nuez pecanera. Cuando hablamos de aranceles, estamos hablando de impuestos. Es decir, a la hora de mandar la nuez a China, les van a cobrar más lana por pasarla a China. Adelante con esta información con el presidente municipal, Jorge Aldana.
6: A productos de exportación tanto de Estados Unidos como de México, donde sobrepasa casi el 50% de aranceles para lo que es la nuez pecanera. El día de ayer estuvimos revisando algo de información y hablaba que era específicamente también para unas empresas que se dedican para la exportación de este producto. Yo creo que hay que buscar los mecanismos. Desgraciadamente, lo que son las asociaciones, como la Asociación de Nogaleros o la Unifrut, pues no tiene los recursos necesarios para hacer ese mecanismo jurídico, que te estamos hablando que son de millones de pesos para poder hacer esta defensa jurídica en contra de un gobierno chino que es un gobierno muy autoritario. Entonces yo creo que sí hay algo que tiene que entrarle y que no hay de otra manera, es específicamente la Secretaría de Agricultura a nivel federal. Tengo entendido que el secretario de Desarrollo Rural ya está en ese tema, está trabajándolo. La gobernadora también tiene las mismas intenciones, pero sí es un tema donde el gobierno federal tiene que hacer lo que le corresponde, buscar los mecanismos y sobre todo en un tiempo tan corto que nos queda para a octubre que empieza la cosecha de nuez aquí en nuestro país.
7: Sí podría traducirse en un golpe importante, ¿no? Porque a los productores.
6: Sí, sí puede traducirse. Mucho también ya del producto mexicano se queda en México y otro se exporta a Estados Unidos, pero ya la transformación o lo que es ya la nuez en cáscara, pues sí sale mucho de lo que es la exportación que se hace a través de Estados Unidos. Pero pues sí es un tema que le pegaría a los productores como cualquier arancel o cualquier impuesto que se impone a los productores.
7: Podría ser un efecto dominó o en cadena, ¿no? No precisamente de manera directa.
6: Sí, puede ser un efecto dominó. Esperemos que el gobierno federal sepa trabajar estos asuntos internacionales, políticos, que también se tornan, para que puedan hacer los mecanismos que desgraciadamente no se ha visto que lo puedan hacer. Ya lo hemos visto a través de los mecanismos que se han tenido con el Tratado de Libre Comercio, el tema del gusano barrenador y muchas cosas, y el tema también específicamente ahorita de la intención que nos platicaba también la misma gente de la Comisión Nacional del Agua, de esos 300 millones de diferentes puntos de extracción que quieren sacarle tanto a la boquilla como las vírgenes y como el granero, que es un tema muy técnico que tenemos que revisar y que ver de qué manera nos podemos nosotros defender, ya que extraerle una cantidad considerable a cualquiera de las presas de Chihuahua sería un agravio a los productores de Chihuahua. Y si el gobierno federal permite que esa extracción se haga a cualquier presa de Chihuahua, pues es un golpe directo a los productores y a los chihuahuenses.
7: Correcto, finalmente ya ha tenido contacto con los nogaleros. ¿Qué se viene? ¿Cómo se avizora este año?
6: Mira,
7: porque ya ve que venimos de una sequía muy
6: profunda. Venimos de una sequía muy, muy complicada. Venimos de nogaleras, algunas mucho, muy dañadas. Venimos de nogaleras donde se ha perdido hasta el 50% de lo que es ahora sí los árboles de los huertos nogaleros. Hay nogaleras, y ahorita platicaba con un productor en la entrega de alimentos concentrados, donde el 50% de su nogalera cargó este año y el 50%, dice el otro 50% no traigo ni 200 kilos de nuez. Entonces, así está muy, muy variado el ahorita el tema del nogal. Esperamos poca producción, esperemos que sea un año con un buen precio en la cosecha de la nuez. ¿Por qué? Porque al tener un buen precio, pues le va bien al que nos ayuda en la nogalera, le va bien al que nos vende los insumos, y es una economía circulante que se tiene en la región.
0: Perfecto, bueno, pues vaya panorama difícil para los nogaleros. 2:08, vamos a un corte comercial, regresamos obviamente con más de la información, con la parte final ya de este espacio informativo, regresamos.
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4: Oiga, pues el sábado, 2 de la tarde, ya con 11 minutos, el sábado habrá una encerrona en el PAN estatal y habrán de presentarse, pues, obviamente, todos los presidentes de comités de todo el estado de Chihuahua para hablar seguramente del método de en línea, ¿no? Los que se escribieron y que se habla de que muy posiblemente se va a dar a conocer ya de manera pública cuánta gente se inscribió, que ni sabemos.
5: Sí, no sabemos. Fue una plataforma abierta realmente. ¿Abierta?
4: Sí, sí, sí, sí.
5: Sí, porque aquí me enteré de varios.
4: Y lo que va a salir, el van a salir el nombre de algunos o algunas que se inscribieron para síndicos, para presidente municipal, para regidores, para...
5: Todo, para todos.
4: Sí, sí, sí.
5: Todos
4: sí,
5: los
4: sí.
5: Puestos.
4: Se brincaron tranca, ¿no? Sí, directos, directos.
5: Pues es que estaba la plataforma abierta, que dijeron aquí, de aquí soy.
4: ¡Qué cura!
5: De todos modos, creo que tienen que hacer una especie de filtro para realmente poner... a candidatos que tengan pues, oportunidad.
4: Pero Chesgar, amigos y amigas que nos escuchan esta tarde, de veras, se ha vuelto tan frágil, tan sencillo, que Edgar, pues con la pena y con ahora sí que con pena y vergüenza, son ocurrencias. Oye, ahora sí que cuando nos decía nuestros tíos, las tías mayores, que nos decían, ¿cómo eres ocurrente?
5: ¿Qué
4: ocurrente? ¿Cómo es ocurrente? Nos decían en la casa, ¿te acuerdas? La abuelita, el abuelito, cálmate, ocurrente. Sí, o sea, ¿saben qué? ¿Qué? Oye, pues, imagínate, ¿no? Ahora que hace conocer la gente y que empiecen a escuchar. Oye, ¿es cierto que te inscribiste porque quieres ser diputado? ¿O porque quieres ser presidente municipal? Sí, pues.
5: Hasta de WhatsApp se ha de haber escrito gente. Inscrito a la plataforma, porque era una plataforma abierta.
4: Sí, sí, sí, sí, sí.
5: Que si analizamos esto, el caso de abrir una plataforma ciudadana en donde no fuera necesario ni siquiera estar en el partido y todo.
4: Es mero show, es mero show.
5: Fue parte o es parte, pues, del discurso que se dio en el relanzamiento del PAN, que iban a ser más abiertos y todo.
4: A la ciudadanía, ¿no?
5: Sí, claro. Esperemos que más allá de los discursos y más allá de las plataformas y todo, realmente hay una reflexión al interior del partido a nivel nacional y a nivel local, estatal y por supuesto aquí en cada uno de los municipios, porque simplemente con el discurso de decir que se abren a la gente o a la ciudadanía, pues no basta realmente. Entonces es importante que hay una, pues bueno, vamos a ver que no digan que ya cumplimos con el tema de que abrimos los registros a la ciudadanía y que digan, no, ya no, ya somos más abiertos y ya somos más, no sé si demócratas o hasta plurales. Uh-huh. Creo que va mucho más allá el problema de, si podemos llamarlo problema o la situación, implica mucho más allá de decir si son ciudadanos o si son demócratas o no. Creo que se tiene que hacer un análisis al interior de cada uno de los comités, uh-huh, iniciando desde a nivel nacional, para ver cuáles son los retos que se tienen.
4: Ahora.
5: Y ver cuáles son los métodos que van a implementar, uh-huh, si se anuncian el sábado.
4: Ahora, este método que están implementando, si alguien, obviamente, pues esto es obviamente la mayoría de ellos, que los que se inscribieron, entiendo, no son militantes panistas, son simpatizantes, ¿no? O que están viendo una oportunidad que vieron una oportunidad para
5: de ellos que están dentro de algún proyecto, ¿no? Uh-huh.
4: El Partido Acción Nacional, ¿qué va a hacer con ellos? ¿Los va a meter en una consulta ciudadana? ¿Cómo es que van a seleccionar que son, pues, buenos elementos? ¿Cómo le irán a hacer?
5: Y es que son muchos los que se inscribieron.
4: No, cuando se den cuenta, amigos y amigas, aquí en Camargo, ¿quiénes se inscribieron para la alcaldía, para la sindicatura, no, para regidores, está hasta el cepillo.
5: Sí, no, regidores, hasta yo pude haberme metido.
4: Sí. Qué increíble, ¿no?
5: O sea, me refiero a que todo el mundo tenía acceso a inscribirse. Uh-huh. Era muy sencillo en la plataforma realmente.
4: Sí, fíjate que yo también estuve ahí y dije, pues, está padre, ¿no? Bueno, voy a registrarme ahí para... Pero la pensé, mejor me voy a esperar al nombramiento de como quiera, Edgar. Me pasa la llanta rozando para padrino de la feria.
5: Ahí está.
4: ¡Con ciudadanos!
5: Deberían de...
4: Agradezco su distinción.
5: Una plataforma para postularse.
4: Sí, es que yo me las... Yo me las curo cuando me postulan en las redes sociales. Obviamente, bueno, esa gente que me postula, pues ya me ven como su padrino, ¿no? Soy padrino de varios.
5: El padrino.
4: Sí, ¿qué pasó, hijados? De veras, ¿no? Pues me voy a esperar como quiera, entro en la terna, Edgar, de padrino de la feria.
5: Sí, porque todavía no hay,
4: Todavía no hay, como quiera ahí, podemos ser, ¿cómo se llama? Candidatos ahí a... Por algo se empieza,
5: para
4: ¿no?
5: Padrinar algo.
4: Por algo se empieza, ¿no? Bueno, 2:17 p.m. Vamos a escuchar a Lalo Rentería, presidente del Comité Directivo Municipal del PAN, que el sábado dará a conocer el método de selección de candidatos del PAN en esa reunión, ¿verdad?
5: Así es.
4: A ver, adelante, por favor.
1: Como comentas, pues este sábado se realiza por parte del Comité Directivo Estatal una convocatoria a reunión del Consejo Estatal. ¿Qué quiere decir esto? Pues ya estamos cada vez más cerca de conocer, pues, los procedimientos, ¿verdad?, oficiales para la selección de nuestros candidatos, incluso para la selección del candidato a la gobernatura. Esperemos ya este sábado, pues, ver qué sale de esta reunión de consejo, a ver qué información nos tienen nuestros consejeros y, por supuesto, qué información nos tiene nuestra presidenta estatal.
6: Perfecto. ¿Ahí se estarían dando algunos detalles ya más precisos, Lalo?
1: Sí, ya se estarían dando unos detalles más precisos, te digo, por parte del Consejo. Recordemos que el Consejo Estatal es quien, el órgano, el partido, quien define, pues, el método de la selección de nuestros candidatos, que es lo que ya estamos, pues, esperando, ¿verdad? Ahora sí que con muchas ansias, ya es algo que todos los comités estamos ya esperando, que nos digan qué proceso sigue después del registro de los aspirantes. Entonces, pues, esperemos que ya este sábado tengamos una información más concreta, información oficial, pues ya referente a todo este tema de la selección de los candidatos oficiales del Partido Acción Nacional.
6: Lalo, ¿cuál es tu mensaje como dirigente de aquí, obviamente, de Camargo, para las personas que de alguna u otra manera han buscado o han hecho de manifiesto, han dejado de manifiesto su interés por participar? ¿Cuál es el mensaje tuyo a los que han mostrado su interés?
1: No, pues mira, el mensaje es que sigan trabajando, obviamente dentro de los reglamentos, ¿verdad? Respetando siempre a la institución, siempre al partido, respetando los tiempos, que son clave, y decirles que dentro del partido, pues, brindaremos un piso parejo para buscar que los mejores aspirantes, los mejores perfiles que podamos ofrecer dentro del partido. Obviamente, pues, como lo comentamos, se realiza este proceso abierto, pero, pues, esto no quiere decir que sea, pues, se seleccione gente que no dé el ancho o que no pueda dar lo que representa el Partido Acción Nacional. Son muchos factores que habrán de tomarse en cuenta para la selección final de los candidatos, pero, pues, como te lo comento, ya este sábado sabremos qué puede pasar este sábado, que el Consejo diga, pues, vamos a seleccionar a los aspirantes o a los candidatos oficiales por medio de una encuesta, vamos a seleccionarlos por medio de una elección interna, ¿por qué no? Entonces, pues, ya el Consejo tendrá la última palabra.
6: Claro.
1: Y, pues, decirle esto a los aspirantes: sigan trabajando, continúen y recordarles y pedirles, busquen el acercamiento con el partido, busquen acercarse con la militancia, acercarse con la dirigencia, y para irlos preparando para lo que viene.
6: Perfecto, Lalo. ¿Algo más que quieras agregar por lo pronto?
1: Comentamos. Decirles esto a los aspirantes, que por favor, pues, no se caldeen los ánimos. Hemos visto municipios donde, pues, las cosas se han puesto un poco fuertes, ¿verdad?, entre los aspirantes. Vemos el caso, por ejemplo, del municipio de Chihuahua, en donde ya incluso la gobernadora ha dado ciertas declaraciones. que ese es otro tema. Reconocer, por supuesto, reconocer a la gobernadora, agradecerle a nuestra gobernadora las declaraciones que da, donde dice la gobernadora: yo como gobernadora del estado no intervendré en el tema de las candidaturas, en el tema de la designación de los candidatos. Ese es un tema que meramente le corresponde al partido. Reconocerle y agradecer a la gobernadora este posicionamiento, esto habla muy bien de ella, no únicamente como gobernante, sino como panista. Un panista que está respetando a la institución, que respeta al partido y que está diciendo: yo no voy a intervenir. El partido es quien habrá de tomar la última decisión de los próximos candidatos que encabecen las elecciones del 2027.
4: Muy bien, pues con la pena, pero a ver, Edgar, los candidatos para las el candidato que van a poner en Chihuahua de Morena, ¿quién va a dar el palomazo?
5: Pues se tiene que dar desde arriba.
4: ¿Claudia Sheinbaum?
5: Claro.
4: ¿Ni siquiera Arianna Montiel? O sea, ella va a ser, ella va a ser la vocera, ¿no?
5: A la gubernatura.
4: Ok. Oiga, y en Chihuahua, el que va a dar el palomazo se llama Maru Campos. Ok, si lo pierde, ¿quién? Si pierde el estado, el PAN, ¿quién va a ser la... ¿A quién le van a echar la culpa? ¿Al PAN o a Maru Campos? Ese es el tema. Es el tema, o sea... Claro, sí. Obviamente en el papel, no. Sí, nada tiene que ver, pero bueno...
5: Sí, pero obviamente en el discurso y todo tienen
4: claro,
5: que...
4: Claro, pero...
5: Se queda así, ¿no?
4: La que va a decidir los números reales y a fondo es la gobernadora. Obviamente, pues estamos hablando de el sucesor, la sucesora.
5: Sí, y podemos, y se dice también, o no se dice, más bien la realidad es que el máximo representante, aunque no es, aunque sea gobernante, pues de todos los chihuahuenses, viene del PAN, la gobernadora. Es como el máximo representante de Acción Nacional aquí en el estado de Chihuahua, la gobernadora.
4: Sí, así es sencillo. Y pues bueno, vamos a ver cómo sucede este tema. Óigame, contesta el ingeniero Manuel Cázares que ese camino de la UTCAM, el mantenimiento, está a cargo de obras públicas del gobierno del estado. Pero déjeme revisar el motivo por el cual no están haciendo el trabajo. Y si hay dificultades por ellos, con gusto haremos ese mantenimiento, dice, por parte del gobierno municipal. Entonces, de cualquier manera, ya se lo compartí al residente de Obras Públicas, que es precisamente Lalo Rentería, ¿no?
5: Sí, que ese tema de la UTCAM, del camino, pues ha sido tema de conversación en varias ocasiones.
4: ¿Está muy gacho o qué?
5: Sí, sí está.
4: Sí.
5: Sí, he ido para allá. Vamos más o menos seguido ahí.
4: ¿Cuánto? ¿Qué estamos hablando? ¿Un kilómetro o más?
5: Tienen que ser como... Hijo, eso se me hace que sí son dos o uno y medio. Uno y medio sí es.
4: Y para que no le estén dando mantenimiento, pues...
5: Sí es.
4: Y ahí, pues, obviamente, quien tiene que haber mucho... efectivamente es el rector. Julio Huerta tiene que...
5: Se me hace mucho 2 kilómetros. Se me hace muchos.
4: Sí, pues ahí está... Esta situación interesante. Pues Edgar, llegamos a la parte final, 2:00 p.m. ya prácticamente con 24 minutos. Vámonos.
5: Vámonos, que tengan una excelente tarde. Los esperamos mañana con más información.
4: Ya mañana, tarde de jueves. Ahorita recuerden que tenemos misa de sanación, 7:00 p.m, aquí en la Grandota 97.5. Yair, vámonos.
7: Claro que sí, Beto. Vámonos, Edgar. Nos vemos en la tarde en su programa Así es el Béisbol.
4: Correcto. Muchísimas gracias a nombre de todo el equipo que hace posible este programa. Mil gracias. Y la recomendación de todos los días: permitan que sus oídos les abran los ojos. Buenas tardes, buen provecho.

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buenas tardes. Muy buenas tardes. Bueno, vamos a iniciar la información hoy en este miércoles 12 del mes de agosto. Como dicen por ahí, el ombligo de la semana. Y bueno, recordarles que hoy hay misa de sanación, para que usted esté muy al pendiente por ahí de la transmisión de la misa de sanación. Bueno, también vamos a aprovechar para darle a conocer lo que vienen siendo los números premiados de la lotería y los pronósticos. Mire, en la lotería el primer premio correspondió para el 4-39-83, el segundo premio el 0-38-32 y el tercer premio el 0-80-05. Pasando a los pronósticos, tenemos que el del mediodía es el 0-77-18, el de las 3 es el 3-96-32, el extra 7-84-37, el de las 7, 4-65-38 y el clásico, el 7-30-90. Así es que, bueno, pues felicidades. Si usted tiene por ahí alguno de estos numeritos, enhorabuena. Bueno, fíjese que aquí me llegó un mensajito, no, qué pena, me acaba de llegar ahorita, no me lo mandaron temprano. Y dice aquí que está, dice mañana, y nada, que es hoy, 12 de agosto. Dice, hoy va a haber tres fenómenos que coincidirán en el cielo, que es eclipse, alineación de planetaria y lluvia de estrellas. Bueno, lo que queremos es lluvia, pero de agua, ¿verdad? Es lo que queremos, no lluvia de estrellas, que ganamos con tal de las estrellas que se andan moviendo por allá. Bueno, eso es lo que dice en ese mensajito. Bueno, vamos también a iniciar dándole a conocer las notas locales, ¿verdad? Y tenemos aquí primeramente lo que viene siendo el béisbol de la liga municipal, partidos que se celebran por aquí en el campito Rotario, ¿verdad? Aquí en la deportiva Julio Jaramillo. Bueno, mire, tenemos que en resultado del día de ayer, el equipo Garza Production derrota 12 a los Ahijados del Vaquero por 12-4. Bueno, pitcher ganador fue Daniel Vaca, el derrotado fue César García. Los mejores al bat, pues, fueron César Solorio, de 4-3, Yoxio Sánchez, de 4-3, Oscar Ramos, de 3-2, con dos cuadrangulares, y yo por parte del equipo Ahijados del Vaquero. Los mejores al bat, pues, fueron Edgar Sainz, de 3-3, con un cuadrangular, Kevin Lugo, de 3-2, y César García, también de 3-2. Luego, en el otro partido, tenemos que el equipo Canichirá San Miguel, no, San Ángel, Mario, Canichirá San Ángel, híjole, parece marcador de básquetbol, 26-2 le ganan al equipo de ¿qué dice aquí? Válgame, no dice el nombre nomás. No, y no son dos, no. ¿Dónde está? Es que mandan todo muy apretado aquí, muy apretujado, y no se paran, ¿ves? La mera verdad, no se paran y ahí está el problema, ¿ves? No, la mera verdad, no lo entiendo porque está muy pegado, pero dice aquí que se fueron 26 carreras. A quién sabe cuántas, porque no aparece. Bueno, dice que el pitcher ganador fue César Palomo, el derrotado, pues lo que le digo, no aparece por aquí. Bueno, entonces los mejores salvados fueron Dante Salais, de 5-4 con dos cuadrangulares, Eric González, de 4-3 con dos cuadrangulares, René Martínez, de 2-2, y César Palomo Jr., de 3-2 con dos cuadrangulares. Y luego ya acá dice Francisco Ramírez, de 3-2, Irán Adame, de 2-2, o sea que no ponen el equipo. Y luego René Serna y Manuel González, con un cuadrangular cada uno. Y acá dice, ahora sí ya, mira, acá dice ya Granja San Javier, híjole, 14, derrotado Francisco Núñez, bateadores, Martín Villa, de 4-3, Manuel Molina, de 3-2, y con dos cuadrangulares, y Emiliano Martínez, de 2-2, y Luis Rentería y Mario Argüelles con un cuadrangular cada uno. Bueno, eso es lo que dicen por ahí, ¿verdad? Y la programación para hoy miércoles, nos dice aquí que hoy miércoles 12 se van a enfrentar Veteranos de la Cruz contra Ahijados. Este partido, bueno, no, perdón, es a las 7:30, es Veteranos de la Cruz va a enfrentar a Vacas Lucas. Luego ya a las 8:30, los Ahijados van contra el equipo de, ¿qué?, LP Transmisiones, eso es lo que dicen por ahí. Bueno, ándele pues. Y pasando, bueno, al softball de la Liga Ranchera,
pues no ha llegado nada, déjeme checo, pero no ha mandado la señal. A ver, déjeme ver qué dice aquí, a ver, vamos a ver si ya llegó, pero no hay nada, no mandó nada de resultado, ¿verdad? Aquí le puedo decir la programación para el día de hoy, ¿verdad? Pero vamos a ver quién juega el día de hoy allá en la unidad deportiva Manuel Ponce Subía. Ah, es el Tecuán se enfrentará a Buffet Jurídico, pero ya le digo, no mandaron resultados del juego de ayer, que ayer pues se supone que ayer jugó el equipo de ahijados de, ¿qué? De José Velo. Ah, pero dice acá, descansa, órale, bueno, dele pues, bueno, entonces, vámonos con más información, y tenemos también aquí información de lo que es el básquetbol femenil, de los juegos, bueno, es un juego que se jugó nomás el día de ayer, ¿verdad? Fue un juego nomás el que se jugó ahí el día de ayer, y nos dicen aquí que el partido de ayer, el equipo de Chicken Play derrota 20 a 17 al equipo de Amigas del Profe. Las ganadoras, bueno, por las canasteras por el equipo ganador fueron Andrea Adame, Tere Holguín y Trachi Palomo. Y por el equipo de las Amigas del Profe, pues fueron Carla Gaitán, Soco López y Betty Muñoz. Bien, eso es lo que está para el día de hoy. Y no, eso es lo que pasó ayer, perdón. Y para el día de hoy tenemos que hoy miércoles van a jugar el equipo de a las 5 en el femenil C, Valquirias va contra Biuma. Luego a las 6 cambiaron aquí el enemigo, ¿verdad? Yo tenía otro equipo, pero no, la pusieron que Divina Junior se enfrentará al equipo del Doctor Molina. Eso es lo que ponen por ahí, ¿verdad? Sí, pues es que hacen sus correcciones, pero no le avisan a uno, ese es el problemón. Y ahí está el problema, ¿verdad? Por eso. Bueno, a ver, vamos.

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Bueno, tenemos aquí, dice, Liga Ranchera de las Pilas del Softball Lento. Bueno, ese fue el que ya dijimos ahorita, ¿verdad? Ya dijimos ahorita quién juega. Hoy juega el Tecuán contra Bufé Jurídico a las 7:40. A las 7:45 está programado el juego. Ándele pues. Y hablando ahora de lo que es el fútbol municipal, temporada que por nombre de Aarón Cobo Zapata, en paz descanse, jornada 16. Miércoles 12 de agosto, 8 de la noche, en la campo de la Rebu, Lomas LG se enfrentará a Contadores RR. Para mañana, jueves, a las 8 también en la Rebu, Transmisiones Urbinas se enfrentará al equipo Legión. Es para hoy y mañana los juegos que están ahí programados, ¿eh? Ya le acabo ahí de mencionar. Bueno, y también tenemos aquí, nos manda aquí el buen amigo El Bozo, la Liga Unificada de Béisbol La Cruz, nos manda aquí la tabla de posiciones. Bueno, mire, aquí dice que el primer lugar lo está encabezando el equipo de La Cruz, con 5 jugados, 5 ganados, van invictos, no han perdido. Luego el equipo de Altavista está en segundo lugar, con 4 ganados, 1 perdido, lo mismo que el equipo del Floreño. En cuarto lugar está Corraleño, con 3 ganados y 1 perdido, o sea, tiene un juego menos, que es contra Piratas, el que está yo por ahí pendientes. Luego en quinto lugar está Morileño, con 2 ganados, 3 perdidos, le sigue Leyes, con 1 ganado y 4 perdidos. Y Piratas tiene 0 ganados y 4 perdidos. Y el equipo de Estación, 0 ganados y 5 perdidos. Es lo que está por ahí en lo que es el Big Ball de la Liga Unificada de La Cruz, Chihuahua. Bueno, y ustedes están informando que este domingo se va a llevar a cabo la ceremonia de inauguración de la Liga Unificada, La Cruz. Temporada que lleva por nombre de Martín Cimental Calderón y Freddy Burciaga Aceves. Domingo 16 de agosto, Estadio La Cruz, a las 9. Bueno, a mí el bozo me ha dicho que iba a ser en la Panamericana, pero ya aquí están ya mencionando que va a ser allí en el Estadio de La Cruz, o sea, el estadio que lleva por nombre del tocayo Mario Villa, ¿verdad? En paz descanse. Bueno, yo ya ahí nos dicen aquí resultados de este fin de semana, ¿verdad? De lo que viene siendo la jornada, ¿qué dice? Jornada 5. Bueno, dice aquí que el equipo... Bueno, déjeme porque estamos muy tristes. Bueno, dice aquí que Estación La Cruz cae ante talento de Corraleño Estación. 15-8. Pitcher ganador, Brian Rosas. El derrotado, Sergio Castillo. Los mejores bateadores fueron Luis Carlos Burciaga de 5-2. Alejandro Ramírez de 6-2 con un cuadrangular. Por el equipo de Estación La Cruz, Manuel Natividad de 4-2 y Alonso López de 2-1. Luego el equipo de Camaleones de Leyes cae ante La Cruz 8-7. Pitcher ganador Kevin Peña. El derrotado fue Manuel Chalaca. Bueno, los mejores bateadores fueron Marco Levario de 4-4 y José Villaverde de 1-1. Por el equipo de los Camaleones, Álvaro Lozano de 4-2 y Jesús Villa también de 4-2. Luego el partido entre Tesoro de Floreño, que derrota 15-12 a Morileño. Pitcher ganador José Velo, el derrotado Manuel González. Los mejores bateadores fueron Eli Serna de 5-3 con un cuadrangular y José Velo de 3-2. Por el equipo de Morileño, José Márquez de 5-4 y Rafael Guzmán de 4-3. Y luego tenemos que el equipo de La Cruz derrota 19-7 al equipo de los Piratas de San Ignacio. Pitcher ganador fue Marcos Levario. El derrotado fue Raimundo Olivas. Los mejores bateadores fueron Rubén Lara de 6-6 y Ulises Montes de 5-3 con un cuadrangular. Por el equipo de los Piratas, Alfredo Tavares de 3-2 y Etiel Delgado de 1-1.
Y luego que ya dice que dice aquí. Bueno, no, eso no tiene que ver nada con el juego ya. Es que ponen ahí los umpires. Pero no, pues ya pasó, ya jugaron. 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Para mi cara Jessica, la 1 y la 2. 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Ándele pues. Bueno, vamos a más información y tenemos aquí también la programación de la jornada 6 del béisbol del grupo B allá en La Cruz. Y nos dicen aquí, a ver, bueno, La Cruz se va a enfrentar a Estación La Cruz. El partido será en el Estadio de La Cruz y el ampliar será José Luis Lara Jr., mientras que los arreglados de Morileño enfrentarán a Talentos de Altavista en Morileño y el ampliar será Guillermo Chávez, mientras que Talentos Corraleño va contra Tesoros del Floreño en el Estadio Corraleño y el ampliar será José Luis Lara, mientras que por la tarde a las 3:30 Camaleones de Leyes se enfrentará a Piratas de San Ignacio. El partido será en el Estadio de Leyes y el ampliar será José Luis Lara Jr. Eso es lo que nos mencionan por ahí dentro de lo que es el béisbol allá en el municipio de La Cruz, Chihuahua. Bueno, vámonos ahora a los resultados del béisbol de la Chewis Portillo, ¿verdad? Nomás que mandé a imprimir y nomás me imprimió una hoja, no me mandó a imprimir la otra hoja, hombre, igual que ahorita lo buscamos aquí en el celular, no hay más remedio, ¿verdad? Bueno, dice aquí que en su temporada, que ya por nombre de Jesús Guerrero Martínez Yañez, la temporada, el gallito, grupo B, que ya por nombre de Jorge Adrián Blanco Muñoz. Bueno, aquí dice que el equipo Búfalos derrota 17-5 a los Diablos Rojos. Pitcher ganador, Humberto Salas, el derrotado, Ramón Tapia. Los mejores bateadores fueron Guadalupe Fierro de 2-1, José Ignacio Vaca de 2-2 y Pedro Peña de 6-6. Por el equipo de los Diablos, Mario Porras de 3-3 y González, nomás E. González de 4-2. Luego Soluciones Energéticas de Camargo cae ante los Tres Amigos 23-15. Pitcher ganador fue Roberto Martínez, el derrotado Víctor Morales. Los mejores bateadores fueron Guillermo Gutiérrez de 6-3, Tomás Contreras de 2-2 y Abel Contreras de 6-4. Por el equipo de Soluciones Energéticas, los mejores bateadores fueron Jesús Ramos de 6-3, Juan González de 5-4 y Jesús García de 6-3. Luego el equipo de Tony Toy, alineación y balanceo Juanito, familia Pizarro, pues cae ante el equipo de Tony Muñoz, 17-11. Pitcher ganador fue Filiberto Rincón, el derrotado Manuel Pizarro. Los mejores bateadores fueron Arturo Ontiveros de 5-4, Emiliano Flores de 5-5 y Daniel Hernández de 5-4. Para el equipo de Tony, alineación, Diego Hernández de 6-3. Cristian Hernández de 6-4 y Albino Hernández de 5-3. Luego tenemos que el equipo de Parientes de los Trinitarios, Bordados Camargo, Tortillería Andrea y Tortilla México, derrotan 14-3 a Hermanos Alvarado. El pitcher ganador fue Arturo Castro, el derrotado Giovanni Díaz. Los mejores bateadores fueron Gabriel Castañeda de 5-4, Fernando Castañeda de 4-3 y Eric Castañeda de 5-3. Por el equipo de Hermanos Alvarado, Joel Flores de 2-1 y Leonardo Flores de 2-1. Eso es lo que mencionan por ahí. Ándele pues. Bueno, déjeme porque ya se me acabó la música. Fíjese nomás. Vámonos pues.

0: vamos a un corte comercial, y enseguida continuamos.
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0: Bueno, mire, aquí ya encontré la otra hojita que no me imprimieron ahí en el copiado Medina, hombre. La llevé y no me la copiaron. Bueno, mire, tenemos el más resultado de la Chegui Sportillo, Venado de Agrumac, Raxa. 11, pierde ante el equipo Plaza Kinder, Funerales Bañuelos, Llantera de Beto Mora, Óptica Real Visión. Y el pitcher ganador fue Leopoldo González, el derrotado fue Armando Sánchez. Los mejores bateadores fueron Emiliano Martínez de 5-4 y Francisco Ramírez de 6-4. Por el equipo de Venados, Mario Argüelles de 5-4 y Armando Gómez de 5-3. Luego el equipo de Granja Mister Reinas, Ferretería El Centauro, Helados Chito, de CAI, 18-17 ante los Azulejos. Le ganan los Azulejos. Pitcher ganador fue Víctor López. El derrotado fue Marcos Rincón. Los mejores bateadores pues fueron Antonio López de 3-3, Abelardo Lozano de 7-5 con un cuadrangular y Alfredo Gándara de 5-3. Por el equipo de La Granja, Teodoro Loya de 2-2 y Javier Silva de 4-2. Luego tenemos el último resultado. Familia Estrada, Yonke el Tartacas, Bar el Tecolote, pues cae ante el equipo de Familia Vizcaíno Nájera, 8-6. Pitcher ganador, José Camacho. El derrotado, pues fue Jesús Corrales. Los mejores bateadores fueron Armando Castañeda de 3-2 y Enrique Soto de 5-3 y Eber Figueroa también de 5-3. Por el equipo de Familia Estrada, los mejores salvados fueron Ramón López de 5-2, Alejandro Estrada de 4-1 y Naín Corrales también de 4-1. Eso fue lo que sucedió. Ahora sí ya completo los resultados. 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Bueno, vámonos a más información. Bueno, tenemos que mañana arranca los juegos de pagar la visita, ¿verdad?, en el Campeonato Estatal de Béisbol, donde ahora el equipo de Delicias viaja a Chihuahua y Chihuahua recibe a Delicias. Los juegos están programados el jueves 13, viernes 14 y sábado 15. 7-7 y a las 6 es el sábado, ¿eh? Esa es la serie donde ahorita la ventaja la lleva el equipo de Chihuahua, 2-0 y Delicias pues todo lo contrario, ¿verdad? La otra serie entre Cuauhtémoc y el equipo de Juaritos, los Indios de Juárez, donde hubo bronca la semana pasada, que dijeron que habían castigado a 5-5, a ver cómo quedaron las alineaciones ya para estos juegos, pero ahí ya digo, la ventaja la tiene también Cuauhtémoc, 2-2, Juárez todo lo contrario, y la serie se traslada a la fronteriza Ciudad Juárez, ¿verdad?, jugando también lo que es el jueves, viernes y sábado. Los juegos, allá en Juárez contra Cuauhtémoc, van a ser los 3 juegos, son a las 7:30. Ya en caso dado de que se llegara a un sexto y séptimo partido, tanto en una serie como en otra, ¿verdad?, volvería, por ejemplo, la serie entre Delicias y Chihuahua, regresaría de nueva cuenta a Delicias, y la serie entre Cuauhtémoc y Juárez regresaría a Cuauhtémoc. Así que así está la situación en relación a lo que es el campeonato estatal de béisbol. Ándele pues, para que esté muy pendiente por ahí, para que escuche ahí la narración de estos encuentros. 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Bueno, vámonos ahora, vámonos directamente al béisbol de Grandes Ligas, ¿verdad? Vamos a ver qué pasa o qué va a pasar, ¿verdad? Bueno, mira, la Liga Cup también ya están ya en las últimas, ¿verdad? Tenemos aquí resultados del día de ayer. Vamos primeramente al fútbol, ¿verdad? Donde están los equipos mexicanos y los equipos estadounidenses, pues enfrascados, ¿verdad? A ver quién clasifica y quién no clasifica. Bueno, mira, ayer en tanda de penales, el Columbus, terminaron Columbus contra Puma, terminan 1-1. Y ya en tanda de penales le gana el Columbus 3-2. Luego el partido entre Cincinnati y Atlas, el Atlas le gana 2-1. Luego el equipo de Minnesota derrota 3-1 al Atlante, a los Potros, mientras que Charlotte pierde ante el equipo del Pachuca 1-0. Y el equipo del Real Laker también derrota 3-0 al equipo de Juaritos. Los Tigres también en tanda de penales, enfrentándose al equipo de Wake Up, terminan 1-1 y en tanda de penales Tigres le gana 5-4. Y para hoy, nos dicen aquí que hoy, ahora. Sí, a las 5:30 Orlando City va contra San Luis. Luego a las 5:30 también Miami enfrentará a León. A las 6 Monterrey va contra el Nashville. Y a las 8 Toluca enfrenta al Dallas. Y a las 8:15 San Diego va contra el Puebla. Y a las 8:30 el equipo del Seattle Sounders enfrentará a la Chivas del Guadalajara. Y también a las 8:30 el equipo de Los Ángeles va contra Querétaro. Mientras que mañana a las 5, Filadelfia va contra el Santos de la Comarca Lagunera. Mientras que el equipo de San Francisco a las 5:30 enfrentará al Necaxa. Y también mañana el América va contra Austin. Mientras que Cruz Azul enfrentará también mañana a las 7 al equipo de Chicago Fire. Y por último, mañana a las 8:30 los Timber van contra Tijuana. Eso es lo que está por ahí dentro de lo que es la Liga Cup, donde ahí ya termina todo y ya ahí empiezan a ver que ya hacer las eliminatorias para saber quién va a la final, ¿verdad? 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Bueno, vámonos ahora sí para acá, porque ya que así prácticamente, pues vamos a darle a conocer la programación para hoy en el béisbol de Grandes Ligas, ¿verdad? Aunque ya algunos juegos ya se jugaron, fíjese qué curioso, ¿verdad? Bueno, el equipo de los Mellizos derrota 7-5 a los Orioles. Luego el equipo de los Cardenales también se impone 7-1 al equipo de los Phillies de Filadelfia. En la sexta entrada, el equipo de los Mantarrayas van derrotando 7-2 al equipo Atlético de Oakland. Y en la parte baja de la quinta entrada, el equipo de los Rockies de Colorado van derrotando 6-1 al Diamondback. Y en la quinta entrada, el equipo de los Gigantes de San Francisco van derrotando 1-0 a los Astros de Houston. Y en la parte alta de la cuarta entrada, el equipo de los Cerveceros va derrotando 2-1 a los Padres de San Diego. Y luego ya aquí ya son juegos que se van a jugar a las 4:40, Marlines contra los Piratas de Pittsburgh. Luego el Tigres va contra los Guardianes a las 4:40 también. A las 4:45, Nacionales de Washington van contra los Cachorros de Chicago. Luego a las 5:05, los Yankees enfrentarán a los Marineros de Seattle, mientras que los Azulejos enfrentarán a los Mediarrojas de Boston a las 5:07. Luego los Bravos de Atlanta van contra los Mets a las 5:15, mientras que Medias Blancas de Chicago enfrentará a los Rojos de Cincinnati a las 5:40. Los Dodgers de Los Ángeles van contra los Royals de Kansas City a las 8:10. Y a las 8:10 también, el equipo de los Serafines enfrentará a los Rangers de Texas. Eso es lo que está por ahí dentro de lo que es el béisbol de Grandes Ligas allá en los Estados Unidos. Pues ya nos vamos, fíjese. Llegó la hora cero. En los deportes es toda la información, su amigo y servidor Mario Reina, y no lo olvide, como siempre, nuestra recomendación: practique el atletismo, ya que el atletismo es el cimiento del deporte. Y no lo olvide, el deporte nunca termina, y coma frutas y verduras, y tome mucha, pero mucha agua.
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